0: En Kiss FM son las 6:17.
1: 6:17.
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7: La manera en la que interpretamos las cosas que nos suceden juega un papel muy importante en nuestra respuesta de estrés y malestar. Una manera de pensar disfuncional es ver las cosas en blanco y negro, en términos absolutos. Observa cuando tus pensamientos incluyan los conceptos de todo y nada. Por ejemplo, si no sale todo perfecto en este proyecto, no servirá para nada. Cuando notes ideas similares, pregúntate, ¿de qué otras maneras puedo interpretar esta situación? ¿Cómo lo ven los demás involucrados? Esto puede ayudarte a ver las cosas con mayor claridad. Encuéntranos en atentamente.mx.
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0: En Kiss FM son las 6:34. 6:34.
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0: En Kiss FM son las 6:50.
1: 6:50.
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15: Una cantante que se dio a conocer a través de un grupo musical fue Diana Ross, quien inició a través de la disquera Motown con el conjunto de Supremes, un trío compuesto por mujeres y cuya fórmula fue muy recurrida a través de los años. The Supremes tuvieron varios éxitos, como Baby Love y Stop in the Name of Love. Ya como solista, Diana Ross tuvo otros temas famosos como Upside Down, ya en el género de disco, o la balada con Lionel Richie, Endless Love.
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0: En Kiss FM son las 7 con un minuto.
1: 7:01.
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7: Hola, ¿qué tal? ¿Cómo estás? Muy buenas tardes. Qué gusto saludarte, qué gusto que estés con nosotros en este espacio noticioso que se llama Hola de la Tarde. Hola de la Tarde, que se transmite a través de Kiss FM 89.1 en Grupo Horizonte Lagunero. Me permito presentarme. Yo soy Roberto Iturriaga. Roberto Iturriaga, soy titular de este espacio llamado Hola de la Tarde. Además, soy jefe de información de esta estación radiofónica. Además, soy corresponsal de Telesaltillo y periódico Zócalo. Y me acompaña en estos momentos un equipo de profesionales para llevarte la información más relevante que se ha registrado en las últimas horas, en los últimos días, aquí en la Comarca Lagunera, en México y en el mundo. En primer término, me acompaña a mi diestra, a mi derecha, la licenciada Mariana Mejía, la roja de las noticias. Ella es a quien he designado como encargada del área de gobierno en esta estación radiofónica. Además, no me gusta presumir, pero amiga mía, amiga personal. Mariana, ¿cómo estás? Muy buenas tardes, excelente inicio de semana.
8: Hola, Roberto. Igualmente, excelente inicio de semana también para ti, para todo nuestro auditorio. Con el gusto de saludarlos en este lunes, esperando que todos se encuentren de la mejor manera, que estén arrancando semana con todo, un poco lluviosos, sí, un poco mojados, pero que estén bien y que estén listos pues para platicar lo más relevante que tenemos el día de hoy.
7: Sí, que tenemos mucho que platicar, hubo mucha actividad noticiosa desde el pasado fin de semana, Mariana, durante este lunes también, y pinta para que va a ser una semana bastante cargadita de información, pero tampoco estamos solos, ni Mariana Mejía, ni su servidor Roberto Iturriaga. Está en la consoleta quien nos ayuda a moverle a los controles, a los botones, a las palancas, a las cintas de grabación para que usted las escuche muy a tiempo y en forma. Estamos hablando del buen Jojo Elizalde. ¡Buen Jojo Elizalde! ¡Ahí está! ¡Ahí está!
8: ¡Ay, llora!
7: ¡Basta, basta, basta, basta, basta, basta! A Jojo Elizalde lo escucha usted en La Santa 91.9, más o menos por ahí de la... ¿A qué hora se entra, Jojo? A la 1 de la tarde. A la 1 de la tarde y hasta las 5, de 1 a 5 de la tarde, de lunes a sábado, más o menos, de lunes a viernes, sino de lunes a sábado. Ahí está el buen Jojo Elizalde, lo puede usted escuchar. Un locutor, créame que es de su plena confianza. Mariana, y hablando de confianza, tengo confianza en que vamos a tiempo para decir los titulares. de este lunes, porque mira, Manolo Jiménez, gobernador de Coahuila, garantizó la continuidad de la estrategia de seguridad en Torreón. Esto lo hizo durante su visita hoy a la comarca lagunera.
8: Y la designación del alcalde sustituto en Torreón deberá concretarse antes de finalizar este mes, es lo que afirma el gobernador Manolo Jiménez.
7: Son súper patadas de ahogado, es lo que dice el gobernador Manolo Jiménez respecto a las acusaciones de Ricardo Sóstenes Mejía Verdeja, líder del PT aquí en Coahuila.
8: Y hoy se dio la primera piedra para el arranque de Torre Latitud, un proyecto vertical con una inversión de 450 millones de pesos.
7: Cimas Rural está avanzando en la modernización de la infraestructura y mejora de atención a los usuarios. Te traemos las declaraciones de José Antonio Gutiérrez Jardón.
8: Y mantienen el pronóstico de precipitaciones en la laguna. Aquí le platicamos qué es lo que pasará.
7: Oiga, y ayer con el viento y la lluvia que se levantó un brincolín gigante allá en el centro de convenciones, no hubo personas lesionadas de gravedad, pero vaya susto que se llevaron las mamás y los papás ahí en este lugar.
8: Y hoy despidieron a los jóvenes, a los dos jóvenes que fueron, que perdieron la vida por presunta intoxicación en un ejido del municipio de Francisco y Madero.
7: Y como cada lunes y cada viernes, tenemos los deportes con Javier Chavero. Vaya cantidad de información la que trae Javier Chavero. Muchísimos juegos del Mundial, algunos extraordinarios, Mariana, otros muy cerrados realmente, resultados sorpresivos. Pero bueno, todo esto lo estaremos desglosando en el último bloque informativo. Mientras tanto, te pido por favor que no te muevas porque estamos arrancando, estamos iniciando este programa que es para ti, que se llama Ola de la Tarde, a través de XFM 89.1. Mi Joju, ya sabes qué hacer.
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7: Esto es Ola de la Tarde a través de XFM 89.1. Te saludo a Mariana Mejía, a quien he apodado cariñosamente la Roja de las Noticias. También te saludo a tu servidor Roberto Iturriaga. Yo soy Roberto Iturriaga, titular de este espacio, jefe de información de esta empresa radiofónica y además corresponsal de Telesaltillo y Periódico Zócalo. Y estamos aquí, la licenciada Mejía y tu servidor, pues ahora sí que entregándote la información más fresca, más nueva. ¿Qué tienes que conocer en el inicio de esta semana? Semana mundialista, es ya prácticamente, digamos, el preludio al segundo juego entre la selección mexicana y su similar de Corea del Sur, que va a ser el próximo jueves. Por supuesto, te tenemos toda la información local. Hoy vino el gobernador Manolo Jiménez Salinas acá a Torreón, tuvo gira de trabajo, encabezó la reunión semanal de seguridad que se hace, pues digamos, periódicamente ahí en Seguridad Pública, con todas las autoridades del municipio de Torreón. Sabemos que no hay alcalde por el lamentable fallecimiento del licenciado Román Alberto Cepeda, pero el gobernador vino aquí personalmente a verificar, a supervisar que todo se siga llevando a cabo como se supone que se tiene que llevar a cabo. No hay cambios en el tema de la estrategia de seguridad, no hay con que esto se va a dejar de hacer o esto ya no se va a hacer. Al contrario, Mariana, esto se va a redoblar, esto se va a reforzar. Fue parte de lo que dijo el gobernador hoy desde Torreón. Además, de que habló precisamente de la designación del alcalde o la alcaldesa sustituta o sustituto aquí en el municipio de Torreón. Antes de que acabe junio, habrá humo blanco al respecto. Y le preguntaste, Mariana, también de temas políticos, porque por ahí hay algunos sectores políticos que andan diciendo que van a tirar la elección, que van a anular, que van a pedir que anulen la elección. Pero buenos que son, Mariana, también para pedir sus plurinominales ahí en el Congreso de Coahuila. Ya están festejando ahí que tienen hay plurinominales. Dice Manolo Jiménez, patadas de ahogado de estos personajes políticos.
8: Sí, pues lo de siempre, ¿no? Cuando ganan todo está bien y cuando pierden todo está mal. Como bien lo comentas, declaraciones del gobernador que dice son súper patadas de ahogado porque dice, si no es una cosa es otra, mejor Alberto Hurtado salió y aceptó
7: sí.
8: Que la dirigencia los había dejado solos y que era más importante revisar que era lo que habían fallado.
7: Atolini.
8: Es una, sí. Digamos, una prueba de que ya para que ellos salgan y digan eso, quiere decir que las cosas como andarán y lo que dice el gobernador es que es mejor aceptar las culpas, no repartir, sino aceptar en que se falló. Claro. Y pues para la próxima, ¿no? Echarle un poquito más de ganas, es lo que dice el gobernador Manolo Jiménez Salinas, quien hoy anduvo por acá en Torreón, además de para encabezar el tema de la reunión semanal de seguridad, también anduvo por acá para encabezar la primera piedra de este proyecto de desarrollo vertical que se llama Torre Latitud 25. Sí. Es una inversión que hoy se arranca en el municipio de Torreón con una inversión de 450 millones de pesos que estará por allá desarrollándose en la zona norte del municipio de Torreón. Eso por un lado, donde estuvo acá el gobernador Manolo Jiménez Salinas. También hablando de temas importantes, hoy hubo una rueda de prensa allá en las instalaciones del CIMAS Rural con José Antonio Gutiérrez Jardón, el gerente general de este organismo, quien por ahí habló de los avances que se han presentado en este organismo intermunicipal en los primeros 6 meses del año, lo cual prácticamente se basa en el tema de la modernización de su infraestructura y en la mejora de atención a los usuarios de este sistema. También se mantiene el pronóstico de precipitaciones para la comarca lagunera. Prácticamente lo que resta de la semana se estarán presentando lluvias acá en la comarca lagunera. Y hablando de temas climáticos, pues que ayer se presenta una situación en el centro de convenciones de Torreón con esta atracción de Gravity Bounce, el inflable más grande del mundo. Por ahí videos que obviamente nos hicieron llegar las personas que grabaron ahí, claro, el momento exacto donde supuestamente, presuntamente por el tema de las lluvias y el fuerte viento, hubo una situación de pues de peligro para los pequeñitos que estaban ahí. Se hablan de 10 heridos aproximadamente. El centro de convenciones sacó un comunicado, dijo que había saldo blanco, pero la realidad es que las personas que estaban ahí sí dijeron que habían llegado los cuerpos de emergencia para trasladar a algunos heridos. Eso sí, obviamente, al parecer ninguno de gravedad.
7: Claro.
8: Sí tuvieron algunas lesiones. O sea, independientemente de la gravedad, hubo lesionados.
7: Sí, eso es la realidad. Hubo golpeados. Y Mariana, pudo ser trágico esta situación. Una estructura de esas dimensiones que sabes que...
8: Sobre todo porque no están clavadas.
7: Claro, que se van a subir niños, que sabes que hay un pronóstico climático, que puede haber viento, y a nadie se le ocurrió anclarla, a nadie se le ocurrió amarrarla, por ahí es un tema de
8: negligencia. Y a nadie se le ocurrió revisar.
7: Claro.
8: O sea, ¿dónde está Protección Civil del Estado, no?
7: Sí, ¿dónde están? Pues no sé qué andarán haciendo, quién sabe, pero bueno, andan ahí muy ocupados con esa situación de ya ahora, vaya, creo que ya está un 2x1 sacaron por si quiere ir usted, ya se lo dejaremos a su conciencia, si quiere mandar a sus hijos ahí al brincolín más grande del mundo, que dicen que ahora sí, ya está anclado, que ya está seguro. Vamos a revisar este tema más adelante. Además, Mariana, de pues este caso de los jóvenes intoxicados en Francisco y Madero, presuntamente con una sustancia ahí durante una fiesta. Vamos a revisar este caso, además de los deportes, porque estamos muy mundialistas, Mariana. Andamos como locos buscando dónde vemos los partidos, dónde vemos los juegos. Ahorita
8: me niego a contratar VIX porque es una porquería de señal.
7: Oye, pero pues es, pareciera que es a veces la única opción que te dejan. Está jugando Irán contra Nueva Zelanda ya en estos momentos. Y en estos momentos le informamos, va ganando ya Nueva Zelanda, ya metió gol Nueva Zelanda, va 1-0 contra Irán, minuto 11 del partido, si no es que me equivoco, minuto por ahí, menos del minuto 11, y Nueva Zelanda, los maoris ya le metieron un gol a los persas, a los iraníes. Mariana, 7:15, la temperatura en estos momentos está, déjeme le digo, en los 26 grados, agradables 26 grados centígrados. Y Mariana, pues todavía hay probabilidad de lluvia para los próximos días.
8: Así es, todavía el pronóstico de lluvia se mantendrá durante la semana que está en curso. Más adelante estaremos revisando. Ahorita está nublado, ahorita está como el chipi chipi, pero obviamente pues resguárdense, de no ser necesario, mejor ni salgan.
7: Sí, dijo Julián Álvarez, afuera está lloviendo en algunas partes, entonces pues bueno, ahí estaremos muy pendientes del tema climático. Juju, son las 7:16, les pido por favor que no se muevan, estamos en vivo en nuestra transmisión de Facebook Hola FM, métase al Facebook Hola FM y ahí nos va a poder usted observar, mándenos a saluditos, mándenos sus comentarios y aquí al aire los estaremos dando a conocer. No te muevas, ya regresamos, esto es Hola de la Tarde.
0: 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En Kiss FM son las 7 con 16 minutos. 7:16.
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7: Ya estamos de regreso aquí en Hola de la Tarde. Ya son las 7:18 de este lunes 15 de junio del año 2026. Mariana Mejía anduvo por estos lares, por este lunes y por esta comarca lagunera. El gobernador de Coahuila, Manolo Jiménez Salinas, garantizó la continuidad de la estrategia de seguridad en Torreón, porque encabezó esta reunión semanal de seguridad ahí en Seguridad Pública Municipal de Torreón. Mariana, sabemos que falleció lamentablemente el alcalde Román Alberto Cepeda, pero esto no quiere decir que la ciudad quede sin gobernarse, Mariana, que quede a la deriva. Al contrario, hay una estrategia muy clara que todos tienen claro por dónde irse, Mariana, y en ese sentido el gobernador Manolo Jiménez hoy, digamos, dio cuenta de esta situación.
8: Así es, hoy estuvo acá por el municipio de Torreón el gobernador Manolo Jiménez Salinas, donde afirmó que la seguridad está garantizada y continuará fortaleciéndose mediante el trabajo coordinado entre los 3 órdenes de gobierno. En el encuentro por ahí también estuvo el encargado de despacho de la presidencia municipal, Luis Jorge Cuerda Serna, el director de Seguridad Pública, Alfredo Flores, y algunos representantes de las corporaciones de seguridad, como la Fiscalía General del Estado, el Ejército y la Guardia Nacional, los cuales estuvieron por ahí revisando los indicadores delictivos, los operativos que se encuentran vigentes y las estrategias de fortalecimiento acá en la región. Dijo que la seguridad es ahora el tema más importante para el gobierno de Coahuila, además para los habitantes de Torreón. Por eso es que dice, no habrá cambios en la coordinación institucional, la cual, dijo, ha permitido mantener buenos resultados en la materia, y es justo al gobernador Manolo Jiménez Salinas, a quien a continuación escucharemos después de esta reunión.
16: Donde estuvimos con el encargado del despacho de la presidencia municipal, el regidor Cuerda, así como pues el director de la policía, diferentes mandos, la fiscalía, el ejército, la Guardia Nacional, y bueno, viendo este que es el tema más importante para Coahuila y por supuesto para Torreón, que es el tema de seguridad, revisando los indicadores, revisando los operativos y bueno, pues revisando también el plan de fortalecimiento y el trabajo coordinado que estaremos haciendo o que vamos a seguir haciendo, porque la realidad es que se venía haciendo un gran trabajo en equipo con nuestro amigo, el alcalde Román Alberto, en paz descanse. Y ese gran trabajo en equipo se derivó en que hoy Torreón sea la sexta ciudad más segura de todo México. Y como el tema de seguridad es el tema más importante para nuestro gobierno y es el tema más importante para las y los coahuilenses y también para nuestra gente de Torreón, pues aquí estamos arrancando la semana en la Perla de la Laguna con este que es el tema más importante, que es seguridad.
7: Oye, Mariana, y otro tema realmente importante que se abordó durante esta reunión fue que, pues digamos, sabemos que no hay todavía un alcalde designado tras la muerte lamentable del licenciado Román Alberto Cepeda, y se le preguntó, se le tiene que preguntar, porque mucha gente dice, bueno, pues ¿qué va a pasar, Mariana? ¿Cuándo vamos a tener ya un alcalde que concluya esta administración? Y el gobernador Manolo Jiménez Salinas señaló que este proceso para la designación del alcalde sustituto debería de resolverse antes de que concluya junio. Ya, no van a pasar de estos días, por lo que, bueno, el análisis de perfiles se está llevando a cabo dentro de los plazos establecidos por la ley. Evidentemente señaló que hay tiempo para concretar este nombramiento, pero, Mariana, en todos los casos hay que actuar tranquilos, con responsabilidad y prudencia durante este proceso.
8: Sí, digo, la lista, obviamente, de los que quieren o que aspiran a quedarse en un puesto de esta índole, y sobre todo en un municipio como Torreón, sí, es más larga que la fila de El Bienestar. Sí. Pero obviamente lo que él decía es que la decisión obviamente se tendrá que tomar considerando el perfil más adecuado para dar continuidad al trabajo de la administración, y que obviamente la persona designada tiene que tener total conocimiento de Torreón, de sus colonias, de los barrios, de los ejidos, y obviamente tener la experiencia en los temas que son prioritarios para la ciudad, especialmente los que corresponden a la materia de seguridad y de los servicios públicos. Escuchemos a continuación sus declaraciones al respecto.
16: Venimos a reiterar nuestro apoyo total para el tema de seguridad y también para otros temas del municipio de Torreón. Hemos estado ya platicando con el encargado del despacho, con parte del equipo de presidencia municipal, y la idea es que todo siga trabajando hacia adelante, siga funcionando, cada quien siga atendiendo las tareas que ya venía haciendo, y bueno, pues aquí estamos. Tenemos hasta finales de mes para hacerlo, para aproximadamente. Pues tiene que ser un perfil comprometido con Torreón, que conozca Torreón, que conozca de seguridad, es un tema importante, que conozca de los temas relacionados con los servicios públicos, que conozca el territorio, las colonias, los barrios, los ejidos, y que tenga pues muchas ganas de hacer equipo para seguir construyendo la grandeza. Es que hay que serenarse, ¿no? Hay que andar tranquilos, que hay que andar, pues, que hay que tomar las cosas con calma, hay que guardar respeto, que es lo que hemos venido haciendo nosotros. Entonces, estar en sintonía con lo que hemos venido haciendo.
7: Oye, Mariana, y fíjate que le preguntaron ahí al finalizar esta reunión en seguridad pública acá en Torreón, también le preguntaron respecto a las acusaciones que están realizando los actores de la oposición, sobre todo gente del Morena y PT, que dicen que la elección fue toda comprada, que a todo mundo le dieron dinero, que todo mundo votó a favor de la Alianza Ciudadana por la Seguridad porque recibieron dinero. Y que pues obviamente por eso hay que anular la elección, es lo que dicen estos actores políticos, que no puede ser posible. Y en ese sentido, pues dice el gobernador Manolo Jiménez Salinas, textual, así dijo, son superpatadas de ahogado, sobre todo en el tema de Ricardo Mejía Verdeja, este personaje que le acaban de quitar la visa en Estados Unidos por estar siendo investigado por, hay algunos temas medio truculentos. Él es líder del PT aquí en Coahuila, fue candidato al gobierno de Coahuila, tú lo recordarás, por el PT en la elección que precisamente da como ganador a Manolo Jiménez. Y dice el gobernador, pues no tiene sustento, forma parte de la reacción, como tú dices, siempre que se gana, todo está bien, y siempre que se pierde, todo está mal, María.
8: Sí, sobre todo no, porque si hubiera sido el resultado al revés, pues obviamente no hubiera pasado nada. Digo, no. Han salido desde la semana pasada que se dio el carro completo por parte de la Alianza Ciudadana por la Seguridad a dar ruedas de prensa, a quejarse, pero la realidad es que no han presentado una sola prueba fehaciente, contundente, que pudiera, al menos en una instancia mínima, comprobar, dar la posibilidad de anular la elección. Digo, tan así es que ya se entregaron las constancias de mayoría a los 16 elegidos para por la ciudadanía y además las representaciones plurinominales que, claro está, son beneficiados Morena
7: y PP,
8: ¿no?
7: Claro.
8: Porque entonces, ¿por qué su dirigente Diego del Bosque se anotó en las primeras posiciones, ¿no? Bueno, ¿por qué bueno. Rocío de Aguiñaga también se anotó en las primeras posiciones? Sí. ¿Por qué ahora Fernando Hernández se está quejando por un tema de paridad que parece ser que no le va a tocar rebanada de su propia, o lo que quería, que fuera su propia fiesta?
7: Plurinominal.
8: Es decir, son muchas cosas, incluso ya por ahí el PRI lanzó un comunicado a nivel estatal donde dicen, a ver, aquí se ganó, y creo yo, y como decía por ahí el gobernador, que salió y dijo, por ahí salió un legislador de Morena a decir, vamos a reflexionar y sí, vamos a dejar mejor de acusar y mejor mea culpa, ¿no? O sea, introspección y decir, a ver, basta de señalar afuera, mejor señalo aquí adentro,
7: claro.
8: Porque mi casa, y es la verdad, o sea, la casa es un desmadre, ¿sí? Morena siempre ha sido un verdadero desmadre desde que se hicieron partido político, institución política, desde escándalos, desde pleitos entre ellos mismos se meten el pie, entre ellos mismos andan haciendo sus travesuras. Entonces, por eso le dice el gobernador, ¿qué van a decir en un juicio político? Que les ganamos por 30 puntos,
7: imagínate,
8: es lo que dice. Entonces,
7: con una participación altísima. Mariana.
8: Son muchas situaciones que, híjole, ahí sí es mejor hacer un poquito de lectura y mejor prepararse, ¿no? Prepararse mejor para lo que viene, que son elecciones a nivel federal.
7: Sí.
8: Escuchemos precisamente al gobernador Manolo Jiménez Salinas sobre esta situación.
17: Es increíble que hablen, ¿qué van a decir en el juicio político, ¿no? O en la impugnación. ¿Lo vamos a llevar a juicio porque nos ganaron más de 2-1? ¿O va a haber una impugnación porque nos ganaron más de 2-1? Imagínense, son 700,000 votos de la Alianza Ciudadana por la Seguridad de PRI-UDC contra 320,000. Casi 400,000 votos de diferencia con PT y Morena. 400,000. Son 30 puntos de diferencia.
7: No hay manera.
17: Pues es que es una ridiculez. Es una ridiculez total, patadas de ahogado, completamente sin sustento. Y efectivamente, después de la elección han salido muchos ataques y muchas cosas. Pero, y yo llamé, el lunes pasado yo llamé al trabajo en unidad, a dar la vuelta a la página. Pero es increíble que con una diferencia de 30 puntos saquen excusas. En vez de hacer una reflexión al interior, el ver por qué perdieron. Yo no soy quien para decirles, pero es muy evidente por qué perdieron.
7: Oye, Mariana, y fíjate que cuando yo era niño, yo veía el cielo de Torreón y el edificio más alto de aquel entonces era el edificio Monterrey, ahí por la Plaza de Armas. Yo no veía un edificio más alto que ese. Luego ya más chavillo, más grandecillo, me tocó ver cómo construían el Crown Plaza y yo maravillado volteaba para arriba, ¿no? Y decía, ah, qué la, pues ahora sí Torreón ya está teniendo muchos desarrollos verticales, ahora sí que como ciudades grandes, ¿no? Pero ya ahora que tengo esta edad y que volteo para cualquier parte, Mariana, veo torres departamentales, desarrollos comerciales, edificios de negocios, en todas partes se están construyendo aquí en Torreón. Es un buen síntoma, Mariana, es una buena señal esto. Y otra de estas construcciones que, digamos, implican inversión en la comarca lagunera y en Torreón es la Torre Latitud. Hoy se coloca o se desvela la primera piedra de este proyecto tan importante en materia inmobiliaria en la zona norte de Torreón. Y nada más y nada menos, Mariana, que se están invirtiendo 450 millones de pesos en esta construcción de este complejo tan importante ahí en la zona norte de Torreón. Es una actividad importante y, por supuesto, el gobernador Manuel Jiménez anduvo por ahí, Mariana.
8: Sí, hoy se dio esta colocación de primera piedra, digamos, de una manera simbólica, ya que por las inclemencias del tiempo no fue posible hacerlo en el desarrollo donde estará este proyecto llamado Torre Latitud. Representa, dicen, una apuesta importante para el desarrollo de la ciudad porque fortalece el crecimiento de la zona norte del municipio, que es considerada uno de los principales polos de expansión urbana y comercial de la región. Por ahí habló también el secretario de Economía, Luis Olivares Martínez, y es precisamente al funcionario a quien a continuación vamos a escuchar.
18: Torre Latitud, la cual representa visión, confianza y una apuesta clara por el futuro de Torreón. Porque este tipo de desarrollos no nacen por obra de la casualidad. Son proyectos que requieren planeación, inversión, conocimiento de mercado y sobre todo confianza en la ciudad y en su gente. Y precisamente esa confianza es la que hoy estamos viendo reflejada en este proyecto. Muchas veces hablamos de las inversiones que llegan de otros países, de otras regiones del mundo, pero también es importante reconocer a quienes han decidido apostar por su propia tierra. Proyectos como Torre Latitud son el reflejo del ADN lagunero, un ADN coahuilense, gente emprendedora, trabajadora y que siempre está pensando en crecer, innovar y construir un mejor futuro. Hoy, la laguna atraviesa por un momento importante. Basta recorrer Torreón para ver cómo la ciudad sigue transformándose, cómo surgen nuevos proyectos, nuevos desarrollos y nuevas oportunidades.
7: Bueno, con esta información y siendo las 7 de la tarde noche con 32 minutos, 7 con 32 de este lunes 15 de junio, siendo 26 grados centígrados también, Mariana, frescos 26 grados centígrados, te pregunto, ¿a dónde nos tenemos que ir?
8: Nos vamos rápidamente a otro corte comercial con la temperatura en los 25 grados, que se mantiene nublado. Bien. Ya regresamos.
0: 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En Kiss FM son las 7 con 32 minutos. 7:32. 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
7: 7 de la tarde noche con 34 minutos, 7 con 34, que no se te haga tarde, ya van para las 8. Es lunes 15 de junio del año 2026. Sigues escuchando a este dúo dinámico que te mantiene informado en el cierre de tu día. Hablo de la licenciada Mariana Mejía, la roja de las noticias, y tu servidor, Roberto Iturriaga. Oye, Mariana, pues hay aquí en Torreón y en la comarca lagunera en general de Coahuila dos sistemas operadores de agua potable y de drenaje, además de los municipales. Está el CIMAS Torreón, para quienes pues vivimos en la zona urbana de Torreón. En Matamoros tienen sus CIMAS, en Madero tienen sus CIMAS, en San Pedro igual. Pero a nivel regional tenemos un CIMAS, que es el CIMAS Rural, que abastece varias colonias, que abastece zonas sobre todo ejidales. Y el gerente general de este sistema es el buen José Antonio Gutiérrez Jardón. Hoy ofreció una rueda de prensa para dar a conocer detalles, Mariana, de cómo ha avanzado este proceso de modernización. Sabemos que es un organismo que tiene muchos retos, Mariana, que tiene muchas complejidades, pero bueno, hay mucho que se está realizando en esta dependencia estatal. ¿Qué fue lo que comentó el buen Toño Gutiérrez, Mariana?
8: Sí, por ahí en rueda de prensa, básicamente lo que dijo es que dio, más bien dio como un tipo, digamos, recuento de lo que se ha hecho durante estos primeros 6 meses de lo que va del 2026, que dice ha sido, digamos, en el tema de la modernización integral, el fortalecimiento de la infraestructura, la optimización de los servicios y la mejora en la atención de la ciudadanía. Por ahí el gerente José Antonio Gutiérrez Jardón dio un balance de las acciones que se han realizado, lo cual en ese mismo balance él destaca que todos los cárcamos y pozos del sistema están recibiendo el mantenimiento adecuado, preventivo y correctivo, y esto pues ha permitido mejorar significativamente el funcionamiento y reducir además las fallas operativas. Durante el último año, dijo, una de las principales inversiones ha sido la renovación del parque vehicular. Se han entregado 25 nuevas unidades entre camionetas, motocicletas y remolques, lo cual permite el fortalecimiento de las labores operativas y sobre todo pues el tema de la atención inmediata en campo. Escuchemos a continuación al gerente general de el CIMAS Rural.
2: Tenemos también la modernización del equipo de cómputo, todo, ya ahorita estamos ya funcionando con nuestra aplicación, ya tenemos listo los enlaces de diferentes áreas, estamos trabajando con la aplicación con mucho éxito, llevamos arriba de 5,000 usuarios ya que están utilizando la aplicación y obviamente pues nos mejora la recaudación y eso nos ha dado muchos beneficios, al igual que los reportes. Estamos por instalar ya el call center, yo creo que en la siguiente semana vamos a tener ya el call center para tener, darle seguimiento a todo el tema de los reportes y poder agilizar los reportes que tenemos de los usuarios. Con la aplicación ya la tenemos, todo el equipo que le dimos a quienes representan el área técnica y el área comercial, pues están dotados de equipo para que puedan llevar lecturas directamente desde las tomas a través de la red.
7: Bueno, pues ahí está esta información de parte del buen José Antonio Gutiérrez Jardón. Siguen modernizándose distintos aspectos del CIMAS Rural, porque sabemos que el crecimiento de la comarca lagunera, Mariana, no se detiene, y vaya que sí, están cambiando muchas cosas en la zona urbana de la Laguna, en Torreón, en Matamoros, en Viesca. Ahí esto es lo que abastece el CIMAS Rural. Oye, Mariana, y hablando de situaciones que tienen que ver con aguas y este tipo de cosas, vaya que se dejó venir el agüita desde ayer domingo por la tarde-noche. Unas lluvias muy copiosas en algunas partes de la ciudad de Torreón, en la comarca lagunera, y esto evidentemente dejó algunos encharcamientos, algunas inundaciones, y la gente pregunta, Mariana, a mí me preguntan a veces, oye, pues ¿cómo va a estar el clima?
8: ¿Sabes
7: cómo
8: quién va estar? Pregunta siempre?
7: ¿Quién te pregunta? Mi mamá. Oye, ¿tú qué trabajas en los medios?
8: Porque me dice, mi mamá siempre, seguro me está escuchando, me dice, escuché con ustedes que va a seguir lloviendo, hoy va a llover. Oye, sí,
7: tenemos que saber.
8: Sobre todo ahorita, estamos enfrentando, digo enfrentando porque siempre cuando llueve es algo que desquicia a la ciudad.
7: Sí,
8: eso hay que decirlo.
7: Sí, es una realidad.
8: Porque no estamos acostumbrados, esa es la realidad.
7: Claro.
8: Ahorita parece ser el pronóstico hasta ahorita.
7: Lo que sabemos.
8: Indica que las lluvias pues van a continuar. O sea,
7: sí.
8: Para los que son como yo, que somos team sol, team calor, team estar sudados, no importa. Desgraciadamente
7: no,
8: se vienen tiempos difíciles porque parece ser que en lugar de para ver Juego de México, en lugar de cheve, vamos a tener tener un café.
7: No, hombre, no me digas. Oye,
8: bueno, tú no, porque tú llueve, trueno, relampagué,
7: no, sí,
8: siempre
7: oye,
8: con las vidrias.
7: No, con las hombre, por supuesto. Oye, Mariana, y hay gente también muy susceptible que cuando llueven se ponen tristes. Se ponen muy tristes.
8: Ya me estoy enfermando, ¿te fijas?
7: Cuando llueve,
8: o sea,
7: cuando
8: se nubla. Ya está repercutiendo en mi estado de ánimo.
7: No me digas eso. Ojalá que se haga el sol pronto para que te recuperes. Oye, fíjate que sí, las temperaturas en Torreón en los próximos días van a tener variaciones entre los 19 grados mínima y los 28 grados máximas. Probabilidad de lluvia y viento. Ojo, para las personas que organizan eventos. Viento, probabilidad de viento. Escuche usted si va a organizar algo. Sí, así es, dijo Caifanes, dijo Saúl Hernández. Y en ese sentido, la CONAGUA explicó que diversos fenómenos atmosféricos, entre ellos unos canales de baja presión y el ingreso de humedad proveniente del Pacífico y el Golfo, pues están generando estas condiciones para las lluvias en varias regiones del país. Mariana, ahí el pronóstico climático, que es de unas 48 a 72 horas, para que usted sepa y que no lo agarren las sorpresas y digan, no sabía, a mí no me dijeron. ¿Dónde salió eso? Bueno, le estamos diciendo, la licenciada Mejía y yo, van a seguir estas condiciones de lluvia pertinaz y puntual en la comarca lagunera.
8: Sí, una mínima de 19 grados y una máxima de 28 es lo que se pronostica en el caso del municipio de Torreón. Esto debido a diversos fenómenos atmosféricos que se están presentando en estos momentos en el territorio nacional, como canales de baja presión y además del ingreso de una humedad proveniente del Océano Pacífico y del Golfo de México. Esto ha provocado que continúen la generación de condiciones para las lluvias en varias regiones del país, incluyendo el noreste, que es donde estamos situados. Para las próximas 48-72 horas, el ambiente cálido se va a mantener la comarca lagunera, pero sí habrá nubosidad, lo decíamos, la posibilidad de precipitaciones. Por ello es que las autoridades recomiendan a la población mantenerse sobre todo atenta a los avisos meteorológicos. Las direcciones de Protección Civil, tanto a nivel estatal como a nivel municipal, están realizando constantes recorridos por las calles de Torreón cuando se presentan las precipitaciones, revisando ahí la situación. Entonces, pues nada más tener cuidado. Ya saben ustedes de las calles que históricamente presentan algunas anegaciones, no de consideración, hay que decirlo, pero pues tengan por ahí cuidado y cualquier emergencia, ya lo saben, 911 para las personas que por ahí, ojalá no, pero que de ser necesario necesiten hacer uso, ese es el número de emergencias. Afortunadamente aquí no está tan feo como en otros lados, como en Saltillo, se puso complicado, Piedras Negras, sí, están en una situación de emergencia, entonces afortunadamente aquí no es tanto, pero pues hay que extremar precauciones.
7: Oye, Mariana, y hablando de temas climáticos, pues quienes se supone que deberían de saber que estaba pronóstico de viento y de lluvia y que esto podía ocasionar por ahí alguna afectación, eran los organizadores de este brincolín más grande del mundo que se puso en el Centro de Convenciones de Torreón. Ayer domingo, evidentemente, estaban iniciando las lluvias, hizo aire, había niños encima del brincolín, Mariana, niños pequeños, y evidentemente se desplaza esta estructura inflable. Muchos de los niños cayeron, algunos se golpearon, lo sé porque tengo testigos oculares que me lo informaron de primera mano, Mariana. Tengo información fidedigna que me dicen, sí, Roberto, hubo niños golpeados. Evidentemente el Centro de Convenciones emitió un comunicado más tarde diciendo que hubo saldo blanco, nada de gravedad, pero bueno, ¿cómo puedes decir que hubo saldo blanco también si hubo niños golpeados? Y en ese sentido, pues bueno, una situación que pudo haber sido trágica, Mariana, pudo haber sido fatal, lamentable, no fue así, por alguna razón, tal vez divina, ¿no?
8: Sí.
7: Que no pasó esto, pero Mariana, ahí esta información, ayer domingo, vaya susto que se metieron los papás y las mamás ahí en el Centro de Convenciones, porque no afianzaron las sujeciones del brincolín más grande del mundo ahí en el Centro de Convenciones, que dicen que ahora ya están ahorita ya ancladas.
8: Sí, sobre todo porque, a ver, causó mucho revuelo el video por ahí que se subió a las redes de Horizonte Lagunero, sí, pero sí. Fue porque ¿No lo hicieron llegar?
7: Sí, sí, sí.
8: O sea, fue directamente, no fue que lo copiamos o que no.
7: Inteligencia artificial.
8: Llegó directamente hasta esta redacción.
7: Sí, sí, sí.
8: Y obviamente que fue una situación de emergencia porque pudo haber sido peor, Roberto.
7: Claro.
8: Sí hubo lesionados, eso es una realidad.
7: Hubo niños golpeados.
8: Pero no de gravedad, eso también hay que puntualizarlo. Ya después salió este comunicado, pero sin duda llama la atención y es de preocupar, pues porque son niños. Estamos hablando de niños, estamos hablando de temas que pudieron haber sido peor. Afortunadamente no fue así, solo quedó en el susto, pero pues por ahí una llamada de atención tanto para la empresa responsable de esta atracción como para las autoridades, ¿no? Que realmente pues no sé si omitieron revisar siquiera que estuvieran anclados, no sé si por en lo que se basa la atracción, que entiendo son como distintos caminos de inflables.
7: Como un camino.
8: A lo mejor la misma estructura por la temática, no sé, no permita que se fijen algo, pero algo se tiene que hacer.
7: Sí, claro.
8: Para que eso no vuelva a suceder. Digo, el pronóstico estaba, sabían que iba a haber viento, sabían que iba a haber lluvia.
7: Y no lo hicieron.
8: Pero pues algo falló ahí, entonces mucho ojo, tengan cuidado.
7: Oye, Mariana, ya para cerrar este bloque, fíjate que también trascendió durante el pasado fin de semana el fallecimiento de dos jóvenes laguneros, de dos jóvenes allá en Francisco Madero por presunta inhalación de narcóticos adulterados. vaya, que sí generó, digamos, estupor, tristeza, esta noticia, pero en este caso registrado el pasado sábado 13 de junio, digamos que se generaron investigaciones posteriores, Mariana. Hoy por la mañana, hoy lunes, se dan a conocer ciertos detalles. Los familiares de estos jóvenes de 23 y 25 años de edad revelaron detalles sobre lo sucedido, además de que la fiscalía todavía no emite una determinación oficial de cómo es que se intoxicaron esos jóvenes, qué fue exactamente lo que tomaron, pero bueno, se confirma que pasó debido a que algo ingirieron, algo tóxico, presuntamente para, digamos, no quiero decirlo, pero para drogarse, y que evidentemente esta situación deriva en su muerte, además de otros jóvenes hospitalizados, Mariana, dos jóvenes más que siguen bajo observación médica. Osvaldo y Miguel Ángel son los jóvenes que fallecieron, apasionados del fútbol. Uno inclusive participaba jugando fútbol, pero Mariana, tras finalizar el encuentro del pasado fin de semana, convivieron con sus amigos durante la tarde-noche, todo estaba bien, pero algo consumieron, Mariana, que los terminó llevando a la muerte.
8: Sí, cuatro de los involucrados presuntamente habrían inhalado una sustancia. No hay detalles, eso es importante recalcarlo, pero fue aparentemente lo que habría provocado síntomas diversos como la pérdida del conocimiento. Se hizo lo que se pudo, se llamaron a los cuerpos de emergencia, fueron trasladados a un nosocomio, pero ya horas más tarde se dio a conocer que dos de estos cuatro jóvenes estaban ya sin vida. Desgraciadamente hubo un despliegue importante de elementos policíacos quienes estaban por ahí llevando a cabo labores de inteligencia en este sector, pero bueno, ahí ya no se pudo hacer más nada. Los familiares de tanto de Osvaldo como de Miguel exigen a las autoridades que se esclarezca el caso. Osvaldo dejó huérfana a una pequeña de 6 años y Miguel, pues obviamente un dolor irreversible a su padre. Hasta el momento, es importante precisar, la Fiscalía General del Estado no ha fijado una postura respecto a lo sucedido, pero descansen en paz.
7: Y con esto nos vamos a una última pausa comercial. Ya regresamos con los deportes. Hay mucho que platicar aquí en Hola de la Tarde. Te pido que no te muevas. Ya volvemos.
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22: Para identificar las tendencias del mercado que están afectando tus ventas, es crucial analizar los cambios en el comportamiento de los consumidores, la competencia y el entorno económico. Por ejemplo, los clientes pueden estar adoptando nuevas preferencias, como buscar productos más sostenibles, personalización en la oferta o usar canales digitales de compra. Si estas tendencias no están abordadas en tu estrategia de ventas, podrías estar perdiendo oportunidades frente a los competidores más adaptados. Herramientas como encuestas al cliente, análisis de datos de ventas y estudios de mercado pueden ayudarte a identificar estas tendencias y ajustar tu enfoque. Otro aspecto clave es observar el impacto de factores externos, como cambios en la economía, regulaciones gubernamentales o avances tecnológicos. Por ejemplo, una recesión puede hacer que los clientes reduzcan sus presupuestos, mientras que la adopción de nuevas tecnologías puede impulsar la demanda de productos innovadores o cambiar los canales de compra. Además, analiza cómo está reaccionando la competencia ante estas tendencias. Si otros competidores están ajustando sus estrategias y tú no, es posible que estén capturando parte del mercado que tú pierdes. Monitorear constantemente estas dinámicas te permitirá identificar amenazas y oportunidades y mantener tus estrategias de venta alineadas con las demandas actuales del mercado.
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7: Ya, estamos de regreso aquí en Hola de la Tarde a través de XFM 89.1. Te saludan Mariana Mejía, la Roja de las Noticias, Roberto Iturriaga. Y justo en estos momentos se incorpora Javier Chavero para que nos hable de los deportes. Javier, ¿cómo estás? Muy buenas tardes. Segundo asunto, está jugando la selección de Irán contra Nueva Zelanda. Van igualados 1-1. Y pues bueno, ya minuto 45, a punto de terminar la primera parte. ¿Qué día mundialista hemos tenido hoy, Javier? ¿Y qué fin de semana futbolero? ¿Cómo te va?
9: Primeramente saludarlos, Roberto, Mariana, espero que estén muy bien este fin de semana. Segundo, pues sí, tenemos mundial. Creo yo que salvo un par de partidos ya con los que se han visto hoy, todo ha estado muy bien en la Copa del Mundo.
7: Sí.
9: O sea, realmente los juegos están cerrados, son a veces de pocos goles, a veces de muchos goles.
7: Y de vuelta, y de vuelta.
9: Pero todos son, incluso algunos que se empatan de último minuto, pero todos son juegos emocionantes, insisto, salvo un par. Nada más pondría yo un par ahí en la mesa como que... Pero pues ya estamos arrancando. Bien decís, ahorita está jugando en estos momentos Irán contra Nueva Zelanda. Al momento, 1-1. Y el central, quien lleva la ocarina, quien lleva por ahí el orden y lleva la justicia, es el mexicano César Arturo Ramos Palazuelos.
7: ¡Penal para el América!
9: No, ese es el Gato Ortiz. El Gato Ortiz es otro. Pero sí, la verdad, qué duelos nos aventamos este fin de semana, así rápidamente, desde lo que fue el sábado, Qatar y Suiza. Suiza iba ganando prácticamente todo el partido, y en el último minuto Qatar le iguala 1-1, también por ahí Marruecos le estaba dando la sorpresa al combinado dirigido por Carlo Ancelotti, Brasil.
7: ¿Qué equipazo Marruecos?
9: Se fueron rápidamente al minuto 21 con gol arriba, con gol de Ismael Salvari. Y apareció Vinicius Junior con un portento de gol. ¿Qué golazo se aventó Vini?
7: Sí, increíble.
9: Yo creo que está cargando con la selección brasileña ahorita.
7: Pero uno pues, por uno. Aquí el reto es ver si las individualidades te van a hacer llegar lejos, ¿no?
9: Ahora, no utilizó a Hendrik. No, obviamente, pues Neymar sabemos que no está. Rafinha sabemos que no juega si no tiene un equipo que le dé la pelota. Pero de ahí en más, creo yo que quedó de ver. Ese partido se me hace que es de los que acabo de ver, De Brasil contra Marruecos. Sí. No me agradó tanto el encuentro. Acaba de caer el segundo gol de la selección de Irán. Hasta la imagen se congeló,
7: gol,
9: fíjate.
7: De Irán,
9: gol de Irán, 2-1.
8: Quítase a Vix.
9: No puede ser.
7: Fuera de lugar.
9: No era. Fuera de lugar.

0: en un país donde nos están metiendo pausas de hidratación convertidas, disfrazadas de temas comerciales. Te lo paso que lo hagas en inmuebles donde la temperatura es considerable. En Estados Unidos sabemos que hay ciertas zonas donde las temperaturas son muy, muy elevadas. Pero a ver, los estadios de Estados Unidos están climatizados.
1: Exacto.
0: Entonces, no le hallo la lógica. El partido, me parece, de Holanda-Japón se jugó con una temperatura de 22 grados centígrados.
1: Sí, buenísimo.
0: Muy agradable, la verdad. Ya los quisiera yo ver jugando en la deportiva a esa hora. La verdad es que para mí, un mundial desastroso fuera del fútbol, ¿sí?
1: Sí, claro.
0: O sea,
1: tema de organización.
0: Ahí no me ha parecido nada. El tema de no permitir que hablen español, ya rectificaron, pero me han dejado malos sabores de boca esas situaciones. En juegos, como coincido contigo, unos otros han estado mejor,
1: sí.
0: Pero, híjole, no me termina de convencer el hecho de que yo hubiera preferido mil veces que le dieras todo el mundial a México.
1: Sin problema alguno.
0: Se ve dónde está el ambiente, ¿sabes? Dónde está la calidez de la gente. ¿Viste, por ejemplo, las inauguraciones que hicieron tanto en Canadá como en Estados Unidos? Desangeladas.
1: Más frío, ¿no? Y de hecho...
0: Desangeladas.
1: La del viernes de Estados Unidos, uh-huh, no había tanta gente en el estadio.
0: No, se termina, o sea, llenando, Katy, sí, Perry, pero... Dios, ya.
1: O sea, muy arriba, o sea, ahí con este... Sí, ¿cómo se llama el exministro de
2: Justin
1: Canadá?
2: Trudeau. Justin Trudeau,
1: gracias.
0: Pero, no sé, la verdad es que... Yo siempre estuve en contra y lo sigo estando de dividir un mundial en tres sedes, ¿sabes? Sí. Creo yo que no tiene lógica. Me hubiera gustado que México se hubiera llevado todos los partidos, pero bueno, son intereses que están ajenos a nosotros.
1: Ya los dos están haciendo frases de señores, ya les voy a hacer un TikTok.
0: Somos señores, Chavero.
1: Sí, sí, ya
0: tú
1: sé.
0: También.
1: Sí, pero yo todavía no digo frases.
0: Y hasta con canas.
1: Sí, y más que Roberto, fíjate, sí. No, pero sí, coincido contigo, fíjate. Se puede prestar a lo mejor un mundial en una sede que... dos países, pero es una distancia corta, como fue, por ejemplo, la Eurocopa en el 2008, uh-huh, que fue Suiza-Austria, que relativamente estaba cercano, Corea-Japón, que entré en prácticamente recorrer los dos países, pero una Copa del Mundo que se disputa en tres países diferentes, que son los tres países más grandes en tema de extensión, quitando a Brasil, en todo el continente americano, creo yo que pues no fue lo ideal. En ese tema de la organización coincido también, o sea, hay muchas cosas que a final de cuentas ni siquiera debería de haber. El tema de la hidratación, sabemos que era para poder meter a sus anchas los comerciales durante los partidos, porque la FIFA no permite que haya comerciales al momento de la transmisión, como
0: pero,
1: se hace en todos lados, pero
0: te los meten.
1: Ya lo metieron esta pausa de los dos minutos que se convierte a veces hasta en tres y medio. Mencionaba a mediodía que uno de los partidos se tuvo que retrasar un par de minutos más porque Fox en Estados Unidos, Fox haciendo siempre su despapalle, Fox en Estados Unidos todavía tiene un par de comerciales que meter, comerciales de un minuto cada uno, o sea, ustedes imagínense, ¿no? Se retrasan los partidos, si empezaban a las 3 y más o menos uno sabe a qué hora se termina un partido, 3, o sea, 5 de la tarde, 4:55, ya se viene terminando prácticamente 5:30 un encuentro, ¿no? Se alarga media hora más de lo esperado, pero pues, desgraciadamente es el fútbol que nos está tocando en estos momentos, esta comercialización, excesiva, diría yo, de lo que estamos viendo, pero volviendo ahora al tema de los partidos rápidamente, Haití le sacaron el triunfo, los escoceses también de
0: último
1: momento.
0: No le marcaron
1: dos
0: penales a Haití.
1: Sí, sí.
0: Creo
1: estuvo,
0: yo que le robaron.
1: Estuvo de duda, pero pues a final de cuentas ahí John McGinn le da el triunfo al equipo de Escocia. Por otro lado, pues también el encuentro entre Australia y Turquía, yo esperaba más de Arda Güler,
0: sí.
1: no lo vi tanto a la selección de Turquía. Australia creo yo que hizo un gran encuentro, por ahí apareció Irancunda y también Metcalf, que terminan dando la victoria al equipo de los australianos. Y ya para el día de ayer, Alemania pues prácticamente hizo y deshizo lo que quiso con Curazao después de los minutos de hidratación,
2: claro.
1: Porque antes de ello
0: le
1: iba
0: cortaste
1: ganando.
0: El ritmo,
1: sí, le
0: porque
1: cortaste el ritmo,
0: a ver, Curazao hizo algo histórico,
1: sí, claro,
0: hizo algo histórico,
1: le emparejó un partido a Alemania,
0: sí,
1: o sea, iba perdiendo, le empareja el partido, pero la hidratación le cortó completamente el ritmo y ya aparece después la selección teutona para pues prácticamente
2: fulminarlos,
1: sí. Jugaron encuerados, dirían, ¿no? Por ahí en el barrio, ¿no? También por otro lado, ayer mismo nos entregaron este gran encuentro de Países Bajos contra Japón.
2: Juegazo.
1: Van Dijk le da la ventaja al equipo neerlandés. Después de ello, los

0: nipones por ahí emparejan con el gol de Nakamura. Muy buen gol de Nakamura. Un la crack. Agarra de media vuelta, la manda a guardar al rincón. Por ahí Somerville termina poniendo el 2-1, que también fue un gran gol por parte de Somerville. Y al final, al 89, Camada termina sacándole los dos puntos de la bolsa a la selección
1: de
0: Países Bajos de cabeza. Hablamos en la tarde que para que el remate le hubiera doblado las manos al portero de Países Bajos, no, es que iba demasiado fuerte. Y a pesar de que hubo un desvío y todo, pues no pudo hacer absolutamente nada Breguggen, así se llama el portero de Países Bajos. Y también Suzuki, qué buen carro, pero Suzuki, qué buena tajada.
1: Porterazo, es un porterazo.
0: Porterazo Suzuki, qué gran portero es el arquero de la selección de Japón. 2-2, también Costa de Marfil de último momento le saca el triunfo a Ecuador 1-0, que Ecuador la llevaba de gane.
1: Sí.
0: Iba haciendo las cosas muy bien, como 3 o 4 travesaños se aventaron por ahí. Mbappé orgulloso de esta situación, pero no le alcanza a los ecuatorianos. 1-0 gana Costa de Marfil. Suecia le gana 5-1 a Túnez sin problema alguno. Túnez que ya no tiene técnico.
1: ¿Lo corrieron después del partido?
0: Lo que raro que haya un despido. Sí. No recordaba algo así desde San Paolo y con Argentina en el 18.
1: Es correcto, muy muy raro.
0: Sí, y ya para hoy, el partido que en verdad me decepcionó a mí, España y Cabo Verde, me decepcionó la selección española.
1: No, Cabo Verde increíble.
0: Cabo Verde lo conozco desde que apareció Yanini Tavares en el radar. Y Cabo Verde jugó increíble.
1: Sí,
0: qué viendo, gran juego de
1: Italia en 1994.
2: Se nota que los leyeron perfectamente.
0: Sí, no.
1: Muy bien estudiado.
2: Toda de ellos y del técnico.
1: ¿No les parece como que también ya el modelo tiquitaca como que se está agotando?
0: Es que ya todo el mundo se lo aprendió. ¿Sí? Por eso ya como que no es igual. Y aparte ninguno, o sea, puedes hacer el modelo tiquitaca, pero en ningún equipo vas a tener un Iniesta, un Xavi y un Messi. O sea,
1: claro.
0: Lo puede intentar hacer cualquiera, pero no les va a salir igual. Es como todo, ¿no? Y en ese punto España, si me preguntan, yo creo que España va a ser la excepción del Mundial.
1: Ojalá que no, porque llevan, digamos, mucha carga sobre sus hombros. Lamine Yamal, a mí me sigue extrañando sobre todo de Lamine Yamal. Es un extraordinario jugador, pero en los momentos donde se les necesita, no está, desaparece.
0: Y hay gente increíble. Que dice, no, es que le están exigiendo demasiado porque es joven. No, ¿sabes qué? Tiene la capacidad para hacerlo.
1: Claro,
0: es joven.
1: Claro.
0: O sea, ya le dieron el 10 del Barça. O sea, no es como que sea cualquier chamaquillo, ¿no?
1: Pelé ganó la Copa del Mundo a los 17 años.
0: Y Mbappé a los 18 ya era campeón. O sea, y en más partidos de hoy, Bélgica empata con uno ante Egipto. Egipto que iba dando la sorpresa.
1: Sí, sí.
0: Bélgica ahí con un autogol. Creo que fue Lukaku el que termina por ahí intentando, o bueno, haciendo la jugada para el empate. Arabia Saudita que iba sorprendiendo también a los charrúas, sí, a Uruguay. Se habían ido al frente por ahí al minuto 41 con el gol de Alamri. Y después de ello apareció al 80 Maxi Araujo para igualar el encuentro y dejar el 1-1. Qué buen partido también. Creo yo que fue más por un tema de táctica de ambos entrenadores, pero al final el loco con todos sus corajes termina sacando el resultado 1-1. Y para cerrar, ahorita pues van Irán contra Nueva Zelanda 1-1. Rápidamente, mañana dos juegos muy buenos. Francia contra Senegal a la 1 de la tarde. A las 7 de la tarde Argentina se enfrenta a Argelia. En más juegos de mañana, Irak contra Noruega a las 4 y Austria contra Jordania a las 10 de la noche.
1: Oye, para recordar a la gente, el próximo juego de la selección mexicana, este jueves, en punto de las 19 horas, Javier.
0: Ya exactamente, jueves a las 7 de la tarde México se enfrenta a Corea del Sur. Antes de ello, Roberto, rápido, miércoles, qué partido que para mí podría ser una final, Inglaterra contra Croacia, miércoles 2 de la tarde, Portugal también debuta este próximo miércoles a las 11 de la mañana contra República Democrática del Congo, Ghana se enfrenta a Panamá a las 5 de la tarde y Uzbekistán contra Colombia a las 8.
1: Que no ha ganado tampoco ningún sudamericano, ¿eh? No, pero bueno.
0: Nadie de los sudamericanos, mejor ha ganado con CACAF.
1: Sí, estaremos muy pendientes
2: pero
1: de estos partidos.
2: Sí.
1: Oigan, y ya nada más rápido para despedirnos, qué cosa con lo de Corea, ¿eh? Tormentón, la prensa coreana contra los jugadores.
0: Hay boicot, habrá lo mismo que en 2010 con Francia, ¿te acuerdas?
1: Sí, increíble, se están atrincherando los jugadores de Corea, no quieren hablar con la prensa, por ahí se filtró, alguna conversación de reporteros de Corea.
2: Siento raro que no sea la selección mexicana la que esté dando de problemas. Que hablar con la prensa, sí, ¿no?
1: Claro. Y ahora los jugadores
0: no quieren
1: hablar con la prensa porque están criticándolos. Porque se le fueron con todo a Heung-Min Son, quien no hizo el servicio militar para poder estar con su país. En Corea, tú decías, Mariana, aquí fuera del aire, se respetan mucho las reglas y valoran mucho quien cumple con sus temas sociales. Heung-Min Son no lo hizo, pero es un jugadorazo, es un crack. Y hay quienes están del lado del jugador y quienes están del lado de la prensa. Pero o sea, por lo pronto ya hay un factor ahí, ¿no?
2: Es que representa estaba su país viendo justo que la prensa de la selección de Corea del Sur, hoy en Verde Valle, que es la casa de... del equipo de los BTS.
0: De los surcoreanos.
2: Lo sacó, o sea, lo retiró del área, de la zona mixta, por así decirlo. Sí, sí, sí. Donde dan las conferencias, retiró a la prensa coreana. Entonces, sí, la situación está muy tensa.
1: Está bravo el
2: tío. No pinta bien. No sé qué tanto le pudiera afectar.
1: Influir, ¿no?
2: Influir de aquí al partido contra México.
0: Mira,
2: ¿no?
0: Pues por mí que le sigan atacando. No, claro,
2: por
0: mí
2: nosotros que le sigan tirando. Pero es algo que no suele verse.
0: Raro, ¿eh? No, y más con selecciones tan disciplinadas como las surcoreanas, ¿no? Claro. Las asiáticas. Pero en ese punto, por mí que le sigan tirando para que los distraigan, ¿no? Para que México tenga más oportunidades de cerrar como líder de grupo el próximo, pues ya jueves, ya el jueves sería líder de grupo en dado caso de ganar. Pero pues es lo que tenemos en información de la Copa del Mundo. Rápido, Santos sobre los entrenamientos, ya entrenó Franco Pardo. El miércoles juegan su primer encuentro amistoso, van contra los Mineros de Zacatecas. Se van el jueves a México y el viernes ya está, el viernes se van a los Estados Unidos, allá a Baltimore, van a estar en Maryland un rato, okay. Van a tener dos partidos amistosos. Algodoneros anunció hoy que mañana abren serie contra el equipo del Águila de Veracruz y miércoles es jornada doble. Van a jugar miércoles y jueves, miércoles a las 6:00 p.m. el primero, terminando, pasan 40 minutos y es el segundo encuentro, el tercer encuentro más bien de la serie en la doble cartelera que van a tener este miércoles, esperando que pues hayan ganado el martes y miércoles ya nada más sea pues uno de trámite para que se puedan llevar la serie, ¿no? Pero es lo que tenemos en información de los deportes.
1: Estaremos pendientes. Muchísimas gracias, Javier Chavero, por tu información deportiva. Te escuchamos mañana en Hola del Mediodía y hasta el próximo viernes en Hola de la Tarde. Gracias, Javier.
0: No, de nada, muchachos. Cuídense, que tengan excelente inicio de semana.
1: Gracias, Mariana Mejía, por ayudarme en este noticiero que también es tuyo.
2: Gracias a ti, Roberto, y gracias, por supuesto, a todos por el favor de su atención. Nos despedimos. Que tengan una excelente noche, que descansen y mañana en punto de las 7 por aquí nos volvemos a escuchar.
1: Gracias, Jojo Elizalde, por ayudarme en la consoleta, hermano. Mi nombre es Roberto Iturriaga. A nombre del contador Francisco Juaristi, le deseo que pase una excelente noche de lunes. Nos escuchamos mañana a la misma hora.
2: Bye.
0: Vámonos.
3: 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En Kiss FM son las 8:07.
4: 8:07.
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0: en Kiss FM. Son las 8 con 20 minutos. 8:20.
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7: La autocompasión implica tratarnos a nosotros mismos con la amabilidad que de manera natural tratamos a un buen amigo. Pero si únicamente se tratara de ser amables con nosotros mismos, podríamos correr el riesgo de caer en el egocentrismo o el narcisismo muy fácilmente. Así que con la amabilidad no basta. Es fundamental conocer nuestros defectos, admitir nuestros fracasos y errores y poner en perspectiva nuestra experiencia. Es decir, tenemos que conectar nuestras dificultades con las de los demás, recordar que nadie es perfecto. El simple hecho de ser humano nos lleva a la imperfección. Cuando reconocemos que hemos cometido un error, ser amables con nosotros mismos significa que entendemos y aceptamos la situación, que nos animamos a hacerlo mejor la próxima vez y que así como yo, todos cometemos errores y tenemos fracasos. Trátate bien, sobre todo cuando la pases mal. Búscame en Instagram como elsanazar-mx.
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0: En Kiss FM son las 8:35.
1: 8:35.
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0: En Kiss FM son las 8 con 51 minutos. 8:51.
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3: Para identificar las tendencias del mercado que están afectando tus ventas, es crucial analizar los cambios en el comportamiento de los consumidores, la competencia y el entorno económico. Por ejemplo, los clientes pueden estar adoptando nuevas preferencias, como buscar productos más sostenibles, personalización en la oferta o usar canales digitales de compra. Si estas tendencias no están abordadas en tu estrategia de ventas, podrías estar perdiendo oportunidades frente a los competidores más adaptados. Herramientas como encuestas al cliente, análisis de datos de ventas y estudios de mercado pueden ayudarte a identificar estas tendencias y ajustar tu enfoque. Otro aspecto clave es observar el impacto de factores externos, como cambios en la economía, regulaciones gubernamentales o avances tecnológicos. Por ejemplo, una recesión puede hacer que los clientes reduzcan sus presupuestos, mientras que la adopción de nuevas tecnologías puede impulsar la demanda de productos innovadores o cambiar los canales de compra. Además, analiza cómo está reaccionando la competencia ante estas tendencias. Si otros competidores están ajustando sus estrategias y tú no, es posible que estén capturando parte del mercado que tú pierdes. Monitorear constantemente estas dinámicas te permitirá identificar amenazas y oportunidades y mantener tus estrategias de venta alineadas con las demandas actuales del mercado.
4: Si tienes alguna duda o algún tema de interés, contáctame a través de mis redes sociales, Instagram, Facebook y LinkedIn, Jaime Robledo MX.
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0: 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En Kiss FM son las 9 con un minuto.
1: 9:01.
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0: En Kiss FM son las 9 con 18 minutos.
1: 9:18.
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4: Por si no lo sabías, en 1920, el checo Karel Čapek creó la palabra robot, término que significa trabajo, para designar a las máquinas autónomas que poseen movimiento propio.
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0: en Kiss FM. Son las 9:34.
1: 9:34.
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1: En Kiss FM son las 9:52.
2: 9:52.
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9: Tus dolores se deben a tus posturas, pero también se deben a tus emociones. Y entonces, si estás en un nivel muy grande de estrés y te duele la espalda o te duele el cuello, prueba a hacer esto y notarás cómo a través de tus emociones también puedes tener mejor posturas y puedes estar mucho, mucho mejor que lo normal. Y entonces, saca tu lengua grande y después vas a echar mucho aire por esta como jadeando. Y sé que suena como perrito, y los perritos sí respiran así para controlar su temperatura, pero nosotros cuando hacemos esto, nuestro sistema central nervioso le avisa en estar de alerta y en ese momento se te va a quitar la tensión, se te va a quitar la angustia, y bienvenido al método Yu, donde tu cuerpo es tu respuesta y te olvidas de la ansiedad y de las malas posturas.
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0: 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En Kiss FM son las 10 con 4 minutos. 10:04.
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0: ¿Te imaginas compartir tu vida con un compañero que puede vivir 100 años?
1: ¿Un amigo emplumado que si pierde a su pareja puede caer en depresión como tú o como yo?
0: Las aves no son juguetes. Son seres con emociones complejas que merecen un hogar para toda su vida.
1: ¿Estás realmente preparado?
0: Aunque durante siglos hemos tenido aves en casa, la verdad científica es clara: no son animales domésticos.
1: Sus comportamientos siguen siendo instintivos y salvajes.
0: Una cacatúa puede vivir hasta 100 años, un loro entre 60 y 70, un cisne 30, incluso un periquito australiano vive de 5 a 8 años. Y aquí viene algo hermoso y desgarrador. Especies como loros, guacamayas, pericos y cacatúas son monógamas. Tienen una sola pareja toda su vida. Si en cautiverio no tienen pareja, crean ese vínculo contigo. Te eligen como su compañero de vida. Pero cuando su pareja muere, ya sea ave o humano, pueden caer en depresión profunda. Por eso, adoptar un ave no es como comprar una planta. Es como adoptar un hijo de plumas que podría sobrevivir a tus propios hijos. Antes de adoptar, pregúntate, ¿tengo espacio suficiente para que viva dignamente? Cada especie necesita alojamiento específico. ¿Puedo costear su alimentación? Los carroñeros necesitan comida refrigerada. Otros requieren amplia variedad de frutas frescas diariamente. Y algo crucial, asegúrate de su procedencia legal. Las aves de criadero o capturadas legalmente están anilladas o tienen chip. Si no tiene identificación, probablemente viene el tráfico ilegal. No fomentes ese crimen.

0: Las aves son maestras del disfraz. No muestran signos de enfermedad hasta que están gravísimas. Por eso necesitan visitas veterinarias periódicas.
1: Y cuidado, pueden transmitir enfermedades como la clamidia aviar.
0: El humano se contagia al contacto con aerosoles de materia fecal o secreciones respiratorias de aves enfermas. Por eso, la higiene de su espacio es fundamental, no opcional, obligatoria. Entonces, antes de llevar un ave a casa, pregúntate honestamente, ¿puedo comprometerme por décadas? ¿Tengo espacio, dinero, tiempo? ¿Estoy dispuesto a ser el compañero de vida para siempre de una ave monógama? Porque adoptar un ave no es tener una mascota. Es asumir la tutela de un ser que podría sobrevivirte, que puede deprimirse si lo abandonas, que te elegirá como familia. Y eso es un privilegio y una responsabilidad de por vida.

0: Un guión de Leonardo Santiago con información del portal Ciencia UNAM. Les saluda Mónica Genis.
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0: En Kiss FM son las 10 con 30 minutos. 10:30.
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12: 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No nos damos cuenta de que nuestros pensamientos pueden ser muy poco objetivos y confiables. Nuestros pensamientos pueden ser una causa significativa de nuestro estrés. ¿Alguna vez has cuestionado tus propios pensamientos? Por ejemplo, ¿por qué pienso esto? ¿Cómo lo vería alguien más? ¿Qué evidencia tengo de esto que estoy pensando? Este tipo de preguntas puede ayudarnos a ver las cosas de una manera un poco más clara y disminuir así nuestra experiencia de estrés. 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

0: En Kiss FM son las 10 con 47 minutos. 10:47.
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0: 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En Kiss FM son las 11 en punto.
1: 11 o'clock.
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0: En Kiss FM son las 11 con 17 minutos.
1: 11, 17.
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5: La atención plena o mindfulness nos ayuda a reconocer y afrontar nuestro malestar. No evitamos el dolor y tampoco lo exageramos. El mindfulness nos permite ver con claridad cuando cometemos un error sin juzgarnos. Podemos también afrontar las emociones difíciles que acompañan a nuestro problema, como el dolor, el miedo, la tristeza, el enojo, la incertidumbre. No huimos de ellas, simplemente prestamos atención a nuestra experiencia en el momento presente, conscientes de nuestros pensamientos, emociones y sensaciones en constante cambio y a medida que se van produciendo. La atención plena es esencial para la autocompasión porque nos permite saber cuándo estamos sufriendo y responder con amabilidad. Si ignoramos nuestro dolor o nos perdemos en él, no podemos salir de nosotras mismas para reconocer qué es lo que estamos necesitando en ese momento. Haz una pausa a lo largo del día. Para lo que estás haciendo y simplemente nota en qué estás pensando, qué estás sintiendo, cómo está tu cuerpo. Esto le va a ayudar poco a poco a tu mente a estar en el momento presente y a tener más claridad mental. Trátate bien, sobre todo cuando la pases mal. Búscame en Instagram como elsanazar-mx.
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0: En Kiss FM son las 11 con 35 minutos.
1: 11:35. 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

0: En Kiss FM son las 11 con 52 minutos. 11:52.
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10: Para mejorar la relación con tus clientes existentes, es fundamental enfocarte en conocer sus necesidades actuales y brindar un servicio personalizado. Escucha activamente sus comentarios, realiza encuestas de satisfacción y mantente atento a cualquier cambio en sus preferencias o expectativas. Ofrece soluciones que agreguen valor, como un descuento exclusivo, programas de fidelidad o soporte técnico inmediato. Un cliente que se siente atendido y valorado es más propenso a mantener una relación a largo plazo y a recomendar tu negocio a otros. Además, mantén una comunicación constante y significativa con ellos. Esto no significa bombardearlos con promociones, sino ofrecer contenido útil y relevante como consejos sobre cómo sacar el máximo provecho de tus productos o servicios. Utiliza herramientas como el email marketing o las redes sociales para mantenerte presente, pero asegúrate de personalizar los mensajes tanto como sea posible. También puedes organizar eventos o talleres especiales para tus clientes actuales, lo que refuerza la conexión emocional con tu marca. Al fortalecer estas relaciones, no solo aumentarás su lealtad, sino también tendrás más oportunidades para generar ventas adicionales o cruzadas.
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0: En Kiss FM es la 1:11.
1: 1:11.

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0: En Kiss FM es la 1:59.
1: 1:59.
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0: en Kiss FM. Son las 3:29.
1: 3:29.

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0: 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En Kiss FM son las 6:03.
1: 6:03.
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0: en Kiss FM. Son las 6:20. 6:20.
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0: en Kiss FM. Son las 6:35.
1: 6:35. 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

0: En Kiss FM son las 6:48.
1: 6:48.
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0: año y medio, pues es una cifra considerablemente baja. Guanajuato, con 5 homicidios, fue el estado que registró el número más alto. Por cierto, desde el inicio de la presidencia de Claudia Sheinbaum y hasta hace unos días, han sido asesinados 11 alcaldes en el país, de acuerdo con el estudio de la organización Causa en Común. Es un estudio hasta mayo, habría que agregar ahora a Joel Bravo, el alcalde de San Miguel Amatitlán en Oaxaca, asesinado el sábado. Vamos a tener un reporte sobre esta situación, a pesar de que pues la gran mayoría de los maestros del CENTE ya no están en el Zócalo, ya se fueron, pues los pocos que quedan anuncian que mantendrán las movilizaciones. Hoy dicen que van a bloquear nuevamente Reforma y lo van a hacer a partir de las 10 de la mañana. La dirigencia de la CENTE sigue pidiendo al gobierno federal que retome el diálogo para llegar a acuerdos, y mientras tanto 1.400.000 niños siguen sin clases por este paro, pues fallido, habría que decirlo, completamente fallido hasta el momento de la CENTE. Por asociación delictuosa, secuestro y extorsión agravada, la Fiscalía de Tabasco solicitó al Ministerio Público una condena de 154 años para Hernán Bermúdez, el exsecretario de Seguridad de Tabasco y supuesto líder de un grupo criminal en esa zona del país llamado La Barredora, el grupo. El señor Bermúdez se encuentra detenido en el penal del Altiplano desde septiembre, cuando fue extraditado de Paraguay. Fue secretario de Seguridad durante buena parte del gobierno ahí en Tabasco del senador Adán Augusto López, y hoy se piden 154 años de cárcel para él por asociación delictuosa, secuestro y extorsión. Comenzaron, y de acuerdo con el gobierno mexicano, comenzaron bien las nuevas sesiones con Estados Unidos para la renegociación o la reactivación o la permanencia del Tratado Comercial de América del Norte. Se informa que ayer se tocaron temas de agricultura, trabajo, medio ambiente, reglas de origen y sector automotriz. Tendremos también lo último, el último reporte. El dólar interbancario se vende en estos momentos en 17 pesos con 19 centavos. Esto es parte de lo que tendremos hoy, más las entrevistas con los personajes esenciales de la vida pública en México. Vamos a hablar con la dirigente de Morena, con Citlali Hernández, en unos momentos. En fin, quédese con nosotros. Estamos por la mañana, hacemos una pausa y al regresar con todo esto, comenzamos.
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2: 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Un señor presume orgulloso que ya aprendió a usar comandos de voz en su celular. 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
3: reproduciendo música romántica de los 80.
2: Empieza a sonar una balada cursi a todo volumen. Nervioso, el señor grita:
4: ¡cancelar!
2: El celular responde:
3: enviando mensaje a esposa, cancelar.
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4: buscar flores baratas.
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1: Manuel, buenos días.
2: Ciro, por la mañana, buenos días. Buenos días a todos en Grupo Fórmula.
1: Buenas notas hoy en la prensa nacional, en los diarios nacionales. Muy buena nota la que trae Excelsior, la del Reforma y también la nota principal del Universal, entre otras. A ver, vamos por partes. El Excelsior dice: presidencia del Senado se lleva 2.1 millones de pesos al mes. La presidenta del Senado es Laura Itzel Castillo, a quien la presidenta Claudia Sheinbaum nombró desde ayer la próxima secretaria de la mujer. Asumirá el cargo pues a principios de septiembre, cuando deje la presidencia del Senado. Y precisamente sobre la presidencia del Senado es esta nota, la nota principal de Excelsior hoy. Es un trabajo de Leticia Robles de la Rosa. Lo leo, dice: la presidencia de la mesa directiva del Senado consume al menos 2.100.000 pesos mensuales en el pago de colaboradores con salarios mensuales que rebasan los 100.000 pesos. Paréntesis, no que ya nadie iba a ganar más que eso.
3: Pues supuestamente.
1: Bueno, sigo leyendo la nota de Leticia Robles en el Excelsior. Los sueldos de 3 integrantes de la nómina de la presidencia del Senado, encabezada por la morenista Laura Itzel Castillo, se acercan a los 200.000 pesos brutos mensuales. Se trata de Blanca Elizabeth Esplesco, ¿verdad? Fiesco Díaz, suplente de la propia presidenta del Senado, como la coordinadora de asesores en la presidencia de la mesa directiva, con un salario mensual bruto de 172.000 pesos, que después de descuentos queden 121.927. En el mismo parámetro salarial están Águeda Mireya Galván Abraham, secretaria particular de Laura Itzel Castillo, y también Ricardo Antonio Álvarez Arredondo, quien es el secretario técnico de la mesa directiva y que hace meses promovió la iniciativa de la senadora Laura Itzel Castillo para que, sin modificar la Constitución, se cambiara el nombre del Senado y quedara como el funcionario del Senado con el mayor poder legislativo. Existen además, dice la nota, 13 trabajadores adscritos a la presencia de la mesa directiva del Senado que cobran directamente la nómina de empleados, incluidos 10 trabajadores sindicalizados. Bueno, interesante, ¿no? Interesante trabajo. Lo lleva como nota principal hoy el Excelsior, y esto demuestra que, pues bueno, pese a lo mucho que se dice, hay personas que ganan y ganan muy bien, qué bueno. Seguramente harán un buen trabajo, eso no está en duda. Aquí la cosa es otra vez, pues no que no podían ganar tanto, no que no se debe ganar tanto. Si este señor que gana 172.000 pesos brutos y le quedan 121.000, más bien la señora Blanca Elizabeth Fiesco, hace un buen trabajo, pues está bien, qué bueno que gane eso. Y si pudiera ganar más, qué bueno. Nosotros no tenemos ningún problema con eso. El problema es luego el rollazo este de que nadie debe ganar tanto, nadie debe ganar más que la presidenta y la justa medianía y todos esos discursos que ustedes conocen muy bien de del movimiento de la Cuarta Transformación. Buen trabajo de Leticia Robles de la Rosa y buen trabajo el que trae hoy el Reforma, ¿eh? No sé si lo vaya a desmentir al rato alguna autoridad, pero no lo creo. Es un trabajo que se ve muy sólido.
3: No creo, Ciro, por los documentos y por las informaciones que además ya son públicas, porque dice el periódico Reforma: multan al Banco del Bienestar por fallas en controles. Escribe Víctor Fuentes en el periódico Reforma. La Comisión Nacional Bancaria de Valores impuso al Banco del Bienestar 5 multas por 4.1 millones de pesos tras detectar múltiples fallas en controles internos y operativos. Las multas fueron notificadas el 16 de abril recientemente. En respuesta, el banco promovió una demanda de amparo en la que acusó a la Comisión Nacional Bancaria y de Valores de exponerlo a un daño reputacional irreparable e irreversible por publicar las sanciones en el portal respectivo como ordena la ley de instituciones de crédito. Dicha publicación es un acto con efectos infamantes, pues implica la exhibición pública anticipada del Banco del Bienestar como infractor en un portal de Internet, generando descrédito, escarnio y afectación irreversible a su honor, prestigio y reputación institucional dentro del sistema financiero, sostuvo en un amparo presentado el 12 de mayo. El banco también pidió declarar inconstitucional el artículo 108 bis de la Ley de Instituciones de Crédito, en la que ordena a la Comisión Nacional Bancaria de Valores hacer del conocimiento público en general a través de su portal de Internet las sanciones que al efecto se impongan por infracciones a la ley. ¿Qué tal? Según el banco, esta norma es una forma de picota pública o picota digital porque permite difundir sanciones que aún no han sido confirmadas luego de un juicio. Y la nota continúa. Pues, o sea, están más preocupados,
1: oye,
3: por la
1: exposición.
3: Como
1: le gusta esta autoridad. A ver, aquí dos cosas muy interesantes en este hecho. Bueno, el primero y el más importante, la Comisión Nacional Bancaria de Valores multa, no suspende, no cancela, multa a un banco mexicano por encontrar fallas en controles. El problema es que ese banco... Es el Banco del Bienestar.
3: Banco del Bienestar.
1: Primera nota. El Banco del Bienestar incumple, y ahí viene el detalle, lo decías, en ciertos puntos y se lleva una multa de X cantidad de dinero, que no debe ser muy alta para los volúmenes de dinero que maneja el Banco del Bienestar.
3: Seguro, ¿no?
1: Segundo, es la respuesta, pues por lo visto, tronante del Banco del Bienestar, en contra de la Comisión Nacional Bancaria.
3: Buscando un amparo, Ciro, buscando un amparo. Bueno, ¿no?
1: Además de buscar un amparo, hay una protesta, como diciendo, a mí no me esculques, compañero.
3: Sí.
1: Pues que no somos del mismo equipo, esculca a los otros bancos, hombre. Esculca a los otros, sí, pero a nosotros, al Banco del Bienestar, bueno.
3: ¿Fallas? ¿Dónde están los incumplimientos? Sí. En incumplir obligaciones de gestión integral de riesgos, en registros contables incorrectos, nada más un banco se equivoca en eso, e incumplir disposiciones de carácter prudencial de la Comisión Nacional Bancaria de Valores.
1: ¿Y el total de la multa es?
3: Tampoco es tanto, Ciro, es 4.1 millones de pesos, ¿no? Para, como bien dices, para los volúmenes que maneja el banco,
1: no es nada.
3: Pero pues el tema
1: no
3: es el efecto, ¿no? El hecho.
1: No es nada, para una persona es una barbaridad de dinero, para una institución como el Banco del Bienestar.
3: Sí, no, es un asunto menor.
1: Son cacahuates.
3: Pero le molesta la exposición pública de sus errores.
1: Bueno, entonces, pues que expongan a los otros, a nosotros no, pues que Comisión Nacional Bancaria, supuestamente un organismo autónomo, independiente, etcétera, pero no nos hagan esto, ¿no? Suponemos que terminará pagando una vez que se agoten los recursos legales, si es que un juez del acordeón o un tribunal del acordeón no les da la razón y corregirán los problemas. Pero pues la Comisión Nacional Bancaria de Valores haciendo su trabajo ya lo hizo. Ya pues si se pierde este caso con los jueces del acordeón o con los magistrados del acordeón, pues ya será otra historia. Y la respuesta fuerte de molestia del Banco del Bienestar, porque dicen, nos están exponiendo. Y sí, es un daño a la reputación, sí.
3: Y se publican en un portal que obviamente pues tiene el objetivo de dar a conocer esas irregularidades.
1: Pues sí, y que no sé después de esto si va a seguir siendo público. No vaya a ser que los expongan de nueva cuenta. Bueno, esa es, ya vimos la nota... La buena nota que trae el Excelsior, la buena nota que trae el Reforma y el Universal, simplemente haciendo un seguimiento.
3: Números, sino, sí.
1: Le da como nota bien, que lo convierte en una muy buena nota, al tema del que menos hemos hablado, sobre todo en el arranque del Mundial, que sobre el paro de los maestros, hablamos mucho que si la inauguración, que las calles, que el centro de la ciudad, que la imagen, pero se habla muy poco de los niños que llevan pues ya más de un mes o están por cumplir un mes.
3: Están
1: por cumplir un mes sin clases. ¿Qué dice la nota del Universal?
3: Dice, paro de la CENTE pone en jaque a 1.4 millones de niños de primaria. Dice María Cavadas, que a menos de un mes de concluir las clases, la falta de acuerdos entre el gobierno federal y la Coordinadora de Trabajadores de la Educación amenaza el cierre del ciclo escolar 2025-2026 para alumnos de educación básica. De acuerdo con la SEP, Oaxaca concentra la mayor afectación con más de 10.000 escuelas cerradas, seguido de Chiapas, Zacatecas, Guerrero y Michoacán. Ahí está ese 1.4 millones. Nada más, Ciro, nada más en primaria, ¿eh? Falta secundaria y en otros casos otras instituciones, como por ejemplo en Zacatecas, creo que también tienen por ahí un telebachillerato, una cosa así.
1: Bueno, 1.4 millones de niños de primaria. La pregunta aquí es a la Secretaría de Educación Pública, ¿les importan esos niños? ¿Cuál fue la estrategia alterna para que esos niños pudieran seguir tomando clase? Ninguna.
3: No, pues ninguna.
1: Simplemente estamos negociando con la CENTE. Vamos a pausa, 7:20, volvemos.
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0: 7:24, decíamos, nada más porque llegó el corte comercial, 1,400,000 niños han dejado de ir a la escuela desde que comenzó el paro de los maestros. Y además pues, estamos por concluir las clases. De alguna manera en ciertas escuelas ya están concluyendo el ciclo escolar. ¿Quién se hace cargo de esto? De que durante un mes, y que quizás sea más, una cantidad tan grande de niños se haya quedado sin clases. La autoridad no, porque la autoridad estas cosas les vale. La autoridad lo que quiere primero es que no manchen su imagen, que no manchen la imagen del funcionario, del secretario. Y luego, pues ahí resolviendo como se pueda con la dirigencia. Y los terceros afectados, eso no le importan a nadie, a menos de que vaya a ser la inauguración del Mundial. Entonces, sí, un dispositivo de estado policiaco, como si estuviéramos en un estado de sitio. Pero 1,400,000 niños sin clases, no pasa nada, hombre. No pasa nada durante un mes. No pasa absolutamente nada. El problema es que quien dice no pasa nada es la Secretaría de Educación Pública. Todo esto por el paro de los maestros, que hoy, pese a que su número ya es muy reducido, Lisbeth Hernández, allá en el centro de la Ciudad de México, hoy anuncian que otra vez van a, o dicen que van a bloquear otra vez una parte de Paseo de la Reforma. Buen día, Lisbeth Hernández, estás, tengo entendido, en la calle de Tacuba, en el centro de la ciudad. Buen día.
1: Así es, Ciro, muy buenos días, me da mucho gusto saludarte esta mañana. Reportamos en vivo desde el campamento, desde el plantón que todavía permanece aquí en el centro histórico. Efectivamente es la calle de Tacuba, lo puedes observar en las imágenes en vivo de mi compañero Uriel Rivas, y aquí vemos el movimiento que comienza a esta hora de la mañana. Ya vemos a los integrantes de la Coordinadora Nacional de Trabajadores de la Educación, pues de pie, comenzando a desayunar, están acomodando sus lonas. La actividad para el día de hoy gira en torno a las 10 de la mañana, donde se espera que se muevan a bloquear varios puntos de Reforma, entre ellos el Ángel de la Independencia, el cruce de Reforma e Insurgentes, y también el cruce de Avenida Paseo de la Reforma y Avenida Juárez, donde se ubica el Caballito, que ya pues prácticamente es un clásico que bloqueen Reforma. Nuevamente, esto como parte de sus movilizaciones, a pesar de que, bueno, la respuesta del gobierno federal ha sido que ya no va a haber negociación, que ya no va a haber mesas de diálogo, ellos no quitan el dedo del renglón y permanecen con esta presencia efectivamente reducida, porque recordemos que el plantón de 20 de noviembre ya no existe, ya se retiró. Y bueno, pues aquí estas, pues todavía aquí se ven bastantes casas de campaña, pero dentro de estas casas de campaña no todas están llenas, Ciro, no todas están ocupadas, eso es importante destacarlo. Así que bueno, pues a pesar de que se desinfla poco a poco el movimiento de la CENTE y de que se habla de fracturas internas, continúan con sus movilizaciones, o hay que tomar previsiones por estos bloqueos. Bueno,
0: ¿nos repites brevemente los puntos de Paseo de la Reforma que van a bloquear? Pues buena parte de Paseo de la Reforma, Lisbeth, ¿nos repites?
1: Claro que sí, el Ángel de la Independencia, sí, el cruce de Reforma e Insurgentes y también el cruce de Paseo de la Reforma y Bucareli a la altura de la Torre del Caballito.
0: Bueno, pues del Ángel al centro prácticamente todo pasó en la Reforma. Gracias, Lisbeth Hernández.
1: Pendientes, excelente Gracias. Día.
0: ¿Cuántos maestros quedan, Lourdes, en el Zócalo? Tú estuviste ayer en la tarde, en el centro de la ciudad.
2: En las inmediaciones del Zócalo, Ciro, yo diría que todavía quedan alrededor de unos 1,500 maestros por el espacio que están ocupando. Ya veíamos Lisbeth, que está en la calle de Tacuba. Y sí se puede ver que ya hay espacios vacíos dentro de las casas de campaña, espacios vacíos que no se veían todavía la semana pasada, Ciro. Sin embargo, pues siguen ocupando las calles. Ayer, pues caminando, todavía hay casas de campaña sobre el callejón de Condesa. Es este callejón que inicia sobre la calle de Madero. La calle de Madero ya es nuevamente peatonal, ya puedes entrar desde... Desde el eje central, sí, digamos,
0: hasta el Zócalo,
2: aunque el primer cuadro sigue con las vallas estas azules que veíamos,
0: pero ya no hay maestros en Madero.
2: Ya no hay maestros sobre Madero. Pero
0: 5 de mayo.
2: 5 de mayo todavía hay casas
0: cinco de
2: campaña.
0: Mayo.
2: No, son unas 4 cuadras desde el eje central. cuatro cuadras adelante con dirección hacia el Zócalo, que en esta calle 5 de Mayo es donde llegaron las primeras casas de campaña por parte de los maestros de la sección 22 de la CENTE de Oaxaca. También la calle de Filomeno Mata tiene todavía casas de campaña, algunas cuadras que rodean aquí al Zócalo de la Ciudad de México. La calle de Tacuba también, Ciro, solo la diferencia que vimos ayer es que toda, digamos, caminando sobre Tacuba, esta era la que desembocaba en una de las entradas o en la única entrada que estaba todavía la semana pasada para entrar al primer cuadro de la ciudad, quitaron ya las vallas azules y las sustituyeron, ya no hay vallas azules sobre la calle de Tacuba, pero hay digamos, pues como barandal, digamos, que están colocando para que ahí esté la policía cuidando, porque sí vemos mucho menos presencia policial, pero todavía hay elementos de la policía y también patrullas estacionados en las calles alrededor del plantón de los maestros de la CENTE. Bueno, Brasil, la calle de Brasil y la calle de Cuba, ya digamos como más cercano a la Plaza de Santo Domingo, todavía tienen casas de campaña. Aquí reportábamos el viernes de la semana pasada que aquí se había dado el enfrentamiento de algunos comerciantes que no dejaban instalarse a los normalistas que venían de Chiapas. Los normalistas ya se retiraron, pero quedan algunas casas de campaña de la sección 7 de la CENTE de Chiapas en esta zona, en la calle de Brasil y Cuba y Venezuela. Digamos, Ciro, Lisbeth decía que está libre la calle 20 de Noviembre. Ayer yo caminé por esta calle, ya nada más hay como unas tres casas de campaña ya muy pegados hacia el Zócalo capitalino. Aquí todavía no está 100% libre porque están estas tres casas de campaña, pero pues también se han retirado los maestros que decíamos que habían llegado la semana pasada a la zona de las farmacias en estas calles. Ya tampoco se ven tantas casas de campaña, pero aún hay maestros ocupando el espacio, y bueno, ellos insisten, Ciro, pues que durante el día van a estar llegando relevos, porque no es reforzamiento, bueno, serían relevos, pero son muy pocos los maestros que llegan realmente.
0: Bueno, entonces tú calculas que son unos
2: con unos 1,500 todavía, 1,500. Ciro, sí, unos 1,500, porque pues le estamos pidiendo los números a la autoridad, no tienen los números, no, entonces.
0: Y además debe ser muy difícil de calcular, porque vienen y se van.
2: Vienen y se van.
0: Deben seguir dando los relevos, ¿no?
2: Sí.
0: Llegan un par de camiones, porque luego dicen algunos, pero están llegando los relevos.
2: Los refuerzos de
0: la CENTE, y resulta que fue un camión.
2: Dos
0: camiones, 45 personas por dos, 90 personas que vienen a sustituir a otros que deben estar exhaustos, porque eso también hay que decirlo. Dicen los maestros en su plantón, estar en ese plantón.
2: Híjole, Ciro, sí, sobre
0: con
2: todo.
0: Con las lluvias,
2: sí,
0: pésimas condiciones de higiene, pues los baños donde haya, lo que se pueda. Sabemos que luego ellos mismos se arreglan con ciertos lugares de la zona para poder usar los baños, pero es para los maestros, los que vienen, es muy duro estar en estos campamentos.
2: Sí.
0: Entonces, no se van, son muy pocos, nunca fueron muchos, hay que decirlo, comparado con lo que han sido las movilizaciones de la gente, pero tú estás calculando, Lourdes, y es cálculo tuyo, unas 1,500 personas.
2: Unas 1,500 personas, Ciro. Bueno. Y nada más, ellos pues siguen con sus actividades, nos decía Lisbeth, van a estar hoy bloqueando Reforma y a las 8 de la noche otra vez su Asamblea Nacional, bueno, donde están los líderes, ¿no? Pero lo decías también al inicio del programa, Ciro, se van la gran mayoría de los maestros, pero pues siguen las actividades aquí en la Ciudad de México y ellos dicen que aquí van a seguir.
0: Y en muchas escuelas de distintos estados siguen el paro en las aulas, no hay clases. Bueno, y sin embargo, con 1,500 personas hoy, pues, proyectan, plantean cerrar buena parte de Paso de la Reforma.
3: Ahí van de nuevo, si lo Paso de la Reforma, tal cruce con el Ángel.
0: Porque dicen, pues, del Ángel hasta Avenida Juárez.
3: Ahí va la afectación de nuevo al Centro Histórico. Sí, claro.
0: Prácticamente todo
3: a partir de las 10 de la mañana, minutos adelante, sí, para que lo tomen en cuenta una vez más, ¿no? El de costumbre, como dicen por ahí.
2: Sí, y bueno, ellos hacen su conteo, Ciro, prácticamente estaría bloqueando la sección de Guerrero, la sección 9, y ya son, digamos que ya son menos secciones las que están aquí.
0: Nos da exactamente lo mismo, son los maestros, y bueno, pues suerte a quienes tengan que moverse hoy por esa parte de la ciudad y a seguir resignándose, porque así es esto, porque así es esto desde hace 40 años. Vamos a pausa, volvemos.
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1: Después, desde marzo, en una reunión de Consejo Nacional, Morena había dicho que a mediados de junio iniciaría todo el proceso para que se registraran quienes buscan ser candidatos, sobre todo candidatos a gobernador en los 17 estados donde se celebrarán esas elecciones el próximo año. Luego vino el cambio en la dirigencia nacional de Morena, unas declaraciones por ahí de que quizá este proceso se aplazaría unas semanas. El fin de semana, el sábado, dirigentes de Morena dijeron no, el lunes 22, es decir, el próximo lunes inicia el registro. Todavía ayer, Manuel, y así lo vimos en la prensa, por ejemplo, una nota de La Jornada hablaba que el 22 de junio solo sería el registro.
2: En cuatro estados. Sí.
1: Cuatro o cinco estados. Ayer ya de manera muy clara la dirigencia Morena confirmó que el próximo lunes 22 iniciará el registro en los 17 estados para quienes primero busquen ser coordinadores de los comités de defensa de la Cuarta Transformación y luego suponemos, porque ese ha sido el caso en los últimos años, se convertirían en gobernadores. Así que la primera pregunta, Citlali Hernández, presidenta de la Comisión Nacional de Elecciones de Morena, gusto en saludarla, Citlali, buenos días. La primera pregunta, es, ¿lo son los 17 estados, los registros, a partir del lunes, los 17 estados?
3: Sí, a partir de lunes inicia el registro, estamos a horas de que se emita la convocatoria, que justamente va a plantear pues qué estamos buscando. No solo va a ser una convocatoria de Morena, también el PT y el Verde tendrán su propia convocatoria, pero compartiremos el registro el próximo lunes inicia, como bien dices, para la coordinación estatal de estos 17 estados donde habrá elecciones el próximo año, que buscamos irnos organizando, ir generando más tareas en territorio, empezar, digamos, a buscar perfiles que nos permitan ir definiendo rumbo al próximo proceso electoral. Es con esto arrancamos nuestros procesos internos. Ya después, en su momento, emitiremos la convocatoria para coordinadores en cada distrito federal y luego en las instancias, digamos, locales. Entonces, mañana yo pienso que a más tardar estaremos ya emitiendo la convocatoria y tendremos un registro del 22 en adelante un par de días.
1: Un par de días, 22, 23, 24, mediados de la próxima semana.
3: Así es.
1: Bueno, vamos a esperar qué tiempos marca la convocatoria. ¿Cómo va a ser el proceso, Citlali? Otra vez va a ser en dos fases, la primera que se registre en quienes cumplan una serie de requisitos, así sea un número muy alto, para ser, digamos, depurados por una primera encuesta y luego vendría una segunda. ¿Cómo va a ser el proceso de las encuestas?
3: Sí, mira, primero a raíz de la convocatoria tendremos un registro virtual, va a ser un registro híbrido. Quienes aspiren a la coordinación estatal podrán registrarse de manera virtual o de manera presencial. Ya en la convocatoria vendrán diversos detalles. Sí. Pero el método que siempre hemos tenido en Morena es cada vez se registran más aspirantes. Entonces ocupamos una primera encuesta telefónica para sobre quienes se registren y cumplan los requisitos, definir quiénes, digamos, se encuentran más posicionados, posicionadas. Sobre eso se le avisará a quienes no cumplan, digamos, ese requisito de competitividad y sobre los más competitivos y competitivas se les dará un par de tareas organizativas, realizar asambleas, difundir logros de la transformación, etcétera. Y ya en su momento, cuando en la Comisión Nacional de Elecciones determinemos, realizaremos una encuesta en vivienda que nos permita medir la preferencia, la opinión de la ciudadanía y sobre eso ir definiendo las coordinaciones estatales.
1: A ver si estoy entendiendo. Primero, el registro de pues quienes se quieran registrar y cumplan los requisitos que establezca la convocatoria. Uno.
3: Sí.
1: Luego, una encuesta telefónica para el verbo es mío, depurar la lista, reducir la lista a quienes se consideren más competitivos. Luego un plazo para que esas personas, las que queden de esta lista, hagan, nos puede repetir exactamente logros, ¿no? ¿Qué? ¿Y por bueno, cuánto tiempo más o menos, Itlali?
3: Mira, tendrán, la idea es que es, en vez de iniciar un proceso interno de confrontación entre aspirantes, más bien damos tareas para que quienes buscan asumir esta coordinación, pues se suman a varias tareas organizativas que con la nueva dirigencia estamos empezando a realizar. El tiempo de cuándo se va a realizar la encuesta es algo que todavía no se determina, que la Comisión de Elecciones irá pulsando. Seguramente será después del Mundial. Ahora mucha de la atención de la ciudadanía
1: 20 de julio.
3: Está en la Mundial. Sí, después 20 del 20 de julio.
1: La final creo que es el 19. Después, a partir de la semana del 20 de julio, podemos decir.
3: Sí, a partir de la semana del 20 estaremos definiendo cuándo levantaremos esta encuesta definitiva y ya sobre la marcha desde la comisión iremos definiendo, informando cuando anunciamos estos resultados.
1: Bien. Y finalmente, ¿cómo la Dirigencia Nacional de Morena, la Comisión Nacional de Elecciones, va a evaluar que, de acuerdo con la nueva ley aprobada recientemente, cada uno de los aspirantes, supongo, acrediten buena reputación, Citlali?
3: Sí.
1: ¿Cómo lo van a evaluar? Mira, ¿cuál va? Porque finalmente es un criterio subjetivo.
3: Sí. Mira, sí es subjetivo, pero también hay maneras objetivas de ir midiendo eso, porque recordar que esa es una etapa, digamos, organizativa al interior, en la que definiremos estas coordinaciones estatales. La encuesta nos permite medir atributos, la opinión de la ciudadanía sobre quienes aspiran a coordinar estos trabajos, y de eso, al tiempo legal para registrar candidatas o candidatos, todavía habrá un tiempo, y eso nos da pues un margen, de no necesariamente quien sea coordinador estatal será automáticamente nuestro candidato o candidata.
1: Así ha sido. Buscamos, siempre, Citlali.
3: Quizás en la mayoría siempre de los casos, pero esta vez estamos anticipando para tener una primera fase organizativa y luego ir perfilando hacia el proceso electoral quiénes son las personas que más puedan representarnos y tener tiempo para definir esto. Es decir, si las encuestas miden una opinión positiva sobre nuestros aspirantes, si pues en su momento cuando inicie el proceso electoral desde Morena sí aprovecharemos esta comisión que se aprobó en la ley de poder investigar de la mano del Gabinete de Seguridad a quienes aspiren a ser candidatos, candidatas. Y la encuesta es un primer insumo, Ciro, que nos permite esta vez, y ya daremos más detalles mañana que se anuncie la convocatoria, pero esta vez la encuesta de Morena le dará mucho más peso a la opinión positiva. Hubo un momento en Morena donde el conocimiento pesaba mucho, porque teníamos pocos aspirantes y queríamos buscar a las personas más competitivas rumbo a un proceso electoral. Pero en este momento tenemos tantos aspirantes que queremos ir definiendo a las personas con mejor opinión de la ciudadanía y luego ya en una etapa cercana a los tiempos electorales con una opinión y una consulta a las autoridades de seguridad que sepamos que de plano son personas que no tienen ninguna cola que les pisen, por decirlo de alguna manera.
1: Porque hay otro criterio también en la nueva legislación, y me imagino que ustedes lo atenderán especialmente en esta circunstancia, que dicen que los candidatos no deben tener vínculo ninguno con el crimen organizado. Eso no deja de tener una parte subjetiva, pero también hay muchos elementos concretos para tomar esa decisión. O sea, acreditar buena reputación, no tener vínculos con el crimen organizado. Sí. ¿Cómo lo van a determinar, Citlali?
3: Mira, yo pienso que es muy complicado, y qué bueno que lo preguntas. Yo he tenido este debate en algunas mesas con el PAN, con el PRI, por un lado, yo creo que esta narrativa de sostener que hay un narcopartido, que hay un narcogobierno, es una narrativa política, porque afortunadamente en este país no hay ninguna institución que esté tomada por el narco, ¿no? Sin embargo, la presencia, los vínculos del crimen organizado tristemente existen en estructuras sociales, políticas, económicas. Y yo creo que ningún partido está exento en que de repente se cuele alguna persona con vínculos. Nosotros tenemos que ser en ese sentido mucho más cuidadosos. Y existen instituciones como la UIF, como la Secretaría de Seguridad, las fiscalías, que nos permita poner, y por eso es muy importante esta comisión, que por cierto, solo Morena, PT y Verde aprobaron en el Congreso,
1: sí.
3: El PRI votó en contra, que nos permita formalmente presentar una lista de nombres en su momento a las autoridades y que nos permitan investigar, digamos, si hay algo que no estemos viendo y pudiera alertarnos de algún posible vínculo, pues no solo con el crimen organizado, sino algún enriquecimiento ilícito o alguna otra cosa que pudiera alertarnos y que cuando tú construyes en la cotidianidad, en la política, no siempre lo notas, ¿no? También es real que sí, es subjetivo y no, porque de repente cuando ves a algún personaje con excesos, lujos y guaruras y demás, pues muchas veces también es extraño, pero sí. Pero vamos a ocupar esta comisión, vamos a tocar la puerta de las diversas autoridades que nos permitan tener alertas y creo que estamos a tiempo de tener una etapa que nos permita ir construyendo organización, ir definiendo nuestros mejores perfiles y, insisto, de cuando definamos estas coordinaciones estatales a cuando se registran candidatas y candidatos, tenemos mucho tiempo para seguir definiendo quién es la persona que mejor nos representa. Claro.
2: Por ejemplo, buen día, te saluda Manuel Feregrino.
3: Hola,
2: ahora, Manuel, de lo que tú estabas hablando, precisamente, pensemos en el caso Sinaloa, pensemos en el caso Enrique Insunza.
1: Por
2: ¿Es un hombre que tiene, por ejemplo, buena reputación?
3: Pues mira, es subjetivo, como bien lo dices. Hay un debate alrededor de ambos. Hay una acusación pública. Yo pienso que si nos preguntamos en términos de opinión pública, seguramente no es su mejor momento de reputación. Sin embargo, es un buen ejemplo. Hay una necesidad de tener como ciudadanas y ciudadanos elementos objetivos que nos permitan saber si las acusaciones que les persiguen a ambos tienen elementos, digamos, de prueba que nos permitan sostener que son personas.
1: Eso difícilmente se conocerá antes del 20 de julio o de esas semanas. Difícilmente se concluiría esa investigación antes de un mes.
3: Sí, sin duda.
1: La que está haciendo la Fiscalía General de la República, según nos han informado.
3: Así es. El gobernador Rocha pidió licencia para ello, entonces eso creo que es necesario saber cómo van avanzando esas investigaciones, sin duda. Y el senador Insunza, bueno, en tanto que está en eso, bueno, la comisión de elecciones, si él se registra como aspirante en Sinaloa, pues ya la comisión de elecciones tomará sus valoraciones respecto a su participación.
1: Sí, me quedo con la frase que acaba de expresar, su opinión en este momento, la opinión sobre alguien como el señor Insunza, el senador Insunza, pues no está pasando por su mejor momento. Lo dice usted, Citlali.
3: Sí, sin duda. Mira, y también yo creo que por eso es importante que yo sostengo eso. Nuestra vida democrática tiene que ir madurando y necesitamos fortalecer estos mecanismos en el que todos los partidos podamos cuidar que los perfiles que buscan participar o representar a nuestros partidos pues no tengan no solo mala reputación pública, que eso a veces es fácil de destruir tristemente, ¿no? Con, o sea, digamos, entre la realidad pública y las narrativas y elementos, digamos, objetivos, pero me parece que todas y todos, sobre todo en este tema, en el tema de los vínculos con el crimen organizado, tenemos que ser muy responsables, tenemos que buscar mecanismos cada vez más efectivos que nos permitan blindarnos, que ningún partido está exento de que se nos cuele algún personaje con esos vínculos, sobre todo en algunos territorios donde tristemente pues es más difícil encontrar a lo mejor elementos objetivos, ¿no? Y las autoridades siempre pueden ayudarnos en ello, y bueno, nosotros vamos a ocupar esta comisión que nos parece muy importante.
2: Sí, Clary, dos cosas breves porque nos acaba el tiempo. Sí. 20 de julio empezarían las encuestas. ¿Para tener candidatos más o menos cuándo? ¿O representantes?
3: Todavía no definimos cuándo será la encuesta. Normalmente no decimos públicamente para que no se sesgue, digamos, el proceso. Y vamos a ir definiendo conforme avance el activismo de nuestros aspirantes y quienes desean ser coordinadores estatales, pero quisiéramos ir definiendo antes de que acabe este año, sin duda, no solo las coordinaciones estatales, sino otras coordinaciones.
2: ¿Y el asunto de San Luis Potosí, van con San Luis Potosí ustedes?
3: Mira, hasta ahora hemos platicado con mucha fraternidad, cada semana nos vemos el PT y el Verde, vamos en coalición en 16 entidades,
4: lo anunciaron ayer.
3: Falta San Luis Potosí, uh-huh. Sobre todo por esta controversia o esta diferencia en nuestras reglas, ¿no? Nosotros no vamos con alguien, con el familiar de algún gobernante.
4: No van
3: en turno,
4: con la esposa del
2: gobernador.
4: No irán, de ninguna manera irán.
3: Con la senadora Ruth.
4: Problema de los otros partidos, sobre todo el Verde, si lo hacen.
3: Sí, pero estamos dialogando, no es un afortunadamente es una... estamos en el marco de una conversación fraterna y, como lo he dicho varias veces, si es para no ir juntos, nos pondremos de acuerdo también.
4: Muchas gracias Itlali, ojalá podamos mantener comunicación con usted durante estas semanas, meses de proceso. Gracias.
2: Gracias,
3: Itlali. Claro que sí, con mucho gusto, Ciro.
4: Itlali Hernández, la responsable de elecciones en Morena. Vamos a tener esta entrevista en unos momentos en nuestras redes sociales. Son las 7, casi las 7:56. Hacemos una pausa y seguimos.
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8: La empresa china Yuptech Robotics presentó los avances del modelo de robots humanoides U1 Pro, diseñados para el mercado masivo y que en dos días generó preventas millonarias a la compañía con miles de pedidos. El U1 Pro es un robot humanoide biomecánico avanzado de tamaño completo, con un modelo de inteligencia artificial que se basa en la conversación para mejorar la interacción humano-robot. Es capaz de identificar el tono, las expresiones faciales y la velocidad del habla para reconocer el estado de ánimo del usuario y ajustar sus respuestas a este contexto. Incluye dos modelos humanoides con apariencia hiperrealista, ambos rubios, en versión femenina de 1,68 metros de altura y 35.2 kilos, y una masculina de 1,83 metros y 42 kilos. Aunque los propietarios pueden modificar detalles estéticos y rasgos de personalidad con el tiempo para crear un comportamiento más personalizado, informó Aide Rivera. 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

0: 8 de la mañana, saludamos a las personas que a partir de este momento se suman a nuestro programa a través de Telefórmula. Bienvenidos, buenos días. Y a quienes han estado con nosotros desde las 7 de la mañana en Radio Fórmula, en YouTube, en las distintas plataformas digitales, pues de nueva cuenta, muy buenos días. Lourdes.
1: Ciro Manuel, buenos días. Ahora vamos con la información. La opinión positiva pesará más en esta ocasión como criterio para seleccionar a los candidatos del siguiente año. El senador Enrique Insunza no está pasando por su mejor momento. Si se registra como aspirante, la comisión determinará si pasa su candidatura, aseguró por la mañana Citlali Hernández, presidenta de la Comisión Nacional de Elecciones de Morena. Dijo que la encuesta definitiva para determinar a los precandidatos será domiciliaria y se levantará una vez que termine el Mundial de Fútbol. Cada día de mayo fueron asesinadas 47.3 personas, una reducción comparada con los 52.6 homicidios dolosos cometidos cada día de abril, de acuerdo con

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1: Vamos a tener en unos momentos la entrevista, creo que rica en información, que nos acaba de dar la secretaria de Elecciones, la encargada, la titular de Elecciones de Morena, Citlali Hernández, sobre el proceso, cómo va a ser el proceso para determinar a quienes finalmente serán los candidatos de Morena en los 17 estados donde habrá elecciones el próximo año. Habló Citlali de la importancia que tengan buena opinión y de que serán especialmente cuidadosos en esto que llaman la buena reputación de los candidatos y sus no vínculos con los grupos criminales. Es muy cuidadosa, pero dijo, sabemos que algunos personajes no están pasando por su mejor momento en cuanto a opinión, ¿no? Esto a pregunta que tú le hiciste, Manuel,
2: por ejemplo,
1: concretamente.
2: El caso de Enrique Insunza, ¿no?
1: Enrique Insunza, el senador sinaloense.
2: Senador sinaloense que, bueno, pues sigue allá resguardado en Sinaloa y del cual pues podría inscribirse. No lo dejó claro, tampoco se lo podría negar, pero pues él correría la ruta, ¿no?
1: Bueno, y vamos a ver cómo resuelve esto, Morel. Yo creo que tienen una oportunidad inigualable.
2: Pues sí,
1: de darle un respiro a su, pues a la imagen que finalmente les guste o no tienen hoy, producto en buena medida de la elección, de esta misma que se va a celebrar el próximo año, la del 2021,
2: 21.
1: 6 años después, donde se eligieron a gobernadores en estados hoy tan cuestionados como Sonora, como Baja California, Michoacán y Sinaloa. Es una extraordinaria oportunidad, teniendo candidatos competitivos. No se trata de que pongan ahí a cualquiera,
2: sí, claro,
1: que pierda. Bueno, ¿qué más?
2: Bueno, nomás reiterar, Ciro, lo que nos dice la información, ya lo comentaba Lourdes, y la Secretaría de Seguridad Ciudadana dice que respecto a la movilización que se tiene prevista para hoy, alrededor de las 10 de la mañana en las inmediaciones del Torre de Caballito y toda esa zona de Reforma, afectará la circulación de Paseo de la Reforma. La Secretaría de Seguridad Ciudadana recomienda prevenir los tiempos de traslado, utilizar como alternativas viales circuito interior, los ejes 1 y el 2, además de estar atento a los orientadores viales que por redes sociales está permanentemente enviando la Secretaría de Seguridad Ciudadana. Estamos por la mañana, hacemos una pausa, volvemos.
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6: Perfil del interino. Quien se quede a cargo de la alcaldía de Torreón hasta diciembre de 2027 para cerrar la actual administración debe reunir varios requisitos que los torronenses han hecho sentir. Conocer bien el territorio, las colonias, barrios y ejidos, y sobre todo, dominar los temas relacionados con la seguridad y servicios públicos. Además, tener disposición para hacer equipo. El perfil lo dibujó el gobernador Manolo Jiménez Salinas al salir de la reunión de seguridad de esta semana. Se cierra el abanico.
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11: Es un tema ya desdramatizado, ¿no? Aquí en este programa, si usted nos ha acompañado, cuando menos el último año, todo el 2025, lo que va el 26, hemos estado reportando una serie de acciones que parecían pequeñas, una exposición por acá, un premio allá, un gesto acullá, por parte de los dos gobiernos, el de México y España, acompañado de repente sí con el discurso 4T del gobierno de exigir disculpas, que creo que no lo va a abandonar nunca, las disculpas por la conquista, pero se fue haciendo un trabajo político diplomático muy fino, mucho talento, de mucho cuidado, de mucho respeto por los dos países, por el gobierno de la presidenta Sheinbaum, digamos tripartita, porque aquí sería, creo que un muy buen trabajo el que hizo el gobierno de la presidenta Sheinbaum, las cancillerías, la embajada de México en España, para quitarle dramatismo al tema de la relación México-España. Un muy buen trabajo en este sentido hizo también el gobierno de España, el señor Pedro Sánchez, que trae unos problemas tremendos allá, políticamente mucho mayores a los que pueda tener hoy aquí la presidenta Sheinbaum, pero hicieron su trabajo. Y al final, especialmente desde principios de año, hizo también la corona española con el rey.
12: Sí, no, absolutamente. Me parece que ya está, no sé si zanjado, Ciro, pero está tan avanzado, tan adelantado, que en este momento lo que estamos escuchando es que la presidenta pues dice, yo creo que sí, pues evidentemente yo creo que sí se va a hacer, ¿no? Y lo va a recibir en Palacio Nacional. Me parece que ya ha librado todo ese tema de la famosa pausa que en su momento se puso, ¿no? Y que se quiso reclamar, que el perdón, etcétera, que en algún momento, como bien dices, comentó la presidenta Sheinbaum, pero que poco a poco se fue limando, acomodando el discurso. Está satisfecha la presidenta Sheinbaum, está satisfecho México, tan.
11: Y seguramente, no sé cuándo es el partido de España-Uruguay, pero un día antes, un día después,
13: 26, el viernes, próximo viernes.
11: De este viernes de noche, entonces quizá el miércoles o jueves de la próxima semana, el rey de España vaya a Palacio Nacional con un guión perfectamente acordado. claro, por las dos partes. ¿Habrá alguna palabra fuerte de la presidenta, fuerte entre comillas? ¿Habrá una palabra generosa también entre comillas por parte de la corona? Y el rey entrará y saldrá del Palacio Nacional sin problemas, sin problema, creo, sin dramatismo. Y con eso se estará poniendo punto final a este tema del perdón por la conquista, que cada cuando, y esto hay que entenderlo, cuando el gobierno de México, cuando la Cuarta Transformación necesiten tomarlo, jalarlo por ahí.
12: Porque lo logramos y porque lo reconocieron.
11: En una circunstancia muy distinta. Si todo apunta, si todo se concreta como parecería que se concretará, qué buen trabajo diplomático, qué buen trabajo político y qué buen trabajo, yo diría histórico, tanto del gobierno mexicano como del gobierno español. Y al final, creo que la parte más reacia era la corona española, pero también, también la entrada. Bueno, eso la próxima semana. Que dieron cifras hoy de incidencia delictiva, Sofía,
13: sí, presentaron
11: en Palacio Nacional
13: hoy el adelanto o alguna una de la primera parte de las cifras de incidencia delictiva. El promedio diario de homicidios dolosos en mayo fue de 47.3. Este es una reducción comparado con el mes de abril, que fueron 52.6, y con el mes de marzo, que fueron 51.3. Ahí traía una tendencia un poco a la alza, la logran revertir. Y además, mayo, con 47.3 homicidios dolosos diarios, se convierte en el mes con menos homicidios de lo que va del sexenio de la presidenta.
11: 47.3, cuando esté la cifra de homicidios, esa cifra va a subir. De feminicidios va a subir quizá 48.5, quizá a 49, pero como sea, ya vemos el número de homicidios dolosos con todos los cuestionamientos que sabemos que se hace, que hoy ya no están registrando todos, que muchos están mandando al rubro desaparecidos. Uh-huh. Como sea, la cifra de homicidios dolosos va a la baja. Y esto se puede sentir también en el país y hay que reconocerlo, ¿no? Ha sido una estrategia exitosa, insuficiente, pero hay que reconocerlo. Ya no estamos en el país de los 100 homicidios diarios,
12: no,
11: Manuel.
12: No, sino no, y constantemente, digo, yo sé que no es un tema necesariamente de las autoridades que las personas decidan pues matar unas a otras, ¿no? Que normalmente son grupos delictivos matándose con grupos delictivos y algunos otros casos, pero me parece que la estrategia de prevención, la estrategia de intervención, sobre todo creo que en el caso de la presidenta Sheinbaum y su periodo de gobierno vigente con todo su aparato de seguridad, es la intervención para prevenir que estas circunstancias se den.
11: De actuar.
12: ¿No? De actuar.
11: De actuar.
12: De estar en el territorio.
11: La autoridad está actuando. Siempre será insuficiente en un país de 130, 135 sí, millones serán suficientes, pero han actuado y sí se podía tener un país menos violento. Nosotros le hemos dicho en este espacio, en la prensa escrita y en lo personal, le hemos dicho a Omar García Harfuch que la cifra que nosotros consideraríamos como un número para decir verdaderamente este país cambió, es el promedio de 25 homicidios diarios. ¿Por qué? Porque será más o menos el promedio que se tenía en el 2007, el primer año de la llamada guerra de Felipe Calderón contra los grupos criminales. Ese era el promedio y nos parecía altísimo, alrededor de 25 homicidios por día. Lo hemos dicho, cuando esa cifra llegue a los 25 homicidios diarios, hoy está ligeramente abajo de los 50, uh-huh, podremos decir que este país recuperó en algo, ¿no? Ese indicador, que es uno solo, ¿eh? Porque luego hay que ir a desaparecidos, luego hay que ir a extorsiones, luego hay que ir a secuestros, ¿no?
12: Sí,
11: habla muy poco de secuestros, luego hay que ir a robo, robo al transporte, robo en vía pública, robo en casa, habitación, no es nada más los homicidios, pero lo hemos dicho, lo reconocemos y sabemos que hemos sido duramente criticados por algunos grupos, por algunas organizaciones civiles, por eso es un gobierno que tomó la decisión de enfrentar a los grupos criminales. Ha sido muy eficaz, ha sido muy exitoso, lo ha sido en todo el territorio nacional. ¿no? Difícilmente podríamos decir que sí. Pero que año y medio, después más de año y medio, ya vamos para los 2 años de gobierno de la presidenta Sheinbaum, hubo un giro radical entre esa política de dejar a los mexicanos a merced de los grupos criminales, como fue la política de López Obrador, a una de salir a enfrentarnos, la ha habido. La reducción considerable en el número de homicidios dolosos es un indicador, pero yo diría es un muy buen indicador.
12: Pienso que sí.
11: Sofía, ¿qué más?
13: Le preguntan a la presidenta si hay un plazo para que Estados Unidos entregue la información o la documentación para la extradición de Rubén Rocha, y la presidenta aclara que no hay ningún plazo. Este plazo que se decía de 60 días es únicamente en un juicio formal de extradición. Como esto es detención urgente con fines de extradición, no hay un plazo para que Estados Unidos le entregue a México la documentación con las posibles o con las pruebas de la vinculación de Rubén Rocha con el crimen organizado. Entonces, mientras Estados Unidos no decida ir a un juicio formal de extradición, eso puede durar para siempre. Estar esperando las pruebas de Estados Unidos o que México decida si lo entrega o no.
11: Bueno. Muy bien.
12: Por lo pronto, pues solamente fue el aviso de lo queremos, ¿no?
11: Sí.
12: Los queremos, porque son 10 en total, menos uno que está entregado a las autoridades de Nueva York.
11: Oye, 154 años de condena pide la Fiscalía de Tabasco para el señor Hernán Bermúdez.
12: Sí, 100 años, Ciro, por presión por el delito de secuestro, 24 por asociación delictuosa, 30 años por extorsión, por supuesto que no trabaje en la administración pública durante 10 años, y además que repare el daño a un empresario secuestrado por la cantidad de 628 millones de pesos. Todo eso están pidiendo, por lo pronto está en pausa el proceso, Ciro, porque está pidiendo un amparo el señor Requena, eso es lo que pide la Fiscalía.
11: Bermúdez Requena. Vamos a pausa, 8:19, volvemos.
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0: Ahora hablaremos de músicos que se dieron a conocer primero a través de algún grupo musical y posteriormente iniciaron carrera como solistas. 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
1: Y para todas las personas que están expresando sobre el tema de la relación México-España, la que parece inminente visita, la próxima semana del rey de España a Palacio Nacional. Gracias. Sí creo que se hizo un buen trabajo político y diplomático por parte tanto del gobierno mexicano como del gobierno de España, como de la corona española, para quitarle dramatismo, para quitarle problemática a este tema de la disculpa que ha exigido y sigue exigiendo de alguna manera el gobierno mexicano a, pues ya no se sabe si a España, si a la autoridad española, si a la corona española, por los excesos que se habrían cometido, especialmente durante la conquista. Gracias por sus comentarios. Y bueno, regresando, ¿qué ha surgido de información sobre? ¿Hay más información? ¿Se sabe algo sobre el homicidio del señor Joel Bravo Martínez, alcalde de San Miguel Amatitlán, en Oaxaca? Lo asesinaron en su casa
2: el fin de semana. Pues no, más que información, Ciro, desafortunadamente cuando tocamos estos temas, mucho de lo que se hace es numeralia, ¿no? Desafortunadamente, porque lo que se va haciendo pues es una simple contabilidad de cuántos alcaldes, en este caso, han sido asesinados en lo que va de este sexenio, independientemente de pues de las investigaciones que de alguna forma pues puedan hacer las autoridades locales o las autoridades federales, quien las tenga en turno. Marielena Morera, que es la presidenta de Causa en Común, sigue muy de cerca, Ciro, no solamente el tema, por ejemplo, del desarrollo de los policías en el país, sino también, por ejemplo, este, específicamente de cuántos alcaldes han sido asesinados y con este alcalde, ¿cuántos van? Marielena, muy buenos días.
1: Buen día, Marielena.
3: Muy buenos días, Ciro Manuel, me da mucho gusto saludarlos. Pues desgraciadamente ya van 11 alcaldes asesinados en menos de 2 años del gobierno de Sheinbaum. Si lo comparamos con el gobierno de López Obrador, el total fue de 23. Es decir, pues ya llevamos casi la mitad de los alcaldes en menos de 2 años, ¿no? Y pues no estamos frente a hechos aislados. 11 alcaldes no son hechos aislados. Y cuando asesinan a un alcalde, el mensaje pues no es solamente contra una persona, es contra el municipio entero, ¿no? El crimen organizado está disputando el poder local, porque ahí se decide territorio, policía, obra pública, comercios, permisos y sobre todo la vida cotidiana. Y si el Estado pues no es capaz de proteger a sus autoridades municipales, el mensaje para la población termina siendo brutal, porque se rompe la autoridad civil y se impone el miedo como forma de gobierno.
1: Bueno, 11 entonces en lo que va del sexenio, serían 12, ¿no?, con el caso del señor Bravo Martínez.
3: No, serían 11.
1: 11, 10 más 1, sí, correcto.
3: Sin embargo, pues también salió hoy la noticia del asesinato de un exalcalde, precisamente también en Oaxaca, ¿no? Sí. Entonces es muy preocupante la escalada de violencia política contra autoridades municipales en el estado de Oaxaca. Si contamos los que lleva el gobernador Jara, pues ya serían 5 alcaldes asesinados durante su gobierno y definitivamente pues es preocupante que el estado de Oaxaca esté en esa situación y encima que el gobernador salga con todo el cinismo a decir que el último alcalde asesinado pues no había pedido protección.
1: Sí, que esa es otra historia, la de la protección. Entonces, 11 alcaldes asesinados en México en lo que va del sexenio, casi la mitad, prácticamente la mitad, de los que se asesinaron en los 6 años de gobierno de López Obrador, de acuerdo con el seguimiento puntual que ha hecho desde hace mucho tiempo y uno de los muchos seguimientos que hace la organización Causa en Común, presidida por Marielena Morera. Aprovechando, Marielena, no sé si escuchaste lo que se acaba de informar en Palacio Nacional, la cifra de homicidios dolosos del mes de mayo es la más baja en mucho tiempo, 47.3. Conocemos bien tu posición, sabemos que tú has dicho que esa cifra no se está registrando como en otros tiempos, lo has expresado en este programa, pero en definitiva ya no somos el país de los 100 o de los 80 homicidios diarios que éramos hace 12, 14, 18 meses, María Elena.
3: Sí, tienes razón, no somos el país de que se 100. Contabilizaban los 100 homicidios. Sin embargo, también hay que decir que tenemos mucho más desapariciones que antes y que, pues al parecer, las fiscalías tomaron partido junto con los criminales que es mejor desaparecer que aparecer tirado en una calle. También tenemos que tener en cuenta que la
1: las
3: violencia...
1: fiscalías tomaron partido junto con los criminales. ¿Qué es eso?
3: Pues quiere decir, Ciro, que los criminales, lo hemos visto desde el año 2021, que estaban empezando a desaparecer mucho más gente, y que no solo eso, sino que muchos de los homicidios se empezaron a ver que se trasladaban a otras clasificaciones. Y no solo eso, también hacia desaparecidos. Y lo hemos visto desde hace muchos años, que muchas veces matan a una persona en un lugar y casualmente aparece en otro estado. Entonces yo sí creo que tenemos que tener mucho cuidado con las cifras, porque como bien dices, ya no estamos hablando de las cantidades que hablábamos hace 20 meses,
1: sí.
3: Pero sí estamos hablando de una violencia extrema, no solamente hablando de homicidios, tenemos que ver muertes con no identificadas, ¿no? No están identificando la causa, muertes que las clasifican en otros lugares como otros delitos contra la vida, o por ejemplo los secuestros que los clasifican en otros delitos contra la integridad. Sí. Entonces, creo que las cifras ya no nos están diciendo mucho, sin embargo lo que vemos son pues narrativas tremendas de todas las familias que están sufriendo pues todos estos daños que tienen, ¿no? Principalmente los desaparecidos que ahora se han mostrado durante el Mundial.
1: Sí, sí.
3: ¿No? Entonces, ahora,
1: déjame nada
3: sí
1: más, perdón, tú lo
3: graves.
1: Que estás diciendo es que el nivel de violencia en el país es más o menos el mismo del que teníamos al final del gobierno de López Obrador, si es que estoy entendiendo.
3: Sí, sí lo estás entendiendo
1: más,
3: bien.
1: Más o menos el mismo.
3: Más o menos lo mismo, y además hay otros delitos como la extorsión que también afectan la vida de las personas y de las familias y de las comunidades, y que este delito se ha hecho exponencial y no se ha podido detener.
1: Bien. Bueno, pues nos quedamos con eso. Duro, María Elena.
2: Sí, por supuesto.
1: Muy duro. No habría pues sí, un reconocimiento de nada lo hecho en este sexenio comparado con el anterior.
3: Sí, sí hay un reconocimiento a la labor que ha hecho García Harfuch, desde luego, por ejemplo, en el tema de la detención de algunos alcaldes, ¿no? Como esto que se le llama el proyecto Enjambre, ¿no?
1: Sí.
3: Sin embargo, mira, Ciro, por ejemplo, en ese tema están deteniendo a varios presidentes municipales que están involucrados con el crimen organizado, lo cual me parece muy bueno. Sin embargo, yo le llevo el seguimiento a Chilapa porque estuvimos una vez allá
1: Chilapa
3: con la
1: Guerrero.
3: Comunidad de Chilapa Guerrero, donde Celso Ortega es el líder de los Ardillos junto con sus familiares. Tienen cooptadas las autoridades municipales de 11 municipios y este señor y varios de su grupo tienen una orden de aprehensión desde 2015 y sin embargo, pues no los detienen. Cuando se pasean por el municipio, cuando platicas con gente que vive en ese municipio, un día te pediría que entrevistes a Jesús Plácido y todo mundo sabe dónde está este señor y sin embargo las autoridades no saben. Y luego mandan al ejército, a la marina, pero no protege a la población. No, están ahí parados, pero cuando hay masacres y gente desmembrada, pues llegan cuando ya sucedieron los hechos.
1: Bueno.
3: ¿No? Entonces, pues eso nos dice que sí están actuando en algunas poblaciones y qué bueno que lo esté haciendo. Sin embargo, pues creo que deberían de tener también mucho más recursos y más policías de investigación que haga lo que no se está haciendo.
1: Bueno.
3: Y yo,
1: sí,
3: por
1: sí.
3: último, te diría que creo que tiene mucho más responsabilidad las fiscalías que la Secretaría de Seguridad Pública y Participación Ciudadana.
1: Bueno.
3: Porque si tú ves a 10 años, ahorita estamos haciendo el recuento de a 10 años que se implementó el sistema penal acusatorio, pues lo que más tenemos en pendiente es precisamente la impunidad. Pues sí, y eso tiene que ver con las fiscalías.
1: Muy bien. Exacto. Gracias, Marilena Morera, presidente
3: de
1: Causa
3: en Común. Muchas
1: gracias. Buen día.
3: Muchas gracias a ustedes. Un abrazo.
1: Bye. Gracias. 7:35. Hacemos pausa. Volvemos.
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1: Para mejorar la relación con tus clientes existentes, es fundamental enfocarte en conocer sus necesidades actuales y brindar un servicio personalizado. Escucha activamente sus comentarios, realiza encuestas de satisfacción y mantente atento a cualquier cambio en sus preferencias o expectativas. Ofrece soluciones que agreguen valor, como un descuento exclusivo, programas de fidelidad o soporte técnico inmediato. Un cliente que se siente atendido y valorado es más propenso a mantener una relación a largo plazo y a recomendar tu negocio a otros. Además, mantén una comunicación constante y significativa con ellos. Esto no significa bombardearlos con promociones, sino ofrecer contenido útil y relevante como consejos sobre cómo sacar el máximo provecho de tus productos o servicios. Utiliza herramientas como el email marketing o las redes sociales para mantenerte presente, pero asegúrate de personalizar los mensajes tanto como sea posible. También puedes organizar eventos o talleres especiales para tus clientes actuales, lo que refuerza la...
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2: 8:39, vamos con el Mundial. Ciro Procuna, qué gusto, buenos días. Buen día, tocayo.
3: Hola, Ciro.
2: Bueno, cuatro empates ayer, creo que muy decepcionante España, pero tampoco pudo ganar Uruguay, no pudo ganar Bélgica. Y hoy vienen Francia y Argentina. Buen día, Ciro.
3: Hola, hola Ciro, qué gusto saludarte. Manuel, un abrazo para ustedes y para todo el público. Sí, por supuesto, bien lo dices, decepcionante la selección de España en su presentación ante Cabo Verde. Los españoles muy lejos de la contundencia que habíamos visto de parte de los alemanes en su presentación ante Curazao. Y de acuerdo con las estimaciones, la plantilla completa de Cabo Verde está valuada en 54, 55 millones de euros. La de España arriba de los 1.200 millones de euros. Cinco jugadores de la plantilla española por sí solos valen más que toda la plantilla de Cabo Verde. Esos jugadores son Lamine Yamal, Pedri, Pau Cubarsí, Martín Zubimendi y Dani Olmo. ¿Cómo es que el campeón vigente de Europa no haya sido capaz de anotarle un gol en más de 90 minutos al número 67 de la clasificación mundial de la FIFA? Fueron varias cosas las que se alinearon. Hay un poco de soberbia. Yo no vi avidez, premura desde el minuto uno de parte de los españoles, Ciro, Manuel. Y como que pensaban que el gol llegaría por inercia en algún momento del partido. También creo que el entrenador se tarda en hacer los cambios. Digo, él conoce muy bien a su plantilla, pero las primeras modificaciones llegan al minuto 71 y como si no tuviera piezas envidiables viniendo desde la banca para intentar algo diferente. Y algo que me parece muy importante, que es la dependencia que tienen de dos jugadores que fueron diferenciales para lograr ese título europeo. Uno, Nico Williams, y el otro, Lamine Yamal. Ambos han tenido problemas de lesiones durante este semestre. De hecho, Lamine tuvo sus primeros minutos en casi 60 días. Él trae un problema en el bíceps femoral. Y Nico Williams viene saliendo de problemas de pubalgia. Entonces, estos dos jugadores no están a punto y tendrán que hacerlo cuanto antes porque dependen de ellos. Y uno de los que fue elegido para tomar el puesto precisamente de Nico Williams fue Gavi, que es más destructor que constructor. Le costó mucho trabajo el partido el futbolista del Barcelona, que también tuvo problemas de lesiones en esta temporada. Y por supuesto que hay que darle a Cabo Verde su mérito, que jugó ordenado, no se salió de su hoja de ruta, siempre en el bloque bajo y con su guardameta convertido en el mejor jugador del partido. Esa es toda una historia que me gustaría compartirles brevemente. Sí, sí. Bocinha tiene 40 años de edad. Este jugador responde al nombre completo de Josimar José Évora Díaz. Él nació en 1986 y su padre, inspirado por el lateral derecho de la selección de Brasil, Josimar, fue así que bautizó a su hijo, que después siguió una carrera deportiva muy modesta. Ha jugado en Chipre, en Eslovaquia, en Cabo Verde mismo. Su último club fue el Chaves de la segunda división de Portugal. En este momento no tiene club este guardameta de 40 años de edad, que apenas terminó el partido vio cómo se multiplicaban de manera exponencial su número de seguidores en una cuenta como, por ejemplo, Instagram. no tenía más de 100,000 y terminado el juego esa cifra empezó a crecer por millones. La última vez que me asomé estaba en 7,700,000 seguidores en menos de 24 horas. El megáfono de la Copa del Mundo, sí, respondiendo al héroe inesperado en tiempos digitales. Y España tendrá que despertar porque evidentemente esta es una llamada de atención. Un mundial te permite una llamada de atención en la etapa de grupos. Le ocurrió a España en 2010, que perdió contra Suiza en su primer partido. Sigue siendo favorita, yo creo, pero la necesidad de tener listos a Lamine y a Nico creo que quedó patente el día de ayer.
2: Bueno, oye, y por otra parte, sí, pues Uruguay y Bélgica, no sé si esperabas algo más de ellos.
3: Sí, yo esperaba que Uruguay sí hiciera algo más. No, ya viéndolo en la pintura completa, no tengo grandes expectativas con los uruguayos. Creo que el recambio generacional, por ejemplo, en delanteros, ha estado muy por debajo de generaciones anteriores. Cuando ves lo que tuvo la selección de Uruguay con Luis Suárez, con Cavani e inclusive con Cristian Stuani, no se comparan con lo que hoy tienen con Federico Viñas, sí, con Darwin Núñez, con Rodrigo Aguirre, que lo tenemos en el fútbol mexicano. Los otros eran de clase mundial. Sí, entonces, sí, sí, creo que Uruguay no viene tirando muy alto, que digamos, en este mundial. Les costó mucho trabajo anotarle a la selección de Arabia Saudita, aunque generaron más. En el segundo tiempo fueron claramente superiores. Y tienen al entrenador Marcelo Bielsa, el loco Bielsa, bien apodado de esta forma. Lo atractivo de esto, Ciro Manuel, es que se perfila un juego muy atractivo para el cierre de la etapa de grupos
2: Guadalajara.
3: En Guadalajara. Sí. ¿Cierto? Sí, va a estar presente el rey de España en este España contra Uruguay. Seguramente ahí se va a definir el grupo.
2: De este viernes en 8 es ese juego.
3: Exactamente. Y va a ser muy importante quedar líder de grupo, porque el segundo lugar del grupo de España y Uruguay, en el cruce inmediato, en 16avos de final, tiene al primer lugar del grupo J, que si todo sale conforme a lo pensado, sería Argentina.
2: Vamos a ver, vamos a ver. Yo quiero ver, hoy es Argentina-Argelia.
4: Argentina-Argelia.
2: Argelia ha estado en mundiales, no es un flan. Y quién sabe cómo vengan. Son dos equipos que uno no tiene ni idea de cómo vienen. Eso de que Argentina va a ser primero arriba de Argelia y de Austria, es la lógica, hay que verlo.
3: Por supuesto, sí. Hay que jugar los partidos. Argentina, algo que creo que les puede pesar, es el retiro de Ángel Di María. No tienen un recambio lo suficientemente a ese nivel. Se habla de que Giuliano Simeone, el hijo del Cholo, es el perfilado a tomar ese puesto. Pero Ángel Di María estaba en un nivel superior y era un tipo que se moría por la camiseta de la selección. Muchos campeones del mundo dentro de esta convocatoria, lo cual abre también interrogantes con Lionel Scaloni de si no le faltó hacer un recambio necesario, porque algunos jugadores no están al nivel de hace 3 años y medio en Qatar. Sigue estando Messi más veterano todavía.
2: Habrá que ver.
3: Exacto.
2: Messi,
3: sí. Y su puesta a punto individual ha sido en una liga como la MLS, que no es una liga de primer orden. Pero sí, creo que el aviso está dado para esas grandes potencias. Bien decías lo de Bélgica, le costó mucho trabajo, sí, contra Egipto, lo que hablamos de España, y hoy le toca, no nada más a Argentina en ese partido, también va Francia.
2: ¿Cómo ves ese Senegal? Senegal es un muy buen equipo africano. De hecho, ganaron la Copa Africana, luego se las quitaron en la mesa. Es un muy buen equipo.
3: Por supuesto, Senegal tiene muchas condiciones, tiene jugadores que están compitiendo a muy buen nivel en las principales ligas. Además, Francia ya ha probado lo que es en un debut enfrentarse a los senegaleses. Ocurrió en el 2002, sí, y se llevaron una derrota. Siendo Senegal una excolonia francesa, tienen muchas cosas en común y muchos jugadores senegaleses o con raíces senegaleses nacieron en Francia, se formaron y beneficiaron del sistema francés y hoy están a un muy buen nivel. Entonces Francia no puede confiarse en este partido. Tendrá que ir con sus principales piezas como Mbappé, como Michael Olise, como Ousmane Dembélé. Tiene un equipazo la selección de Francia, pero Senegal le puede dar una sorpresa. Eso es indiscutible.
2: Bueno, eso hoy. Algo sobre, esa va a ser la pregunta final todos los días, algo sobre la selección mexicana.
3: Por supuesto. Sí, por supuesto, ya podremos abundar un poco más en selección mexicana conforme se acerca el partido contra la selección de Corea. Por supuesto, qué bueno que me lo preguntas, Ciro, porque me gustó mucho, me conmovió una entrevista que le dio Guillermo Ochoa al canal oficial de la FIFA, el guardameta mexicano, en que él da lectura a una carta que le escribió su hija Luciana, muy, muy emotiva. A Ochoa le ganan las lágrimas, está de hecho disponible en redes sociales, y entre sollozos dice, pues es que me retiro después de este Mundial. Sí, pasada esta Copa del Mundo, simplemente no hay más que hacer y con esto terminamos. Ochoa se va a retirar con 6 Mundiales, no ha jugado todos, pero 6 Mundiales es algo que solamente pueden contar Cristiano Ronaldo y Messi. Todo mi reconocimiento para Ochoa, que desde que empezó en 2004, ganándole la titularidad a Sebastián Saja, guardameta argentino en el América, ha ido cumpliendo sus ambiciones y en el América jamás le quedó grande esa posición. Y en Mundiales veíamos la mejor versión suya.
2: Y sin embargo, ahí futbolísticamente no deja de ser una biografía triste, ¿no? Porque uno en más de un momento, sobre todo después del Mundial del 2014 en Brasil, habría esperado un mejor equipo, un mejor escenario para Guillermo Ochoa. Y nunca lo tuvo en su carrera.
3: Cierto. Ahí hubo un punto de inflexión en su carrera. Es en aquella Copa Oro, donde se da el positivo de algunos jugadores mexicanos por clenbuterol.
2: Pero eso fue en 2011, tocayo, o en 2010. Totalmente. Eso fue hace un milenio.
3: Fue hace muchísimo, sí. Él estaba perfilado para irse al Paris Saint-Germain.
2: Sí, pero no se fue. Por eso te digo que hay algo tristón en su biografía futbolística.
3: Él lo intenta en Europa. También aquí hay un elemento muy importante, que las plazas de extracomunitarios, es decir, para los que no tienen pasaporte europeo, difícilmente son utilizadas con guardametas. Prefieren jugadores de definición, delanteros, mediocampistas creativos, y no tanto en un guardameta. Eso le terminó pesando a un Ochoa, que bien lo dices, estuvo en equipos que peleaban por el descenso temporada a temporada.
2: Cuando estuvo en España, después, creo que después del Mundial del 14, fue suplente toda la temporada. En fin, yo me quedo con, muy buen personaje, gran portero de selección, lo del América, pues ya ni lo contamos, superestrella, pero algo muy incompleto en su biografía futbolística, que fue su trayectoria internacional. Creo yo. Pero en fin, eso es asunto de ustedes, especialistas. Algo más, Ciro, qué gusto. Y nos escuchamos mañana. Y el jueves juega la selección otra vez.
3: Juega la selección. Sí, los asiáticos vienen bien. Ya vimos a Japón, ya vimos a Corea también en su presentación. En México es posible que haga más de un cambio, no nada más el forzado de César Montes en la defensa central. Vamos a ver si le mueve un poco más en el medio campo. Faltó generación de fútbol. Gilberto Mora podría ser, Luis Chávez podría ser también una alternativa. Es parte de lo que está barajando en estos días Javier Aguirre. Yo no le movería tanto. No movería al lateral derecho, pero tal vez sí en generación de fútbol haga falta que la frescura de Gilberto Mora impacte desde el principio.
2: Gracias, Ciro Procuna. Buen martes. Buen martes de 4 partidos del Mundial. Muchas gracias. Platicamos mañana.
3: Gracias, Ciro Manuel. Un abrazo para Ciro, saludos. Todo el público. Gracias.
5: Bueno, pues ahí está, Ciro, para todos. Hoy sí hay un juego a televisión abierta, el de Argentina.
2: Ah, no el de Francia.
5: No, el de Francia, déjenme más confirmar. No, solamente el de Argentina, Argelia, Ciro, todos los demás van por
2: VIX. ¿A qué hora es?
5: Ese es en la tarde, a las 7, 6:40 comienza la transmisión por Canal 5.
2: ¿Por televisión abierta?
5: Televisión abierta, sí, y seguramente también por televisión azteca, sí, ¿no? Sí. Pero los demás, Ciro, los demás, el de Francia-Senegal, el de Irak-Noruega y el de Australia con Jordania, van por VIX.
2: Sí, por cierto, felicitación a todos los compañeros, más muchos de ellos queridos amigos, nos ha tocado colaborar en distintos espacios con ellos. Las narraciones que están haciendo, digamos, en las tres plataformas, ¿no? Tanto lo que está haciendo VIX, que además cambian partido por partido, es extraordinario. También lo que está haciendo Televisa, que en ocasiones es la misma transmisión cuando hay partido abierto, y lo que están haciendo los amigos de Televisión Azteca, también espectacular. Por no hablar de las mesas de la noche, muy en especial, el trabajo que están haciendo en ESPN. En México, ellos no tienen los derechos para transmitir los partidos. Qué lástima, ¿eh? Porque pues sería un lujo escucharlos narrando, pero bueno, no tienen los derechos, no es problema de ellos. Pero las mesas, no solo lo que sacan en Fútbol Picante en las noches, sino sus distintas mesas espectaculares. Felicidades a todos, ¿eh? VIX, Televisa, Azteca, ESPN.
5: Es un gran esfuerzo el que hacen.
2: E incluso los amigos de Fox.
5: Sí, por supuesto, se nota. Y es, pues ahora sí que es la fiesta más grande en la que pueden estar. Yo sé que está el tema de las Olimpiadas en otros momentos, está el Super Bowl, etcétera, pero estos son los grandes momentos para las transmisiones de fútbol y lo están haciendo muy bien.
2: ¿Seguimos en el fútbol?
6: Seguimos rápido en el fútbol porque, hablando de las transmisiones, en la transmisión del partido inaugural, en algún momento se enfoca a Óscar Galván, secretario de Seguridad Pública del Estado de Durango. Esto generó muchas críticas, le preguntan al gobernador Esteban Villegas y él dice, estaba en la Ciudad de México por un tema personal, estaba también recibiendo armamento de un tema oficial, entonces pide permiso porque sus hijos le habían regalado el boleto, se le da permiso un par de horas y nada más. Este tema llega a la mañanera, le preguntan a la presidenta y ella simplemente dice que cada quien saque sus conclusiones.
2: Que cada quien saque sus conclusiones. ¿Qué tal cuando vemos a los hijos de López Obrador, por ejemplo, que cada quien saque sus conclusiones?
5: Las tiendas carísimas.
2: Y basta ya de hipocresía, ¿no? Estuvo en el estadio porque pidió un permiso de 2 horas y cada vez que vienen los gobernadores a Palacio Nacional, todos piden permiso. No. Cuando les truenan los dedos, López Obrador o Claudia Sheinbaum, les dice, vengan rápido aquí, ¿a qué vamos? No importa que vengan, necesitamos una foto con los gobernadores. ¿Todos piden permiso? No. Digo, entiendo que si hay un funcionario del SAT, había uno del SAT, ¿no?, que estaba en la final del básquetbol,
5: que ya renunció, por cierto.
2: Pues bueno, se puede entender por, hijo, no por el hecho en sí, sino por tonto, vamos a decirlo, ¿no?, por no usar otra palabra. No vayas a ese evento.
5: Pues no vayas.
2: No vayas. No, si eres servidor público, los tiempos de la 4T, los tiempos de la hipocresía, de cómo es posible que esté ahí en un partido, en un evento. Porque son que viajen en Premier a Europa, bueno, pues viajan en Premier a lo mejor con puntos, no les salió tan caro. Pero no pueden ir en Premier. Vivimos esa época de esa hipocresía con los servidores públicos o ex servidores públicos. Entonces no lo hagas.
5: Quédate y luego a ver, se le sienta trompa a un lado.
2: Quédate a ver el partido en tu casa, hombre. Ahora sí, ya no eres funcionario público, pues ya no tiene nada que ver, pues entonces haz lo que se te pegue la gana. Pero ahí van, a un lugar súper preferencial. Lo del problema de Bartlett es que una persona le gritó, una persona
5: le gritó, corrupto.
2: Y lo grabó, ¿no? Que también, híjoles, en fin. Bueno, vamos a pausa, creo que bastante más de la mañanera. Regresamos con eso, con más, con la crónica de Vania Pasarán. Estuvo anoche en Los Ángeles, jugó Irán contra Nueva Zelanda. Por cierto, buen partido y no pasó. También ahí.
5: Afortunadamente, sí.
2: ¿Cómo se ha desdramatizado la cosa? Volvemos.
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10: Con ese inconfundible sonido que mezcla rock alternativo con tintes ochenteros, Read My Mind es uno de los temas más emotivos de The Killers, incluido en su segundo álbum Sam's Town de 2006. Esta canción nos habla de vulnerabilidad, deseo y del anhelo de ser comprendido. Brandon Flowers incluso dijo una vez que era su canción favorita del grupo.

0: Esto es Read My Mind con The Killers.
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3: Explorando la naturaleza. Ubicada en Queensland, la selva de Daintree es uno de los ecosistemas más antiguos del mundo, con más de 180 millones de años de existencia. Este bosque tropical es único porque se encuentra directamente en la Gran Barrera de Coral. Alberga una mezcla fascinante de flora primitiva y fauna exótica, como el casuario. Su valor histórico y biológico es tan inmenso que ha sido declarada Patrimonio de la Humanidad por la UNESCO.
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7: Nueve de la mañana, de Yanira. Buenos días.
8: Buenos días, Ciro. Vamos con un resumen de la información. La opinión positiva pesará más en esta ocasión como criterio para seleccionar a los candidatos de Morena del siguiente año. El senador Enrique Insunza no está pasando por su mejor momento. Si se registra como aspirante en Sinaloa, la Comisión de Elecciones tomará sus valoraciones respecto a su participación. Aseguró por la mañana Citlali Hernández, presidenta de la Comisión Nacional de Elecciones de Morena. Dijo que la encuesta definitiva para determinar a los precandidatos será domiciliaria y se levantará una vez que termine el Mundial de Fútbol.
9: Pero esta vez la encuesta de Morena le dará mucho más peso a la opinión positiva.
10: Pensemos en el caso Sinaloa, pensemos en el caso Enrique Insunza.
7: Por ejemplo,
10: un hombre que tiene, por ejemplo, buena reputación.
9: Yo pienso que si nos preguntamos en términos de opinión pública, seguramente no es su mejor momento de reputación. Si él se registra como aspirante en Sinaloa, pues ya la Comisión de Elecciones tomará sus valoraciones respecto a su participación. Tenemos que ser muy responsables, tenemos que buscar mecanismos cada vez más efectivos que nos permitan blindarnos, que ningún partido está exento de que se nos cuele algún personaje con esos vínculos, pero quisiéramos ir definiendo antes de que acabe este año, sin duda, no solo las coordinaciones estatales, sino otras coordinaciones.
8: Cada día de mayo fueron asesinadas 47.3 personas, una reducción comparada con los 52.6 homicidios dolosos cometidos cada día de abril, de acuerdo con las cifras de incidencia delictiva presentadas en la conferencia mañanera. Sin incluir aún la cifra de feminicidios, es el mes con menos homicidios dolosos del sexenio de la presidenta Sheinbaum. El nivel de violencia en este sexenio

0: 20 centavos.
1: Sofía.
2: Siguen las preguntas sobre el tema Sinaloa, sobre el tema Rubén Rocha allá en Palacio, y la presidenta vuelve a explicar que lo que pidió México es una detención, lo que pidió Estados Unidos es la detención urgente con fines de extradición de Rubén Rocha. No han enviado pruebas, dice la presidenta, y el gobierno de México puede esperar. Si el gobierno puede seguir pidiendo pruebas, si el gobierno de México rechaza esta detención, en ese momento Estados Unidos puede solicitar un juicio de extradición. Es otro paso. Y dice la presidenta, es algo como lo que pasa con el exgobernador de Tamaulipas. México ha solicitado la detención urgente con fines de extradición a Estados Unidos. Estados Unidos dice que no hay suficientes pruebas y ahí está el proceso. Y como ese, hay otros 10 o 15 casos, dice la presidenta. Y le preguntan también al secretario de Seguridad, Omar García Harfuch, si otros funcionarios han solicitado protección como lo hizo el gobernador Rubén Rocha, y el secretario
1: protección federal,
2: y el secretario aclara, dice, él no solicitó medidas de protección, ni el gabinete se las proporcionó. Él tiene una escolta que no es de gobierno federal, tiene una escolta en su calidad de exgobernador, dice, no tengo claro si es policía estatal o es fiscalía, desconozco, pero lo tiene en su calidad de exgobernador. Y dice también que ninguno de los otros funcionarios acusados de este caso han pedido ningún tipo de protección.
1: Bueno.
2: Y bueno, también sobre Gerardo Mérida, exsecretario de Seguridad de Sinaloa, general en retiro.
1: Preso en Estados Unidos.
2: Dice el general secretario Ricardo Trevilla que la SEDENA no tiene nada que opinar, que él está retirado desde el 2022, es un tema de la Fiscalía General de la República. La única relación con la SEDENA es administrativa por el pago de haberes hacia sus familiares.
1: 9:05, hacemos pausa, volvemos.
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5: Serénense. Por cierto, el gobernador también dijo que el trámite para designar al alcalde interino se agotará hasta finales de mes, por lo que pidió a quienes andan alborotados con el cargo mantenerse tranquilos. Hay que serenarse, hay que tomar las cosas con calma y con mucha responsabilidad, les dijo. Y no es para menos, en los corrillos políticos incluso se anticipa que quien quede al frente del gobierno municipal tendrá un pie en la candidatura de 2027. Como ya les dijeron, serénense.
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2: Partidos que si veías el calendario cuando se conoció en diciembre o en enero o a principio de febrero decías, híjoles, ¿no? Como por ejemplo hay uno que va a jugar Uzbekistán contra el Congo.
3: El Congo.
2: Y luego hay otro Jordania contra, no sé, Jordania, Argelia, dices, esos están duros, ¿no? Incluso para los aficionados que no se pierden un juego, están duros. Más o menos así era el Irán-Nueva Zelanda. Luego ocurrió todo lo que sabemos con la guerra de Estados Unidos a Irán y el partido elevó el interés, pero geométricamente.
3: De expectación, sí.
2: Y finalmente, como ya sabemos que empataron a dos, ya sabemos que fue un buen partido, divertido incluso por momentos, pero ¿cómo fue todo alrededor de el Irán-Nueva Zelanda anoche en Los Ángeles? Tú estuviste en el estadio, Vania Pasarán, buenos días.
4: Sí, Manuel, muy buenos días. Pues como les comenté ayer, la comunidad iraní llamó a protestar a las afueras del SoFi Stadium. Y estas manifestaciones realmente no ocurrieron. Las únicas protestas que ocurrieron y que no fueron muy grandes se llevaron a cabo el domingo a la llegada de la selección iraní. Fueron máximo 30 personas sin ningún tipo de altercado. En el acceso que correspondía a mi entrada no hubo ningún tipo de meeting, ningún tipo de conglomeración de personas que hayan ido solo a manifestarse, pero sí había muchas personas iraníes, Ciro, o que hayan nacido aquí en Estados Unidos, que culturalmente pertenezcan a Irán, pero pues que estaban formados para entrar al partido. En el estacionamiento del estadio a mí me tocó ver dos grupos grandes de personas celebrando el juego con las banderas que tienen el león en medio, es decir, el de la monarquía persa, porque es una de las formas en que ellos protestan en contra del régimen de Ayatollah, que al día de hoy sigue al frente en Irán, y que de hecho Ciro se había dicho en algún momento que por ser un evento deportivo no se iba a poder hacer ningún tipo de manifestación y que no se iban a permitir el acceso de estas banderas, pero no hubo mayor problema, el estadio estaba repleto. Muchas personas portaban playeras con rostros de personas que habían perdido la vida por la guerra, muchos con rostros de niños y con cifras de fallecidos. Ciro, que hasta el momento no conocemos una cifra oficial, entonces no sé cuál sería su fuente, pero había muchas personas con ellas. Y las
2: ¿qué
4: dos
2: cifra manejaban?
4: 30,000. Había quien traía 30,000 y otros traían 40,000. Y las siguientes dos grandes expresiones, Ciro, primero fue durante el himno nacional, la comunidad iraní con estas banderas que te comento del león en medio, las extendieron, dieron la espalda, abuchearon el himno, había quien hacía algunas señas obscenas, gritaban consignas que claramente pues, yo no podía entender, pero que transmitían todo su enojo y coraje. Y la segunda expresión, Ciro, pues de la comunidad iraní realmente fue que se apoderó del SoFi Stadium, que fue la más importante durante todo el juego, Ciro, no se dejó de escuchar que gritaban Irán, ¿no? Aplaudían, gritaban algunas cosas que su comunidad entendía, que lo adoptaban muy bien. Todo el partido fue de Irán, Ciro, y bueno, realmente lo que representaba, ellos en algunos momentos escuchaban las conversaciones, decía que pues tenía un valor muy grande que su selección pudiera jugar en Estados Unidos, que ellos podían ver a su selección también, ¿no? Y bueno, después del juego, Ciro, la selección regresó a Tijuana, aterrizaron cerca de la 1:30 de la madrugada. Después del juego, en estas declaraciones que hacen los jugadores, dijeron que era muy, el capitán del equipo habló, dijo que era muy complicado para ellos, que no dejaron volar a todo el equipo, digo que más allá de los jugadores, se compone de su equipo de medios, ¿no? De su equipo técnico, no todos estaban en el estadio y que para ellos era muy complicado, era muy cansado, pero que les dio mucho gusto ver a toda su afición en el estadio, llenando el estadio, y de verdad, el juego fue de Irán, Ciro.
2: Bueno, oye, y por lo mismo no hubo ningún problema en el acceso, si tú traías tu boleto en tu dispositivo móvil, en tu teléfono, no importaba que trajeras una banda de Irán o una camiseta de Irán, entraba rápido como cualquier otra persona.
4: Así es, sin ningún problema. Realmente ese tipo, o sea, no hubo, por ejemplo, algún tipo de seguridad extra que yo haya podido ver en comparación, por ejemplo, a lo que vi en algún juego en México que hayas conocido. Nada, Ciro, todo normal, revisión la necesaria, ¿no? Ves que aquí hay pues muchos tipos de bandas.
2: Sí,
4: que
2: sí. Pero era igual, metales, era igual entonces, para ti que es, para es. Un estadounidense que para alguien que iba vestido de Irán o que tuviera totalmente, un nombre sí, persa. Era la misma, la revisión FIFA, la revisión totalmente. Mundial de fútbol.
4: Así es, así fue, así fue.
2: Oye, ¿y a la salida nada? ¿Ya todos tranquilos?
4: A la salida todo tranquilo, Ciro. Hubo algunas actitudes antideportivas de un poco de las aficiones. Realmente, a ver, la afición de Nueva Zelanda también estaba presente, era muy pequeña, no hubo ningún tipo de problema con ellos. Había algunas personas que estaban como confrontándose con la comunidad iraní. Muchas de ellas tenían banderas de Israel. Realmente la policía llegaba, intervenía, se iban, así es.
2: Pero no pasó a mayores.
4: Se llevaban a las personas, pero no detenidas, simplemente como de siga avanzando. Por acá es la salida, no hubo más.
2: Bueno. ¿Conclusión? ¿O vas a seguir a Irán todo el mundial?
4: No, Ciro, no voy a seguir a Irán todo el mundial, pero fue un gran juego. De verdad, el ambiente en el estadio estuvo increíble. Fueron una lluvia de goles, entonces yo estoy perfecta. De verdad, fue un gran partido.
2: Una lluvia de goles, tampoco.
3: 2-2.
2: 2-2, pero bueno.
4: 5-5, porque bueno, uno fue fuera de lugar, pero se lo gritaron.
2: Pero esos no cuentan, Vania.
4: No, lo sé, pero...
2: Limítese a la crónica de hechos sociales, compañera. Déjale el fútbol al pareja.
4: Sí,
2: Ciro
4: sí,
2: Procuna,
4: eso no es,
2: Burak.
4: Eso no es lo mío.
2: No patine ahí. Bueno, entonces, no, ¿ya regresas pronto por acá o no?
4: Me quedo unos días, Ciro, y ya la siguiente semana estoy por allá.
2: Ah, bueno, pues entonces...
3: No, pásala bien.
2: Pásala bien.
4: Muchas gracias.
2: Ahí nos traes un recuerdo.
3: Mundialista.
4: Ok.
2: No, ya, es cierto.
4: Ya lo traigo, lo compré.
2: Ya lo compré. Gracias, Vania, gracias.
4: Gracias, Ciro, gracias Manuel.
3: Gracias, Vania.
2: Bien, ¿no? Bien. Y una vez, una lección más de cómo los hechos se terminan imponiendo, ¿no? Todo el dramatismo, Irán, y que Irán no va a venir al Mundial, y que Irán quiere sus juegos en México, y que la visa, y que no, y que lleguen una noche, y finalmente... Cuando tocaron los himnos, parecía el juego... ¿Qué número fue el partido de ayer? Debe haber sido el partido 14, 12, 18 del Mundial. Era el juego 18 del Mundial. Sí. Y así fue. Se entiende que mucha gente de Irán o simpatizante de Irán quisiera estar en el estadio. No pasó nada grave. Y otra vez toda esa tensión extrema, ese dramatismo alrededor del partido, pues quedó superada por los hechos, ¿no?
3: El partido
2: 16 del Mundial, punto. Que además estuvo divertido, con una lluvia de goles.
3: Con una lluvia de goles.
2: Dos.
3: Pero bueno, pues se quiere decir que la pasó bien, ¿no?
2: No, pues ya se ve.
3: La pasó bomba.
2: Allá en Los Ángeles. ¿Tú conoces ese estadio?
3: Sí, cómo no. Bonito.
2: Dicen que es muy impresionante.
3: Es muy impresionante. ¿Sabes qué tiene?
2: ¿Más que el Azteca?
3: Es diferente, Ciro. Es diferente. ¿Te acuerdas del estadio? Por supuesto, el estadio Azul, el tradicional Estadio Azul, el de la colonia
2: Nochebuena.
3: Tiene esa concepción.
2: Oye, ahí viví buena parte de mi vida.
3: De tu vida. Bueno, tiene esa construcción.
2: Sufriendo,
3: Ciro. Es un estadio que está hundido, ¿no? Está hundido. Bueno, además de que es un buen embudo, está hundido la mitad del estadio. Entonces tienes que empezar a bajar para llegar a los primeros niveles. La cancha está hacia abajo. Yo creo que habrá unos 2 o 3 niveles de la superficie para arriba. Es un gran estadio, ¿no? Y además, digo, siempre se celebra la pantalla del estadio de los Vaqueros de Dallas. Esta tiene una pantalla sensacional que te ocupa, yo creo que de la yarda 20 a la yarda 20, para tener más o menos, que sería como de portería a portería, ¿no?
2: Bueno, pues ahí jugó Irán contra Nueva Zelanda. Bien, bien. Me imagino que ya la selección de Irán está en Tijuana.
3: Es lo que te decía, Blania, sino que llegaron a la 1:30 de la mañana.
2: A la 1:30, están ya en Tijuana, están bien. Suponemos que están bien en Tijuana.
3: Y de regreso, ¿no? Yo lo que vi ahí eran expresiones, por ejemplo, ahí de contento para algunas personas, agradeciéndoles precisamente a mexicanos que en Tijuana han dado cabida para la recepción de los iraníes y que se sientan lo más cómodos posibles, ¿no?
2: Y obviamente en Tijuana no los va a molestar ningún ciudadano mexicano, esperemos que no moleste.
3: Ninguno con bandera israelí.
2: No, deja eso. Sino los que luego molestan.
3: Ah, ya.
2: Pero parece que está todo muy tranquilo y qué bueno, suerte a la selección de Irán.
3: Sí.
2: Y pues, luego Trump sigue diciendo que el viernes se va a firmar.
3: El viernes irá regresando de Génova. No sé si en Génova. Pues después eso, de Génova.
2: Eso dicen. De Ginebra, ¿no?
3: Ginebra.
2: Sí, Génova es
3: chino. Sí, ahí
2: juega.
3: Estamos en otro país.
2: Ahí juega Johan Vázquez, ¿no? En el Génova.
3: En Ginebra.
2: Por eso los recibió el señor Macron. A los jefes de Estado. Vamos a pausa, son casi las 9 con 20, volvemos.
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2: No, 24, Manuel.
3: Bueno, la Federación de Sindicatos de Trabajadores al Servicio del Estado dio a conocer hoy que como resultado de las negociaciones del gobierno federal o con el gobierno federal obtuvo 9% de incremento de salario y prestaciones para los empleados públicos, el cual va a ser además de muy buen incremento salarial, 9%, retroactivo, sí, retroactivo, Ciro, al 1 de enero. Entonces se va retroactivo el 1 de enero. Esta FEDSE, que preside Marco Antonio García Ayala, detalló que el acuerdo alcanzado con la Secretaría de Hacienda incluye percepciones adicionales como los estímulos económicos de fin de año, por supuesto, los vales de despensa, así como lo referente al aguinaldo, para que no haya inquietudes por ahí de parte de los trabajadores. Esto como parte del ajuste de salario que beneficiará a trabajadores agrupados en la rama operativa, administrativos y de servicios generales, de aplicación general para la curva salarial del sector central, subrayando la fórmula estratégica de beneficiar con un mayor porcentaje a los trabajadores de menores percepciones. Entonces, ahí está 9% para los trabajadores de la FEDSE. Pues felicidades, Ciro.
2: Bueno, Lourdes.
4: Ciro, estamos iniciando, se inició.
2: Nada más, perdón. 9%.
3: 9%, Ciro. Sí. Es un muy buen incremento, ¿no? Digo, por supuesto que tienen incluidos, como bien dice el comunicado, el tema de los vales de despensa y el aguinaldo, ¿no? Las percepciones, ¿no? Pero, pues me parecen muy buenos números, ¿no? Una muy buena cifra, precisamente para los trabajadores al servicio del Estado. Toda la burocracia, digamos, del gobierno federal.
2: Ahora sí, Lourdes.
4: Ciro, se está iniciando la cuarta semana desde que los estudiantes del Politécnico tomaron las instalaciones de Canal 11. El domingo se cumple el mes de que llegaron los estudiantes. Y ahora lo que hacen los estudiantes es, hace 10 días, la Secretaría de Educación Pública les entregó una respuesta al pliego petitorio que entregaron los estudiantes desde hace ya algunas semanas. Los estudiantes dicen que están analizando esta respuesta por parte de la Secretaría de Educación Pública, que tendrán su respuesta entre jueves y viernes de esta semana y que estarán invitando a la Secretaría de Gobernación, la Secretaría de Educación Pública, la Secretaría de Hacienda y a Presidencia para que inicien la primera mesa de trabajo y así pues comenzar a encontrar una posible solución para que los estudiantes dejen esta toma de las instalaciones de Canal 11. Los estudiantes dicen que esta posible mesa de trabajo pudiera ser el día lunes, Ciro, pero pues ahí están. Las instalaciones siguen tomadas.
2: Un mes y siguen tomadas. Ahora las instalaciones. Analizando un documento, dicen, en los hechos no ha pasado nada.
4: En los hechos no ha pasado nada, Ciro. Lo que sí es que los maestros del Politécnico también hoy, digamos que se suman a esta problemática del Politécnico. Hoy van a ofrecer ellos una conferencia de prensa y se van a sumar para decir que necesitan más plazas para el Politécnico. 3,000 plazas
2: veremos,
4: nuevas.
2: Veremos qué es lo que dicen. Lo reportamos mañana. Manuel.
3: Bueno, pues eso. Muchísimas gracias a Héctor Hernández Bringas. Ciro nos está comentando, dice Héctor, el doctor Hernández Bringas, sobre los datos, Ciro, de las personas asesinadas, pues de acuerdo con cifras todos los días, según la ONU, el nivel aceptable de homicidios sería de 10 por cada 100,000 habitantes por año.
2: Que en México serían por año.
3: Por año, Ciro, ¿no? Eso, o sea, sería por año.
2: A ver, redacción, 10 por...
3: Dice, aceptas 10 por cada 100,000.
2: Por cada 100,000. Si somos, vamos a cerrar todavía, 130 millones, ¿cuál sería el número aceptable según la ONU de homicidios? Vamos a ver, ahora damos ese dato.
3: Sí,
2: pero
3: sí.
2: Gracias a Héctor Hernández Bringas. Gracias, ¿Qué más dice?
3: Dice, si el promedio anual fuera de 45 homicidios, aunque no es el caso, la tasa sería de 12 por cada 100,000, ¿no? 45 homicidios. Pues estamos en 45, ¿no? Creo que estamos en 45.
2: 47, promedio, ¿no? 47. Sin feminicidios, en realidad serían 48, si no es que 49.
3: Ya no estaríamos tan lejos, Ciro, de la tasa. Ya no estaríamos tan lejos de la tasa. Estamos hablando quizá a lo mejor de 40. 40 homicidios al día, para estar dentro de los rangos de la ONU, ¿no? ¿Cuánto?
2: 13 mil. Sí, pues son 130 millones. 13 mil por año.
3: Por año.
2: A ver, 13 mil entre 365. A ver quién hace la división más rápida.
5: 35.6.
2: Yo hablaba de 25, porque ese es el promedio que se tenía cuando empezó la llamada guerra de Calderón. En fin. Bueno, corrección, ahora sí que avanza la ignorancia. Tú dijiste que la reunión del G7 era en Génova y yo te corregí y dije, no es en Ginebra, por eso es en Francia.
3: ¿Cómo que no?
2: Dios mío.
3: No, pues andamos un poco perdidos.
2: Es lo malo estar siempre improvisando al aire. Ahora ya mandé a Ginebra, Suiza, la mandé al territorio francés. Espero que no se enojen los amigos suizos, que por cierto, ¿tú tienes algún amigo suizo?
3: No, señor.
2: Pues creo que
3: pero fíjate, es en tampoco, la ciudad de Evian-les-Bains.
2: Evian, ¿la del agua?
3: Evian, sí, pues claro,
2: me
3: la del
2: imagino
3: agua.
2: Que claro.
3: Sí,
2: podríamos haber
3: empezado por ahí, ¿no? Pues,
2: una disculpa por
3: Evian-les-Bains.
2: El doble momento de ignorancia.
3: Una disculpita.
2: Uno aquí a mi derecha y otro aquí mismo conmigo. Sofía.
5: Ciro, terminó la conferencia y justamente hablando de las cifras de la disminución, tanto en homicidios como en otros delitos de alto impacto, la presidenta termina la conferencia haciéndole un agradecimiento uno a uno al Gabinete de Seguridad. Vamos a escuchar.
6: Nada más para cerrar, quiero hacer aquí un público reconocimiento al Gabinete de Seguridad. Mi agradecimiento, admiración al trabajo que realizan el gabinete, al general Briceño como comandante de la Guardia Nacional. Son 120 mil hombres y mujeres que coordina el general Briceño y está 24 horas atento a lo que ocurre en el país, a Marcela Figueroa, que nos coordina en muchos sentidos, al almirante secretario, que no solamente cuida los mares, las costas, sino nos cuida a todos los mexicanos, al general secretario, el general Trevilla, por su profesionalismo, su entrega a México, a Omar García Harfuch, que también es un extraordinario servidor público, honesto, trabajador, y a Rosicela Rodríguez, que también nos coordina en mucho a todos. Fíjense el resultado, 46% de reducción de homicidios dolosos, reducción en todos los homicidios, en todos los delitos de alto impacto. Reducción en homicidios dolosos, 46%. Es decir, prácticamente hay la mitad de los homicidios dolosos que en septiembre de 2024. Reducción en todos los delitos de alto impacto. En todos. Entonces, yo, mi aplauso, mi reconocimiento, mi admiración. Y son servidores públicos excepcionales que quieren a México y quieren a su pueblo. Gracias a todas y a todos. Buen día.
2: Bien, ¿no?
3: No, me parece correcto, Ciro. Me parece bien. No es usual que lo haga la presidenta. Me parece que llega también en un momento donde no solamente los números avalan el estado anímico de la presidenta, porque se va contenta, se va con esos datos que son correctos, sino también los que hemos estado reportando, Ciro, porque insistente y consistentemente, en vez de tener, por ejemplo, se reventó a 120, tenemos al revés números que siguen bajando y ahí están constantemente. Me refiero a homicidios dolosos, ¿no? Que es el indicador que vemos con más frecuencia, pero como bien decías, robo a casa habitación, robo en transporte público, el robo a carteras, ¿no? Que sigue siendo un asunto importante para las fiscalías, la extorsión sin duda, ¿no? Sí, y el asunto de la corrupción brutal.
2: México sigue siendo un país peligroso y sigue siendo un país violento, punto.
3: Sí, claro.
2: Lo seguimos siendo. Yo sí soy, y soy cuando estoy en territorio mexicano y cuando lo veo también a la distancia, Yo sí creo que es ligeramente menos peligroso y menos violento de lo que fue hace algunos años, ¿no? Y lo dijimos desde que comenzamos a percibirlo, esto por noviembre del 2024, diciembre de 2024, que había un cambio en las políticas de seguridad del gobierno federal para salir cuando menos a contener a los grupos criminales, esos grupos que se les dejó hacer lo que quisieran, prácticamente lo que quisieran en el gobierno anterior. Y bueno, entonces, de alguna manera, con las reservas, con las dudas sobre las cifras de desaparecidos, este programa se suma a ese reconocimiento al gabinete de seguridad, a los soldados, a los marinos, a los guardias nacionales. Sigue siendo un país, México, peligroso y violento. Creo que hoy un poco menos peligroso y violento que hace año y medio. Volvemos.
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20: La manera en la que interpretamos las cosas que nos suceden juega un papel muy importante en nuestra respuesta de estrés y malestar. Una manera de pensar disfuncional es ver las cosas en blanco y negro, en términos absolutos. Observa cuando tus pensamientos incluyan los conceptos de todo y nada. Por ejemplo, si no sale todo perfecto en este proyecto, no servirá para nada. Cuando notes ideas similares, pregúntate, ¿de qué otras maneras puedo interpretar esta situación? ¿Cómo lo ven los demás involucrados? Esto puede ayudarte a ver las cosas con mayor claridad. 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
1: Thank you.

0: qué bonito eso, Lourdes. ¿Qué es Bellas Artes? ¿Cuándo fue eso?
1: Bellas Artes, Ciro, lo que estamos viendo ahora es el videomapping, estas proyecciones de imágenes animadas sobre el Palacio de Bellas Artes. Este espectáculo se inauguró ayer, van a ser 2 días que van a estar estas proyecciones.
0: ¿Hoy y mañana?
1: Se llama, ayer y hoy, Ciro. Se llama México, Ciudad que Baila, son 19 minutos de la historia de la música que ha marcado a la Ciudad de México, digamos. Comienzan con el danzón, cha-cha-cha, mambo, salsa, cumbia, música norteña, rock and roll, rock, ska y...
0: ¿Corridos bélicos, no?
1: No, esos no, Ciro, terminan
0: ¿reggaetón?
1: Reggaetón sí, reggae también, y terminan con la música electrónica. Pero
0: qué bien, felicidades.
1: Sí, la verdad es que muy, muy bien, Ciro. Eran las 9 de la noche cuando grabé estas imágenes. Había mucha gente. La explanada de Bellas Artes estaba llena. Era una de las funciones. Van a ser 12 funciones a partir de las 8 de la noche cada media hora. Cada función dura 19 minutos, de 8 de la noche a 11 de la noche.
0: Eso fue ayer y será hoy.
1: De 8 de la noche.
0: Ojalá no llueva hoy, a esa hora no estaba lloviendo.
1: A las 6 de la tarde, sí, digamos que ya estaba terminando de llover en esta zona, 6:30 de la tarde, pero a las 9, que era este momento, cuando estaba aquí la gente bailando, no estaba lloviendo, pero la verdad que la gente
0: felicidades.
1: Muy, muy contenta.
0: Esto lo organiza el Mundial, el Gobierno de la Ciudad de México, felicidades, sí. Qué bueno, qué bonito, felicidades, qué bueno. Muy bien, gracias Lourdes.
1: Gracias.
0: Iñaki, buen día.
2: Buenos días, pues ayer ya llegó la selección de Colombia para su partido contra Uzbekistán del miércoles y fueron cientos de aficionados a recibirlos ahí al Hotel Westin de Santa Fe. Yo me enteré porque me lo chismearon unos empleados del hotel la semana pasada que fui a ver a la selección.
0: Yo pensé que lo había reporteado.
2: De Sudáfrica, ¿no?
0: Da lo mismo, para efectos da lo mismo, ¿no, señor Burak?
3: El caso de la información.
0: Es que lo conseguiste.
2: Lo reporté la semana pasada. Sí. Me lo chismearon. Pero
0: tú eres técnico, tú eres académico.
2: Y bueno, todavía no hay una cifra oficial sobre cuántas personas estuvieron ahí, pero fue a recibirlos el alcalde de la Álvaro Obregón, Javier López Casarín, y me confirmó la estimación que había hecho yo. Sí, me saludó.
0: ¿Sigue reclamando lo de las canchas
2: No salió el tema.
0: Pues saludos al alcalde.
2: Saludos. Sí. Y bueno, me confirmó la estimación que había hecho yo, entre 300 y 400 colombianos que se juntaron allá a las afueras del estadio. Y bueno, no está clara la hora en la que iban a llegar. Del hotel, perdón. Sí. No está clara la hora en la que iban a llegar, pero me fui a plantar ahí desde muy temprano.
0: Y no pasó nada, llegaron bien. Llegaron 300 colombianos y juegan... ¿El pulpito?
2: El pulpito hincha, que fue el primero en llegar, es un aficionado muy famoso, es algo así como el caramelo de Colombia.
0: Ah, muy bien.
2: De hecho, es muy amigo del caramelo. Y pues nada, fueron llegando hasta que en la noche ya de nuevo eran unas 300, 400 personas, entonces me quedo con dos cosas. Uno, la fiesta de los colombianos.
0: Los queridos amigos colombianos.
2: Me he encontrado.
0: Siempre, verdad, siempre alegres.
2: Con muchos en los diversos espacios mundialistas de la ciudad, todos muy animados. Y lo segundo, aunque menos importante, el operativo de seguridad, que fue muy impresionante. Estaba encabezado por la Guardia Nacional.
0: Más vale, ¿no?
2: Vi ocho patrullas de la Guardia Nacional, algunas de ellas incluso con estas torretas que traen en la parte de arriba, como 20, 30 patrullas de la Ciudad de México y de la Alcaldía Álvaro Obregón, y pues todo salió muy bien, pura fiesta.
0: Ahora gracias Iñaki, suerte a Colombia, que juega mañana contra Uzbekistán en el Azteca. Tú no vas a ir, ¿verdad? Tienes programa en la noche.
3: Tenemos la jugada en la noche, pero bueno, estaremos siguiendo puntualmente el partido.
0: Colombia-Uzbekistán, ojalá gane Colombia.
3: Pues sí, bueno, no van a estar de acuerdo con ese comentario en Uzbekistán, pero pues sí tiene pues una gran seguimiento la colonia colombiana aquí en México, y bueno, jugadores como James Rodríguez, que inclusive ha estado aquí en México.
0: No, pero su superestrella, Luis Díaz, del Bayern Múnich, ¿no?
2: La gente enloqueció.
0: Es la esperanza de ellos. Bueno, antes de repasar la jornada de ayer, la de hoy, un breve comentario sobre la selección de Uzbekistán.
3: ¿Verdad? Me recordaste, ¿te acuerdas aquella
0: un breve
3: parodia
0: comentario
3: que hacía
0: sobre el medio campo
3: los
0: boliboses
3: con Pedro Ferriz, que hablaba de los ovnis de ¿verdad?
0: Sí.
3: ¿Verdad?
0: A ver, háblanos de la defensa de Uzbekistán.
3: Es extraordinaria.
0: Venga, señor Burak.
3: Bueno, de lo de ayer vamos, algunos puntos simplemente para que sirve para el comentario. Pero bueno, España 0-0 con Cabo Verde. Cabo Verde cometió solamente una falta en el partido del día de ayer. Y creo que vale la pena mencionar esto. Desde que se tienen estas estadísticas, bueno, es la menor cantidad de faltas de un equipo desde Inglaterra en 1966. Y por otra parte, España tiene una carencia de gol en mundiales de fútbol. Ahora son 289 minutos sin conseguir un solo gol. Si nos vamos al mundial anterior, fueron 79 minutos contra Japón en el 2022 y después fueron 120 minutos contra Marruecos sin conseguir gol. Se fueron a penaltis y ahí fue eliminada la selección de España, por cierto, 3-0 en los penaltis. Y bueno, ayer fueron 90 minutos en contra de Cabo Verde, así que es la peor racha de España en campeonatos mundiales de fútbol. Por otra parte, el partido de Arabia contra Arabia Saudita en contra de Uruguay. También de llamar la atención, por motivos religiosos, ya ven ahora que en la presentación de los jugadores, todo esto, colocan las banderas en el pasto.
0: Sí.
3: Sin embargo, la bandera de Arabia Saudita estaba suspendida en el aire por cuestiones religiosas, que no podía tocar el pasto. Esto fue en cuanto al grupo H, en donde tuvimos par de empates. Y luego datos también curiosos del grupo G del día de ayer, Bélgica contra Egipto. Lo de Lukaku, jugador del equipo de Nápoles, que no está al 100%, por ello es que no está de inicio, pero tenía 23 segundos en la cancha cuando se produce el gol de la igualada, que se pensaba que podía ser gol de él. Sin embargo, finalmente se acredita como autogol para el jugador del equipo de Bélgica y bueno, que termina con este empate a uno. Y pues de lo de Irán en contra de Nueva Zelanda, escuchábamos a Bani en su crónica hace unos cuantos instantes en este estadio SoFi. Varias cosas. Una de ellas, hay gente para todo en Los Ángeles. O sea, mientras que había 70,000 personas haciendo una muy buena entrada en este partido del Mundial, bueno, pegadito prácticamente, en Dodger Stadium había 54,000 personas para el partido de los Dodgers en contra de las rayas de Tampa Bay. Este estadio, bueno, señalaba Manuel hace un momento que pues sí se ve bajito y está construido hacia abajo, y la razón es que está pegadito al aeropuerto.
4: Exacto.
3: Entonces no podían hacer un estadio demasiado elevado. Y donde ahí, por cierto, en los Olímpicos de Los Ángeles, ahí va a ser la natación.
0: Sí, ahí entonces, la transmisión del partido lo dijeron como 8 veces.
3: Ah, bueno, pero, pues no importa, hay gente que a lo mejor todo eso. Sí. Y ¿sabes qué? También muy buen arbitraje, hay que decirlo, de César Arturo Ramos Palazuelos, que fue el árbitro principal y tuvo como asistentes a Alberto Morín y también a Marco Vizguerra, ellos haciendo un gran trabajo, y en el VAR estuvo Eric Miranda. Así que me parece que es algo importante. Yo creo que Ramos Palazuelos puede avanzar, puede llegar lejos en este Mundial, aunque desde luego también sabemos que es inversamente proporcional el avance de él con lo que tiene que hacer la selección mexicana de fútbol. Mientras más lejos llegue la selección mexicana, pues también habría menos oportunidades, pero bueno, pues él haciendo bien trabajo. Y hablando, por cierto, de arbitraje mexicano, Katitzel García, ella va a ser la cuarta árbitro en el partido de Inglaterra contra Croacia, también fue cuarto árbitro en el partido de Japón mañana, en contra de los Países Bajos. Sí, ese partido va a ser el día de mañana. Bueno, de lo de hoy, Francia contra Senegal juega en Nueva Jersey.
0: Está bueno eso,
3: a la una,
0: ¿no?,
3: de la tarde. Sí, que por cierto, el técnico de Senegal estaba pidiendo, por los motivos y las dificultades que tenían para adquirir las visas, los senegaleses, y llegar a Estados Unidos, bueno, pues estaba pidiendo a la diáspora senegalesa pues que se pudiera hacer presente en el estadio para apoyarlos, ¿no?
0: ¿Qué tiene que ver eso con las visas?
3: Pues que no podía viajar gente de Senegal a Estados Unidos para apoyarlos, ¿no? Entonces, pues pedía apoyo de la gente de Senegal ahí en Estados Unidos. Luego, a las 4 de la tarde, el partido de Irak en contra de Noruega. Este va a ser en Foxboro. Guillermo Pacheco, mexicano, va a estar en el VAR. Y luego, esto es en el grupo I. En el grupo J, o sea, llevamos una semana de Mundial. Hay tantos equipos que apenas están haciendo su debut en el Mundial.
0: Oye, si nada más... Es otro VAR el de este Mundial, ¿no? El VAR es, si tú lo ves en Champions o lo ves en ligas locales, es mucho más severo, más estricto. ¿No te parece? ¿No pues, te ha dado esa impresión?
3: Pues no.
0: Yo veo más penaltis en la Liga Española y en los partidos de la Champions.
4: Más permisivo, no he tenido... te refieres, más permisivo.
0: Sí. Es la impresión que me ha dado.
3: Pues, bueno, hay que decir de la Liga Mexicana que marcan cualquier pena.
0: Por eso quedé en Champions y Liga Española.
3: Pero bueno, no sé, en mi sentir no ha habido tanta polémica. Pero, ¿cómo dices? ¿En mi tele?
0: En mi tele, sí.
3: Bueno, En el grupo J hoy, Argentina contra Argelia. Esto va a ser en Kansas City, o lo que es lo mismo de Patrick Mahomes.
0: Ahí va a estar.
3: A Lionel Messi.
0: Va a mandar un pase Mahomes.
3: Exactamente. Así, y a las 10 de la noche.
0: ¿Cómo los manda por abajo del
3: Pues es que de cualquier forma puede hacerlo Mahomes. Sí, sí. ¿No? De cualquier ángulo.
0: O a veces los avienta. Ya que va cayendo.
3: O hasta con la mano izquierda. Sí. Suelta el balón también. Y Austria contra Jordania. Este partido va a ser en Santa Clara. Esto va a ser a las 10 de la noche. Hablando acerca de la selección mexicana de fútbol, hoy a las 5 de la tarde viajan con destino a Guadalajara para el partido de este jueves por la noche en contra de Corea del Sur. Y de lo que se maneja, pues en cuanto a los movimientos, sabemos que César Montes está fuera por la expulsión. Entonces, por un lado, que sería Edson Álvarez el que estaría ocupando la posición de Montes. Habría que ver en qué estado físico se encuentra Edson Álvarez, porque sabemos que ha jugado muy poco, estaba lastimado con el Fenerbahce, y que también podría ser Jorge Sánchez en lugar de Israel Reyes, y también la posibilidad de que Gilberto Mora entre en lugar de Brian Gutiérrez, que se vio nervioso en el partido en contra de la selección de Sudáfrica. Vamos a ver si estas modificaciones se producen. Ya tenemos al árbitro, va a ser Gustavo Tejera, que es uruguayo, para el partido de México en contra de Corea del Sur. Ya hubo una ocasión en que un árbitro uruguayo dirigió un partido de México en el Mundial de Fútbol, ustedes recordarán, en 1930.
4: Sí.
3: Francia le gana 4-1 al equipo mexicano. El árbitro en aquella ocasión fue Domingo Lombardi. Así que hoy a las 5 de la tarde es el viaje de la selección mexicana con destino a Guadalajara. Y sobre la selección brasileña, que empató en contra de Marruecos en su debut en esta Copa del Mundo, bueno, se espera posiblemente que Neymar se pierda toda la fase de grupos. ¿Qué? Él viene con un problema en la pantorrilla desde el 17 de mayo jugando con el Santos en Brasil. Tiene 34 años y no entrenado.
0: Todos los anuncios.
4: Sí, pues sí.
0: Cada vez que yo he visto ya casi mil veces a Neymar y todavía no juegan todos los equipos.
3: Pues no.
0: En un anuncio ahí con la Jun, pero bueno.
3: Sí, pero bueno, pues lo importante es cotizar, digo, mientras tanto. Y bueno, el siguiente partido va a ser en contra de Haití, de la selección brasileña de fútbol, que por lo pronto pues no aparecen dentro de los grandes favoritos para tener un torneo importante en este Mundial, pero hemos visto cómo se han producido varias sorpresas, que por cierto, en el caso de España, con este debut de 0-0, ningún equipo que ha debutado 0-0 ha sido campeón en un Mundial de Fútbol, así que no es un buen presagio para la selección española, que vaya que batallaron ayer. Y ya hay muchos que somos caboverdianos.
4: Ah, sí, no, ¿y también tú?
3: Pues mira, ayer la verdad, estas historias son las que inspiran, las que llaman la atención, en donde el equipo que supuestamente no tiene ninguna arma para ganar, pues termina complicando.
0: En los mundiales duran 48 horas.
3: Pero esas 48 horas son buenas, son de inspiración.
0: Bueno, entonces, pues sé, caboverdiano, está bien. ¿Sí? Pero como si no las supiéramos siempre.
3: Y una sorpresa. A lo mejor el siguiente partido les van a meter 4, sí, pero bueno.
0: Los Emiratos Árabes Unidos le ganaron a Alemania en el Mundial de España.
3: Y Arabia Saudita le ganó a Argentina en el Mundial
0: ya
3: anterior.
0: No la sabemos.
3: Pero bueno, es
0: y al final ya también no la sabemos. Va a ser Argentina, Alemania, Francia, Inglaterra, España, quizá Brasil. Ya también ya no la sabemos. Un equipo, dos equipos distintos que se quedan en cuartos de finales, quizá avancen a semifinales sin ningún chance y ya. Sí. Ya no la sabemos, Enrique.
3: Sí, pero son buenas historias. Y como bueno, pues, tú dices en tu magnífico inglés, that's why they play the games.
0: Thank you. Thank you very much.
3: Thank you very much.
0: And please
3: next Lourdes.
0: And next. Thank you very much.
3: See you tomorrow.
0: See you tomorrow.
3: And receive a kiss from me.
0: Hey Mark, bye. Can I borrow a couple of bucks from you? Diría el gran Tom Waits. Venga, rápido, ya nos vamos con Lourdes. Lourdes.
1: 9:53 por la mañana. La opinión positiva pesará más en esta ocasión como criterio para seleccionar a los candidatos de Morena del siguiente año. El senador Enrique Insunza no está pasando por su mejor momento. Si se registra como aspirante en Sinaloa, la Comisión de Elecciones tomará sus valoraciones respecto a su participación, aseguró por la mañana Citlali Hernández, presidenta de la Comisión Nacional de Elecciones de Morena. Cada día de mayo fueron asesinadas 47.3 personas, una reducción comparada con los 52.6 homicidios dolosos cometidos cada día de abril, de acuerdo con las cifras de incidencia delictiva presentadas en la conferencia mañanera. El nivel de violencia en este sexenio es el mismo que en el de López Obrador. Las fiscalías han tomado partido con los criminales y los muertos los registran como desaparecidos, aseguró por la mañana María Elena Morera, presidenta de Causa en Común. Los maestros de la CENTE anunciaron que bloquearán Reforma del Ángel de la Independencia a la Torre del Caballito a partir de las 10 de la mañana. Piden que se reanude el diálogo con el gobierno federal para llegar a acuerdos. En estos momentos, el dólar interbancario se cotiza en 17 pesos con 19 centavos.
5: Manuel. Fue tema relevante tampoco para la presidenta Sheinbaum. Ayer, por cierto, decía la presidenta, va a informar Secretaría de Gobernación, Secretaría de Educación. No hubo realmente nada, Ciro, ayer.
0: ¿De qué?
5: De en cuanto a información que tenía que ver o que tuviera que ver con la CENTE. No hubo absolutamente nada. Creo que ya hay toda una decisión de parte del gobierno federal de no negociar aquí con esta dirigencia, de no recibirlos. Pero por lo pronto, pues ahí van a la manifestación, al cierre de calles en Paseo de la Reforma.
0: Que sí, ¿no? Nos dicen que comienzan a movilizarse. Habían dicho que a las 10 iban a cerrar. Pues como suele hacer la gente, no será a las 10. Pero altamente probable que hoy del Ángel a Avenida Juárez.
5: Al Caballito, ¿de qué lado? Sí, correcto.
0: Esté cerrado. Este cerrado, Paseo de la Reforma. Gracias al equipo por la mañana. Se quedan con Chumel Torres. Buen martes. Pásela muy bien.
6: 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En Kiss FM son las 9:57.
7: 9:57.
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0: en Kiss FM. Son las 10 con 13 minutos.
1: 10:13.
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0: En Kiss FM son las 10 con 28 minutos. 10:28.
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0: En Kiss FM son las 10 con 46 minutos. 10:46. 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

0: 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En Kiss FM son las 11 con 3 minutos. 11:03.
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0: En Kiss FM son las 11 con 18 minutos.
1: 11, 18.
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0: En Kiss FM son las 11 con 35 minutos. 11:35.
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0: En Kiss FM son las 11 con 50 minutos. 11:50.
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0: 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En Kiss FM son las 12 con 2 minutos. 12:02.
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0: En Kiss FM son las 12 con 40 minutos.
1: 12:40.
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0: En Kiss FM son las 12 con 53 minutos.
1: 12:53.
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1: Muy buenas tardes, bienvenidos a Hola del Mediodía, 1:09 de este martes 16 de junio. Soy Javier Garza con Katia Torres aquí en el estudio de Horizonte Lagunero, con 29 grados centígrados y soleado porque se nos fue el pronóstico de lluvia. Katia, buenas tardes.
2: Buenas tardes, Javier, qué gusto saludarte y saludar a todos los que eligen a Grupo Horizonte Lagunero. La verdad es que sí, se nos fueron las nubes que ayer por la tarde-noche, pues todavía dejaron algún chipichipi en ciertas zonas de la región. Hoy amanece completamente soleado, un panorama distinto, y como pues era de esperarse cuando eso terminara, el bochorno a todo lo que da, de hecho ya hasta con un índice ultravioleta extremo.
1: El bochorno y el dengue, ¿no? Porque también hay que recordar que este tipo de condiciones, ¿no? Que donde se vienen las lluvias, se acumula agua y luego vuelve a hacer calor, muy propicio para la propagación del mosquito. Entonces, nada más pues asegurarse de limpiar los distintos espacios ahí en las casas, en los negocios de acumulaciones de agua. El pronóstico de lluvia se recorrió hasta el viernes, hay 55% de probabilidades. Ayer el pronóstico decía que iba a seguir lloviendo todavía hoy en la madrugada y durante todo el día de hoy, que la tregua iba a ser nada más el miércoles y luego regresarían las lluvias el jueves. Bueno, pues no, la tregua va a ser de 3 días y hasta el viernes regresarían las lluvias. Eso pues también fue una buena noticia para la infraestructura de la ciudad, porque pues sí, la lluvia le perdonó al drenaje pluvial. Vámonos con los titulares y arrancamos con la información. Alcaldesa de Lerdo minimiza protesta contra planta de fertilizantes.
2: Aplican plan DN3 por inundaciones en Monclova.
1: Patadas de ahogado, dice el gobernador sobre demanda de juicio político.
2: Irarragorri libra acusación por fraude fiscal. Quédate porque de esto estaremos platicando aquí en Hola del

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1: Bueno, ahí están los principales titulares. Ya Javier Chavero nos va a estar platicando de esta resolución de un tribunal sobre la acusación de fraude fiscal contra el presidente de Orlegui Deportes, Alejandro Irarragorri, que involucra particularmente al Club Santos Laguna. También, obviamente, todo sobre el Mundial. Ahorita están jugando Francia y Senegal. Pero arrancamos con algunos temas de la agenda nacional. Hoy en la conferencia mañanera, parecía que había una estrategia de parte del gobierno federal para tratar de correr lo más rápido posible lejos de la papa caliente que sigue siendo el caso Sinaloa y la acusación contra el gobernador con licencia Rubén Rocha Moya y 9 personas de su círculo político y policíaco. El general secretario de la defensa, Ricardo Trevilla, negó o desmintió lo que había dicho la gobernadora interina de Sinaloa, Geraldine Bonilla, sobre quién había designado a Gerardo Mérida como secretario de Seguridad de Sinaloa. Mérida, recordemos, general retirado del ejército, fue secretario de Seguridad Pública de Sinaloa de 2023 a 2024. Está acusado por Estados Unidos de nexos con el cártel de Sinaloa y es hasta ahorita la única persona cuya entrega a Estados Unidos ha sido confirmada y verificada. De hecho, ya está detenido en Nueva York. Trevilla dijo que no es cierto lo que dice la gobernadora de Sinaloa, que la Sedena no le puso a Mérida, al gobernador Rocha Moya, que ellos nada más sugirieron y orientaron. Geraldine Bonilla había dicho que la Sedena había impuesto a Mérida en el gobierno de Rocha Moya. Trevilla dice, nosotros, si los gobernadores vienen y nos preguntan, nosotros los orientamos, les damos sugerencias, pero no les imponemos a nadie.
0: Sí, justo hace estos pronunciamientos un mes después de que precisamente la gobernadora interina de Sinaloa dijera específicamente este señalamiento y tuvo a bien especificar, como lo comentas, pues cuál es ese proceso, ¿no?, que hay dentro de la defensa nacional en los estados. Dijo textualmente, son los gobiernos de las entidades. Ellos en un momento dado pueden solicitar nuestro apoyo a la Secretaría de la Defensa Nacional. Se pide la opinión, como bien lo comentas, y fue en ese momento de ese general en funciones, en su ruta profesional, en su carrera, y se da la opinión de deslindándose por completo de que haya sido un nombramiento directo de la defensa. También el 17 de mayo la mandataria afirmó pues que este militar fue enviado directamente por el ejército a Sinaloa.
1: O sea, realmente muchas contradicciones aquí que ya no sabe uno a quién creerle, porque luego también hubo otra contradicción en la mañanera. Esta corrió por cuenta del secretario de Seguridad Federal, Omar García Harfuch, que dijo que Rocha Moya nunca pidió protección al gobierno federal, que el Gabinete de Seguridad Federal nunca consideró si le daba protección o no, que nunca tocaron el tema y que nunca se la dieron. Lo cual contradice lo que había dicho la presidenta el 4 de mayo cuando dijo que el Gabinete de Seguridad había recibido la solicitud, que había hecho un análisis de riesgo y que había decidido otorgarle protección al hoy gobernador con licencia de Sinaloa. Entonces, dos versiones completamente distintas sobre un tema en el cual el gobierno pues no ha encontrado una narrativa. Ha tratado también de empujar algunas noticias positivas, como por ejemplo hoy García Harfuch diciendo que Nemesio Ceguera, alias El Mencho, había apoyado a la facción de los Chapitos en el cártel de Sinaloa, en la guerra contra la facción de los hijos del Mayo Zambada, pero que con la muerte del Mencho ya se había acabado esa protección. Eso es algo que ya se sabía a raíz de investigaciones periodísticas, pero que el gobierno nunca había admitido, pues porque admitirlo cuando el Mencho estaba vivo significaba reconocer pues que tenían el problema de que había un cártel que se les estaba haciendo más grande. Ahorita ya con el Mencho muerto, pues García Harfuch pues puede hacer este tipo de declaraciones. Entonces vemos pues una serie de contradicciones ahí bastante notorias, ¿no? Incluso entre la misma presidenta y secretarios de su gabinete. 1:15, nos vamos a un corte y regresamos con más información. Vamos a ver algunos saldos de las lluvias, pero también en Monclova, porque ahí fue la parte del estado de Coahuila en donde más duro pegaron estas lluvias del día de ayer. Así que volvemos en unos minutos aquí en el 89.1.
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2: En Kiss FM es la 1 con 16 minutos.
4: 1:16.
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0: 1:21, la temperatura en la comarca lagunera en los 29 grados centígrados y estamos de regreso en Hola del Mediodía.
1: Y bueno, vamos a ver qué nos dejaron las lluvias. Al parecer no hubo afectaciones de consideración. Las lluvias de las últimas horas del día de ayer no hubo afectaciones importantes en la infraestructura urbana o las principales obras de construcción del municipio. Según el director de Obras Públicas, Adolfo Bombertrap, dijo que los sistemas de drenaje pluvial y de cárcamos operan de manera adecuada. La precipitación acumulada fue de unos 12 milímetros, poco más de un centímetro durante la noche de lunes, la madrugada de lunes más bien, y que pues digamos que esa no es una cantidad que abrume a la infraestructura hidráulica. Más bien aquí la pregunta era si seguía lloviendo, ¿no? Como estaba el pronóstico, que persistiera la lluvia anoche en la madrugada de hoy, pues que ya se fuera a generar una acumulación importante que ya empezara a causar problemas.
0: Sí, justo indicaron que entre los puntos donde sí les están generando problemas o donde hay reporte de acumulaciones ligeras de agua se encuentra la autopista Torreón-San Pedro y un sector de la colonia Roma, sin que pues estas situaciones representen aparentemente riesgos para la población o que afecten la circulación vehicular. También el funcionario público precisó que el principal reto se presenta cuando justamente se registran grandes volúmenes de agua en periodos muy cortos de tiempo, aunque aclaró que las condiciones actuales pues no representan un escenario de preocupación y catastrófico. También aprovechó para detallar que el sistema vial Abastos Independencia tiene un avance del 70% y continúa con la meta de concluirse en noviembre del próximo año. En tanto, la obra del sistema vial Vasconcelos registra un avance cercano al 24% y sigue con una fecha estimada de entregar la obra en febrero del 2027.
1: Bueno, eso en cuanto a las lluvias aquí en Torreón. Monclova es en donde sí se dieron las afectaciones mayores, de hecho ya al grado que el ejército activó el plan DN3 para atención a desastres por la tormenta que azotó principalmente al centro norte del estado, causó inundaciones de consideración. 15 personas han sido evacuadas en Monclova, que pues, se encontraban en situación de riesgo por el desborde de algunos arroyos en la ciudad. Se tuvieron que desasolvar viviendas que quedaron inundadas, rescatar por lo menos 3 vehículos que quedaron atrapados en medio de corrientes y encharcamientos por estas lluvias.
0: Sí, justo porque se registraron pues de manera intensa en las últimas 24 horas en casi todo el estado, pero especialmente en Monclova. Los oficiales de la Defensa, la Fuerza Aérea y la Guardia Nacional realizan actualmente en la ciudad labores de patrullaje, precisamente en las zonas más afectadas, contribuyendo también a la limpieza de calles y arroyos.
1: En Lerdo y en Gómez Palacio también se está reportando saldo blanco. Los únicos reportes que se han recibido están relacionados principalmente con servicios eléctricos, como por ejemplo caída de cables, apagones en algunos sectores, interrupción de servicio de telefonía y de internet, pero nada de consideración, tampoco en cuestión del tráfico. El director de Protección Civil de Gómez Palacio, Alfonso Mijares, dijo que no hay afectaciones al tránsito vehicular, ni en los puentes, sobre todo en los deprimidos, ¿no? Que son los que más se tienden a inundar. Pues hasta eso la lluvia perdonó, sobre todo porque no fue de una cantidad grande y duró menos de lo esperado, ¿no? Pero pues, a final de cuentas se viene un pronóstico de mayor, también de lluvias durante otros 2 o 3 días el fin de semana. Vamos a esperar pues que ya todas las pequeñas contingencias que se han dado en las distintas ciudades sean resueltas antes del viernes por si regresa la lluvia. 1:25, nos vamos a un corte y regresamos con la polémica que sigue en Lerdo, la polémica por la planta de fertilizantes de Fermaquem y sobre todo las contradicciones. Me da la impresión que la autoridad municipal en Lerdo está haciendo más profundo el hoyo que ellos mismos están cavando, y del cual por lo menos ya no hayan cómo salir, por lo menos en el discurso. De eso platicamos cuando regresemos aquí en Ola del Mediodía.
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2: En Kiss FM Es la 1:26.
5: 1:26.
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27: ¿Cuál es la raza de perro más inteligente? La respuesta es el pastor belga malinois. Según un estudio publicado en el 2024, la raza de perro más inteligente ya no es el Border Collie, como se creía tradicionalmente. Ahora, el primer lugar lo ocupa el pastor belga malinois, una raza conocida por su uso como perro policía y de trabajo.
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0: Una de la tarde con 29 minutos, 29 grados centígrados la temperatura en la comarca lagunera y volvemos a otro bloque informativo de Hola del Mediodía.
1: Y siguiendo con la polémica de la planta de fertilizantes de la empresa Fermaquem en Lerdo, sigue el conflicto entre las organizaciones ambientalistas que están protestando por la instalación y que en este caso están desmintiendo también al gobierno de Durango, ¿no? Lo que ha dicho sobre lo que la planta será o no será. Incluso hay versiones encontradas entre lo que dice el gobierno y lo que dice la misma empresa. Y luego la postura de la alcaldesa Susy Torrecillas, que está minimizando y desestimando estas protestas, yo creo que sin saber los riesgos políticos que a veces pueden tener este tipo de movimientos.
0: Sí, o sin saber realmente el impacto y la importancia que toda la comunidad le da al área protegida del Cañón de Fernández. El conflicto en torno a la instalación del complejo industrial Fermachem en la comunidad de Zapioris Lerdo sumó un nuevo episodio de confrontación informativa tras las declaraciones emitidas por autoridades locales y estatales. Durante el mediodía del lunes 15 de junio, funcionarios del gobierno del estado de Durango y la alcaldesa de Lerdo, Susy Torrecillas, acompañados por empresarios adheridos a la Canacintra y representantes de la empresa, convocaron a una rueda de prensa conjunta con el objetivo de contener la ola de inconformidades y responder a lo que calificaron institucionalmente como campañas de desinformación. Sin embargo, los señalamientos emitidos en dicho encuentro provocaron la reacción inmediata de los organismos ambientalistas de la región, quienes acusaron formalmente a la autoridad de mentir para validar el proyecto químico, al tiempo que la administración municipal minimizó el reclamo de los ciudadanos de la comarca lagunera. El núcleo de la controversia a nivel estatal radica en las afirmaciones de Arturo Ortiz Galán, responsable de la Unidad de Atracción de Inversión Extranjera del Gobierno del Estado de Durango, quien pretendió legitimar el proyecto, asegurando que las principales organizaciones ambientalistas respaldaban la obra.
28: Estaban las dos principales asociaciones de medio ambiente de la región, que es PRODENASAS y Unidos por el Cañón de Fernández. Estuvieron las universidades presentes, rectores y directores de las universidades de La Laguna, y bueno, con el mismo objetivo de tener información, de tener transparencia, de tener las dudas, unas dudas o preguntas no debilita un proyecto, al contrario, lo fortalece.
0: A las pocas horas de estas declaraciones, Prodefensa del NASA se emitió un posicionamiento urgente titulado El gobierno del estado de Durango miente, calificando de absolutamente falsa cualquier aseveración que sugiera su aval a la obra, lamentando que se difunda información distorsionada para confundir a la población. Por su parte, la alcaldesa de Lerdo, Susi Torrecillas, enfocó su postura en desestimar la movilización ciudadana ocurrida el pasado domingo, asegurando ante los medios de comunicación que la protesta estuvo impulsada por una diputada de un partido político opositor. Asimismo, la presidenta municipal cuestionó la legitimidad de la marcha bajo el argumento de que asistieron personas que no residen en el municipio de Lerdo. Esta postura oficial de la alcaldesa ignora que el Parque Estatal Cañón de Fernández, ubicado a solo 3.5 kilómetros del proyecto, fue declarado Área Natural Protegida en 2004 y catalogado como sitio Ramsar de importancia internacional desde el 2 de febrero del 2008, consolidándose como el ecosistema hídrico y la reserva natural que recarga los acuíferos y sostiene el equilibrio ecológico de toda la zona metropolitana de La Laguna, razón por la cual activistas y ciudadanos de toda la región se sumaron al reclamo. A través de sus canales oficiales, Prodefensa del NASAS, asociación con un cuarto de siglo de trayectoria en la defensa del ecosistema local, reiteró su firme oposición al desarrollo de Fermachenem Sapioris debido a las múltiples inconsistencias, omisiones y peligros de carácter ambiental y social que ya han sido expuestos detalladamente a las autoridades, exigiendo a la empresa dar una respuesta completa, pública y transparente a la lista de requerimientos técnicos e hídricos presentados. Finalmente, el bloque ambientalista hizo un enérgico llamado a los tres órdenes de gobierno para que detengan la toma de decisiones unilaterales a puertas cerradas y garanticen un proceso de evaluación que sea abierto e inclusivo. Bajo la consigna "inversión sí, pero no así", las organizaciones demandaron que se escuchen todas las voces involucradas y se respete el derecho a la participación ciudadana en congruencia con el acuerdo de Escazú, recalcando que la viabilidad de un proyecto de esta magnitud debe resolverse con rigor científico y documental y no mediante descalificaciones o falsedades políticas. Para Grupo Horizonte Lagunero, Katia Torres. Personalmente, lo que más me sorprende no es tanto las declaraciones de la alcaldesa, sino que el funcionario estatal tenga el valor de sustentarse en una organización como Prodefensa del NASAS, que lo hemos platicado desde la semana pasada, todos los años de trayectoria. Y para decir, ellos están de acuerdo con el proyecto, vamos por el Cañón de Fernández, no ha hecho ninguna declaración pública si en realidad ellos fueron parte de estas juntas informativas o no. Y ahora, pues, Prodefensa busca que mejor sea la empresa la que aclare toda esta situación, porque ellos la semana pasada querían platicar con el gobierno, con las autoridades locales, pero ahora tienen esta otra postura.
1: Me da la impresión que Arturo Ortiz, el subsecretario de Desarrollo Económico, se quiso colgar de un pronunciamiento que venía en los comunicados que dio Prodefensa del NASAS y las organizaciones la semana pasada, cuando dijeron que ellos reconocían que Fermachem había hecho las cosas en regla, o sea, que los estudios de manifestaciones de impacto ambiental estaban en regla, que los estudios estaban en regla, o sea, que no habían violado ninguna ley. Pero eso no es de ninguna manera un aval, ¿no? Tampoco tiene que ser un mérito, no tiene por qué reconocerse el hecho de que una empresa esté cumpliendo la ley. No tienes por qué premiárselo ni mucho menos. De hecho, la razón por la que Prodefensa del NASAS estaba diciendo eso era porque Fermachem estaba diciendo una cosa y el gobierno estaba diciendo otra, ¿no? Que Fermachem decía que sí, que van a utilizar agua tratada, pero que luego van a perforar pozos, cuando el gobierno decía que no iba a perforar pozos, o los productos que se van a estar haciendo ahí, ¿no? Que Fermachem dice que es amoníaco. El gobierno dice que nada más es urea, ¿no? Para no generar controversia con el hecho de que ahí se va a estar produciendo un compuesto químico, pues, que es altamente tóxico y peligroso. O sea, parecía como que Arturo Ortiz estaba queriendo colgar de ahí para decir que estaban avalando, ¿no? Lo único que Prodefensa del NASAS estaba avalando era que había manifestaciones de estudio, manifestaciones de impacto ambiental en regla, pero lo que estaban criticando era, y creo que eso es lo más atribuible a la autoría y lo que no hizo el gobierno de Durango, lo que estaban criticando era la falta de socialización y la falta de información que había sobre eso. Yo creo que ya para que una organización ambientalista le tenga más confianza a una empresa de químicos que al gobierno, es porque el gobierno ya de plano perdió toda credibilidad.
0: Sí, porque justo como bien lo mencionas, eso fue el primer posicionamiento que hicieron luego de ese 8 de junio, ¿no? En el que se coloca la primera piedra de este proyecto. Días después, la misma organización lanza otro comunicado este fin de semana diciendo: están los papeles, pero ya vimos que hay algunos vacíos legales, por favor aclárenlos, están las fechas que no coinciden, Semarnat aprobó el proyecto, pero para que se terminara de construir en el 2024, ¿qué está pasando? No reciben estas respuestas y ahora ya es totalmente tajante, diciendo que el estado de Durango miente y que los está utilizando únicamente para darle validez a este proyecto.
1: Bueno, pues así las cosas con esta protesta. El municipio de Lerdo sacó ayer un comunicado diciendo que se mantienen al tanto del proyecto, que van a mantener una postura institucional para acompañar el desarrollo económico del municipio, pero bajo un principio de cumplimiento ambiental, transparencia y protección de los recursos naturales, cuando aquí pues es lo último que hemos estado viendo. El comunicado dice que el municipio no sustituye las facultades de la Secretaría del Medio Ambiente ni de las demás autoridades competentes. Que dice, según el comunicado, que la alcaldesa Susy Torrecillas había pedido formalmente a la empresa Fermaquem que haga públicos y de manera periódica y accesible sus informes de cumplimiento de las condiciones emitidas por la Secretaría del Medio Ambiente y la información relevante que permita a la ciudadanía conocer el avance del proyecto. Pues eso lo hicieron, ¿no? Aquí el problema es que el municipio, ¿no?, era el que no estaba acercándose más bien con la población para decirles y para ser honestos, ¿no?, sobre lo que la planta realmente significaba.
0: Sí, y si nos vamos a las leyes, pues claro, Fermachem puede hacerlo al inicio del proyecto, porque claro que se está anunciando con bombo y platillo, pero más que palabras o más que peticiones que queden en comunicados, en conferencias de rueda, en ruedas de prensa, pues tiene que quedar todo por escrito, porque la experiencia dice que, como lo marcan también las leyes federales y propiamente Semarnat, ese tipo de empresas no están obligadas a ir mostrando de manera pública sus avances, los riesgos que tienen, las intoxicaciones al aire que están mandando, porque son una empresa privada. Entonces, si la Semarnat a lo largo del tiempo, del futuro, no se los va a exigir en las leyes, pues por una declaración evidentemente no lo van a hacer. También informaron en este comunicado que de manera especial se precisa que el proyecto no deberá emplear agua de pozo ni agua superficial para su proceso productivo, y el planteamiento municipal es que la operación se soporte exclusivamente en agua tratada proveniente de la planta de tratamiento de aguas residuales en Lerdo, bajo mecanismos de medición, control, trazabilidad y supervisión que garanticen que no se están afectando las fuentes de abastecimiento destinadas al consumo humano, agrícola o ambiental.
1: Pues lo cual está muy bien. El problema es que el municipio no tiene ninguna autoridad para imponer esto, ¿no? Y si la Semarnat da permiso, por ejemplo, para la perforación de pozos, pues ahí el municipio ya no se puede oponer. Pues más bien tienen que ser honestos, ¿no?, en lo que los alcances que tiene esta planta. Pero yo creo que aquí la actuación del gobierno municipal y el del estado ha sido pues bastante disfuncional, por decirlo de una manera amable. Se entiende que vean como algo positivo que venga una inversión de esta magnitud al municipio, que vaya a generar empleos, que vaya a generar derrama económica, pero no debería de ser al costo de un daño ambiental o de un impacto ambiental desmedido, ni tampoco al costo de la confianza de los ciudadanos en sus propias autoridades. Bueno, seguiremos viendo qué pasa con este tema, ¿no?, que la temperatura está subiendo. Aquí en Torreón, el Sistema Municipal de Aguas y Saneamiento anunció que van a hacer mantenimiento correctivo a una de sus bombas, la bomba 85, por lo cual estará bajando la presión en 7 colonias, que son colonias de bastante densidad poblacional. Esta bomba se ubica en las Alamedas y surte a sectores como las Alamedas, Jacarandas, El Roble, Villa San Isidro, Paraíso del Nazas, Ampliación Margaritas y El Tajito. Cimas dijo que las afectaciones no serán generalizadas porque algunas de estas zonas también reciben suministro de agua potable a través de otras bombas, particularmente en la 29, 35 y 36, que continúan operando de manera normal.
0: Sí, ante la eventual disminución en el servicio, Cimas Torreón implementará un plan emergente de abastecimiento mediante pipas para atender a las familias que pudieran resultar afectadas, con el propósito de, pues, garantizarles un poco el acceso al agua para las actividades básicas del hogar. También el funcionario público Escalante González señaló que el personal técnico trabajará de manera ininterrumpida para concluir las reparaciones en el menor tiempo posible y reincorporar la bomba a esta red de distribución. Ya finalmente, este personaje también agradeció la comprensión de la ciudadanía por estas molestias temporales que pudieran derivarse de las acciones, las cuales buscan mantener en óptimas condiciones la infraestructura hidráulica del municipio.
1: Bueno, pues así las cosas. Nos vamos a un corte cuando es la 1:41 y regresamos con más información. Vamos a platicar de los sucesos que han ocurrido en las últimas horas. Luego Javier Chavero con los deportes y la mesa política. Roberto Iturriaga y Lili Delgado vamos a estar analizando la sucesión todavía pendiente en la alcaldía de Torreón. Así que todo eso cuando regresemos aquí en Hola del Mediodía.
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6: En Kiss FM es la 1:42.
8: 1:42.
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27: 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No, no fue en Francia ni en Italia. Los arqueólogos han encontrado evidencia de que el vino se originó principalmente en Georgia y en algunas partes de Armenia y Azerbaiyán. Desde esta región se extendió posteriormente hacia Mesopotamia, Egipto y más tarde hacia Grecia y Roma, países que impulsaron la cultura del vino y su producción a gran escala.
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0: 1:46, la temperatura en la comarca lagunera en los 29 grados centígrados y regresamos a Hola del Mediodía.
1: Vamos a ver qué sucesos han ocurrido aquí en las últimas horas en la comarca lagunera. Ayer fueron despedidos los jóvenes que murieron por presunta intoxicación allá en Francisco y Madero, en el ejido Colón, los primos Osvaldo Sánchez y Miguel Ángel González, que murieron por una presunta inhalación de narcóticos adulterados, fueron despedidos por sus familiares en una ceremonia privada justo en el ejido Colón. Este caso, lo comentamos ayer, ocurrió el sábado, sigue bajo investigación de autoridades luego que se dio a conocer que presuntamente habrían inhalado una sustancia que causó la muerte de ambos en un hospital de Francisco y Madero. Eran dos jóvenes de 23 y 25 años. Sus familiares revelaron detalles sobre lo que ocurrió, exigiendo a la Fiscalía General del Estado que informe cómo se derivaron estos hechos. Osvaldo y Miguel Ángel eran apasionados del fútbol, así se les describió. Miguel Ángel lideraba el equipo Los Perros de Colón y ese día habían participado en un juego local llevado a cabo en un poblado cercano al ejido. Después del encuentro se trasladaron a unas canchas cercanas en donde convivieron con más amigos durante la noche. Un primo de Miguel dijo: todo pasó de repente, todo lo que estamos viviendo en un ambiente de fútbol, de juego, se convirtió ahora en tragedia. Venimos de festejar un juego ganado.
0: Sí, también precisaron que en un determinado momento cuatro de los involucrados presuntamente inhalaron una sustancia de la cual no se proporcionaron detalles, misma que provocó síntomas diversos como la pérdida del conocimiento. De inmediato y al observar la gravedad de la situación, pues la familia fue alertada y pese a que fueron trasladados, como aquí lo habíamos informado desde hace algunos días, de manera inmediata a un nosocomio de la localidad. Horas más tarde se dio a conocer que dos de los cuatro jóvenes que se encontraban en esa cancha ya habían perdido la vida y derivado al fallecimiento de estas personas, el domingo 14 de junio se observó un despliegue importante de elementos de la policía, quienes apoyados de binomios caninos llevaron a cabo labores de inteligencia en ese sector donde ocurrieron los hechos, y los familiares de Osvaldo y Miguel están exigiendo a las autoridades que se esclarezca el caso. Osvaldo dejó huérfana a una niña de 6 años y Miguel, un dolor irreversible e irreparable en su padre. Hasta el momento, la Fiscalía General de Coahuila no ha fijado una postura respecto a lo que ocurrió.
1: Sería importante, ¿no?, en cuanto a los resultados de la autopsia y de los estudios toxicológicos que se hayan practicado a los dos cuerpos, a ver qué tipo de sustancia es la que habrían consumido los dos jóvenes. Aquí en Torreón, otro accidente de motocicleta causó lesiones, afortunadamente no de consecuencias mayores. Dos motociclistas terminaron heridos en un accidente en Torreón contra un automóvil cuyo conductor huyó del lugar. Estas dos personas iban en la motocicleta. Esto se reportó ayer lunes alrededor de las 10 de la noche en el cruce de la Avenida de los Actores y Paseo del Tecnológico aquí en Torreón. Y según los primeros informes, en el accidente participaron un vehículo Nissan Altitude cuyo conductor no fue identificado, justo precisamente porque se retiró del lugar después del choque con una motocicleta conducida por un hombre identificado como Fernando López Murillo.
0: Sí, como resultado del impacto, Fernando y su acompañante, quien fue identificada como Verónica, sufrieron diversas lesiones, por lo que fueron atendidos por la Cruz Roja, posteriormente trasladados en una ambulancia a un hospital de la localidad para que recibieran atención médica. Y al lugar acudieron elementos de vialidad y peritos, quienes tuvieron que realizar por ahí diligencias correspondientes para determinar la mecánica del accidente y deslindar responsabilidades.
1: Y aquí en Torreón también una pareja fue detenida por amenazas y se le investiga por la posible relación de un robo registrado en Rincón La Merced. La detención le hicieron elementos del grupo de reacción de la policía municipal. Detuvieron a la pareja señalada por amenazas en la colonia Rincón La Merced. Los detenidos son identificados como Juan Manuel, de 37 años, y Ana Patricia, también de 37 años. Ellos fueron detenidos la tarde del sábado y, según el informe policial, los agentes estaban haciendo labores de vigilancia en ese sector de Rincón La Merced cuando interceptaron a esta pareja, que al ver la presencia de los policías empezaron a lanzar insultos y palabras altisonantes. Posteriormente, Ana Patricia trató de agredirlo, según el informe. Los policías dicen que Juan Manuel incluso tomó un machete y los amenazó de muerte. Ambos fueron neutralizados y detenidos de inmediato para evitar una situación de riesgo.
0: Durante la intervención, los agentes aseguraron este machete metálico, más o menos de 45 centímetros de longitud, y derivado de las investigaciones realizadas tras las detenciones, las autoridades lograron identificar a Juan Manuel como el probable responsable de un robo registrado el jueves 11 de junio en un domicilio ubicado en la colonia La Merced, también en Torreón. Según las autoridades, el atraco quedó captado por cámaras de videovigilancia, cuyas imágenes permitieron a las autoridades cotejar información e identificar al presunto implicado. Asimismo, durante las diligencias fueron asegurados diversos objetos presuntamente relacionados con dicho robo. Tanto Juan Manuel como Ana Patricia ya fueron puestos a disposición del agente investigador del Ministerio Público, y esa será la autoridad la que va a continuar con las investigaciones correspondientes y determinarle su situación legal.
1: No me explico cómo alguien, ¿no?, después de cometer un robo, lo primero que hace es ponérsele al brinco a unos policías, ¿no? Si cuando se supone que debería haber tratado de pasar lo más desapercibido posible, pero muchas ocasiones así terminan, ¿no? Así terminan los delincuentes. También otra persona responsable de robos fue detenida aquí en Torreón como resultado de labores de investigación. Policías del Grupo de Reacción de Seguridad Pública Municipal detuvieron a este joven identificado como Jael Axel, de 18 años, y señalado por vecinos de las colonias Las Carolinas y Tierra y Libertad como probable responsable de diversos robos registrados en esas colonias. Según reportes ciudadanos, este joven, junto con su hermano, y que es conocido en la zona como El Chino, estaría relacionado con múltiples hechos delictivos que han afectado a familias y comercios, entre ellos el robo de autopartes, robo a vivienda y robo a negocios. Las denuncias de los vecinos permitieron a las autoridades reunir información sobre los movimientos de Jael Axel, que, según los testimonios, operaba junto con su hermano de manera recurrente en distintos puntos de estas colonias, generando preocupación. En la intervención policial, los agentes lograron la detención de Jael Axel, ya fue puesto a disposición del Ministerio Público para las investigaciones y que se determine su situación jurídica.
0: También durante la acción fue asegurada una réplica de arma de fuego de plástico en color negro, la cual era utilizada aparentemente para intimidar a algunas de las víctimas durante la comisión de diversos delitos. Sí se logró la detención de Jael Axel y fue puesto a disposición de la autoridad competente para el desarrollo de las investigaciones. Y las autoridades señalaron que existen reportes y evidencia que podrían vincular a este sujeto detenido con otros hechos ocurridos ahí mismo en la zona, por lo que ya se trabaja para ir integrando la carpeta de o las carpetas de investigación que correspondan. También Seguridad Pública Municipal informó que las investigaciones continúan para localizar y detener a la segunda persona implicada, que es identificada como El Chino, según los vecinos del sector, quien presuntamente participaba junto con su hermano en la comisión de estos delitos. Por lo anterior, también se está haciendo un llamado a las personas que hayan sido víctimas de robo de autopartes, robo a casa habitación o robo a comercio en las colonias Las Carolinas, Tierra y Libertad y los sectores aledaños, para que acudan a presentar la denuncia formal ante el Ministerio Público.
1: Bueno, eso en cuanto a robos. También aquí en Torreón se reportó la muerte de un hombre de 60 años adentro de un centro de rehabilitación en la colonia División del Norte, lo cual provocó la movilización de cuerpos de seguridad y de emergencia. El reporte se recibió poco después de las 9 de la mañana en este centro de rehabilitación llamado Dios Confía, en la avenida José María Pino Suárez y la avenida Francisco Villa Sur. Según la información que dio el personal del lugar, un paciente fue encontrado inconsciente, por lo que se pidió la presencia de los servicios de emergencia, y llegando, los paramédicos de la Cruz Roja confirmaron que esta persona ya no tenía signos vitales.
0: Sí, de acuerdo con la información proporcionada por el personal de este centro de rehabilitación denominado En Dios Confío, solicitaron la presencia de los servicios de emergencia y fue identificado el fallecido como José Armando Pérez Rodríguez, de 60 años de edad, quien aparentemente tenía problemas con el consumo de sustancias. Tras este reporte, al lugar acudieron también Policía Municipal, Protección Civil Estatal y Municipal, y tomaron conocimiento de los hechos, y hasta el momento las causas del fallecimiento no han sido determinadas de manera oficial, por lo que el cuerpo tuvo que ser trasladado al servicio médico forense para la necropsia de ley.
1: En este centro de rehabilitación, aquí en Torreón, también la Policía Municipal detuvo a un joven en posesión de droga en la colonia Eduardo Guerra, aquí en Torreón, en posesión de cristal. Esto fue alrededor de las 10 de la mañana en el cruce de la avenida Sexta y calle M, cuando policías municipales, en un recorrido preventivo, vieron a este hombre que empezó a tomar una actitud sospechosa en cuanto se percató de la presencia de policías.
0: Sí, porque ellos descendieron de la unidad para pues entrevistarse con el individuo, que fue identificado como Jaime, de 29 años de edad, y durante la inspección preventiva los elementos localizaron en la bolsa derecha de su pantalón pues una envoltura que contenía aparentemente una sustancia blanca y granulada con características muy similares a la del cristal, y por este motivo los agentes procedieron a informarle a Jaime, de 29 años, que lo tendrían que detener y ponerlo a disposición del Ministerio Público.
1: Bueno, pues así las cosas. Es la 1:57, nos vamos a un corte y regresamos con Javier Chavero y los deportes aquí en Hola del Mediodía, para que nos platique cómo va el Francia-Senegal, los resultados de ayer en el Mundial, los partidos de hoy también, todo eso cuando regresemos aquí en el 89.1. Volvemos en unos minutos.
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5: 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En Kiss FM es la 1:58.
14: 1:58.
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16: Los electos con Manolo. En la colocación de la primera piedra del complejo inmobiliario Torre Latitud se dejaron ver los diputados electos de Torreón, Hugo Dávila Prado, Felipe González Miranda, Verónica Martínez García y Jimena Villarreal Blake. Aprovecharon la ocasión y hasta fotos se tomaron con el gobernador Manolo Jiménez, quien encabezó el evento junto con los inversionistas. También estuvieron, y en primera fila, los diputados federales del PAN, Marcelo Torres Cofiño y Guillermo Anaya Llamas. A más de uno llamó la atención de la presencia de Javier Herrera, quien andaba desaparecido.
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0: 2:02 p.m, la temperatura en la comarca lagunera en los 30 grados centígrados y estamos regresando a otro bloque del mediodía, inaugurando la segunda mitad de este programa con información deportiva y recibimos a Javier Chavero aquí en cabina. Javier, buenas tardes, qué buenas nuevas hay, por ahí te estábamos escuchando muy emocionado con el mundial, ¿qué está pasando?
10: Saludarte, Katia, buenas tardes, a ti a todos los que escuchas del 89.1 FM. Sí, fíjate que en estos momentos seguimos con los partidos, prácticamente todo el día es de estar viendo fútbol, bendito uno que se dedica a esto. Y pues hablando de ello, hoy arrancaron las hostilidades desde 1:00 p.m, donde la selección de Francia se está enfrentando a su similar de Senegal, un partido en el cual pues la posesión la tienen los franceses, pero el fútbol lo está entregando Senegal. 0-0 va el marcador al momento, en un encuentro donde Francia solamente ha llegado hasta en estos primeros 45 minutos una sola vez. Senegal ha llegado 5, ha estado más cerca del arco e insisto, la posesión la tiene el equipo francés, que han logrado más pases, por ahí tienen más menos faltas cometidas también. Sin embargo, pues los senegaleses están haciendo su luchita, le están jugando bastante bien a Francia, diría yo, así que en ese punto pues va a ser un partido complicado para la selección de Francia. Ayer hubo también muchos encuentros, ayer la jornada terminó prácticamente ya a las 10:30 p.m. Mencionábamos que España y Cabo Verde terminaron con un empate a 0-0. Después de ello, la selección de Egipto, que le iba dando la ventaja con gol de Enan Azour al minuto 20 a los egipcios, a los faraones, pues apareció en propio arco Mohamed Hani al minuto 66 para anotar el de la igualada y dejar el partido entre Bélgica y Egipto a un gol, a un tanto, este partido del grupo G. También en más encuentros que se dieron el día de ayer, la selección de Arabia Saudita se le puso al tú por tú a los uruguayos, la garra charrúa no aparecía durante el encuentro y pues de hecho, de mencionar que iba ganando la selección de Arabia ahí al minuto 41 con la anotación de Al-Amri al minuto 41, pero pues apareció al minuto 80 Maximiliano Araujo para poner este partido 1-1, partido del grupo H. Así que pues de cierta forma creo que fue benéfico para la selección uruguaya, que es dirigida por Marcelo Bielsa, el Loco, que está llevando o intentando llevar a buen puerto, a pesar de que ha habido mucha polémica con él, porque como se sabe que es un entrenador que es demasiado intenso, que es un entrenador que siempre está buscando la perfección, ahí de alguna u otra forma está presionando a los jugadores, que ya han mencionado que algunos han salido de problema con él, por lo cual pues a pesar de las situaciones, termina consiguiendo el primer punto para la Garra Charrúa. Y ya para cerrar, en los juegos del día de ayer, que estuvieron bastante buenos también, diría yo, pues la selección de Irán contra Nueva Zelanda, 2-2. Primeramente, los neozelandeses se fueron al frente con el gol de Elijah Just. Después de ello, por ahí la selección iraní empató con la anotación de Ramin Rezaian al minuto 32. Y pues Nueva Zelanda otra vez se fue al frente con la anotación otra vez de Elijah Just al minuto 55. Y ya para empatar el encuentro al 64 apareció Mohamed Moebi para poner esto 2-2. Destacar el tema con la selección de Irán, que ha sido de las más criticadas, que ayer también bajó el presidente de la FIFA, Gianni Infantino, al vestidor de ellos.

0: y se las empiecen a repartir como obsequio a los aficionados que los estaban apoyando allá afuera de su hotel de concentración. Se me hizo, la verdad, un gran detalle. Creo yo que estuvo bastante, bastante lindo por parte de la selección de Irán, que pues de alguna u otra forma también están ahorita con toda la presión fuera de lo que es el fútbol. El fútbol, pues bueno, creo yo que les fue bastante bien el día de ayer. Insisto, un 2x2 que para ellos es benéfico dentro del grupo G. Y en los partidos para hoy, ahorita a las 4 de la tarde, el combinado de Irak se enfrenta a Noruega en punto de las 4. A las 7, creo yo que es el partido estelar del día de hoy, la selección de Argentina se va a enfrentar a Argelia. Argentina, que viene como el campeón defensor de esta Copa del Mundo, con Lionel Messi todavía ahí a cuestas, con algunos jugadores que fueron campeones del Mundial pasado y que están repitiendo y buscan repetir la hazaña en este 2026, llegan a enfrentar a una selección argelina que, pues en algunos lapsos puedes decir que tiene buen ataque, en algunos lapsos también tiene buena defensa. Argelia, que en algunos mundiales ha aparecido, en otros no tanto, no es constante que califique la selección argelina al mundial, pero este partido va a ser a las 7 de la tarde, va a ser transmitido a través de Canal 5 y de Azteca 7, por ahí pueden observar estos encuentros. Y ya para cerrar los duelos de esta tarde, Austria se enfrenta a Jordania. Este encuentro es a las 10 de la noche. Para el que le guste desvelarse, para el que le guste terminar a las 12 y media de la noche viendo deporte, pues ahí está el encuentro entre Austria y Jordania. Ya para el día de mañana, muy temprano arrancamos las hostilidades con el debut de la selección de Portugal. Mañana Cristiano Ronaldo y su selección debutan en punto de las 11 de la mañana. Se van a enfrentar a la República Democrática del Congo. Este duelo creo yo que va a ser interesante, no por el partido como tal, sino por el debut de Cristiano Ronaldo, que está pues ya prácticamente en su última Copa del Mundo. Él sí jugó los 6 mundiales, él no lloró ante cámaras diciendo que si este va a ser su último mundial se va a retirar. Ahorita voy a hablar de eso también. Pero pues es el partido que a mí en lo personal me llama la atención. Obviamente también el de las 2 de la tarde, que es Inglaterra contra Croacia. Creo yo que va a ser un gran duelo. Ambas selecciones llegan con muchas expectativas. Croacia, que ha sido de los más interesantes, que llegó a la final en 2018. Inglaterra, que estuvo cerca el Mundial pasado, que quedaron eliminados en penales ante Francia. Pues creo yo que va a ser el duelo de la jornada el día de mañana. Ghana se enfrenta a Panamá a las 5 de la tarde. Y para cerrar, mañana debuta la selección de Colombia enfrentando a otro debutante en Copa del Mundo, Uzbekistán. La selección de Uzbekistán, que estuvo aquí en 2011, que de hecho muchos de esos jugadores, Javier, que estuvieron en el Mundial de 2011 aquí en Torreón,
1: claro, ya son, van a
0: jugar
1: hoy,
0: van a jugar el día de mañana.
1: Se así acordarán que, de lo bien que se la pasaron aquí.
0: Yo espero que de aquellos 4 pelados que estaban en una esquina con la bandera Uzbekistán,
1: ya tengan su porra.
0: Ojalá. Pero qué chulada, qué chulada.
1: Bueno, entonces eso es lo que te estaba pensando, que Argelia, pues Argelia es como otra selección francesa,
0: sí,
1: ¿no? La que se va a enfrentar a Argentina también,
0: sí.
1: El día de hoy. Cristiano Ronaldo, ¿cuándo?
0: Mañana a las 11 de la mañana. Okay. Mañana a las 11 de la mañana.
1: Hoy Cristiano Ronaldo, para hablar de los que sí tienen 6 mundiales ya de veras.
0: Sí, los que se han jugado. Ahorita que mencionas eso,
1: hablar del tema. Ya sabía que le traías ganas a hablar de Paco Memo.
0: Desde siempre. Ayer la FIFA lanza un video a través de sus redes sociales, una entrevista con Francisco Guillermo Ochoa, en el cual Memo confirma que terminando la Copa del Mundo se retira. Dentro de sus declaraciones dijo: si no tengo a la selección, el fútbol ya no tiene sentido para mí, por eso terminando esto me voy a retirar del fútbol profesional. Creo yo que debió haberlo hecho hace más de 4 años el retiro Memo Ochoa. El Mundial pasado, Carlos Acevedo no fue llamado al Mundial porque Memo Ochoa no quiso que fuera, porque le estaba haciendo sombra, porque andaba en mejor momento, en mejor nivel. Y la prensa se libera encima, por supuesto, a la selección nacional. Por eso no termina yendo Carlos Acevedo el Mundial pasado, pero con lágrimas en los ojos, como si fuera una producción de La Rosa de Guadalupe, porque así se vio, porque así literalmente nada más le faltó que apareciera la rosita blanca en la mesa donde estaba.
1: Le pusieron las gotitas.
0: ¿Te acuerdas que antes usaba esas gotitas?
1: Sí,
0: de
1: sí.
0: Bueno, prácticamente fue lo mismo, una escena de La Rosa de Guadalupe donde Memo Ochoa confirma que terminando la Copa del Mundo se va a retirar del fútbol profesional. Insisto, creo yo que se tardó. El de los porteros más destacados a nivel internacional, si destacamos lo bueno, ok, tuvo un gran partido contra Brasil en 2014, hablando de la selección, un gran partido, entre comillas, contra Polonia en 2022, pero de ahí en más, absolutamente nada que destacar de Francisco Guillermo Ochoa, que sí, mucha gente, Ochoa, sí, pero era un portero que no tiene salida, no sabe jugar fuera de la portería, no sabe jugar con los pies, los despejes con la mano son cortos, o sea, hay mucho tema con Francisco Guillermo Ochoa. Probablemente gente también va a decir, para estar ahí, para criticar tienes que estar ahí.

0: también Memo Ochoa tiene mucho marketing a la espalda. Incluso me podría yo asegurar o podría asegurar que esto lo están haciendo para que pues el Vasco Aguirre como que se doble un poquito las manos y diga, vamos a darle chance a Memo Ochoa de que se despida de la Copa del Mundo jugando. Que la verdad no es necesario. El Tala lo hizo bastante bien, incluso Acevedo lo podría hacer bastante bien. Memo Ochoa, que tiene también el récord de más descensos de un portero mexicano en el fútbol, pues ustedes me dirán si eso no es un portero legendario, como lo hacen llamar, pero las lágrimas aparecieron el día de ayer y ojalá que no juegue Memo Ochoa. Esto lo digo a título personal y yo sé que no soy el único que lo dice, pero pues ahí está el tema con la selección mexicana, que por cierto, juegan este jueves en punto de las 7 de la tarde. Prácticamente habría algunos cambios por ahí por parte del Vasco Aguirre. Mandaría a Edson Álvarez a la central por la expulsión de César Montes. En el tema del medio campo, ahí creo que va a haber también una modificación. Entraría Gilberto Mora de titular, saldría Álvaro Fidalgo, que es la misma posición, que es interior por izquierda. Y en el tema del ataque quedaría todo exactamente igual. Raúl Jiménez en la punta, por una banda Julián Andrés Quiñones, que es el mejor jugador al momento de la Copa del Mundo para México. Y por la otra, Roberto El Piojo Alvarado. Es lo que tenemos con el Tri. En el caso de Corea, no sé si por ahí tuvieron chance de ver algunas noticias. La prensa en Corea se le amotinó a la selección de Corea del Sur por el tema de Heung-min Son, porque no hizo su servicio militar, que es un tema muy importante en Corea del Sur, el tema del servicio militar. Ajá. Porque decían, hasta los mismos BTS dejaron una gira por hacer el servicio militar. Cierto. Y Heung-min Son, que es futbolista, no lo ha hecho. Pero pues yo tengo ahí dos dudas, ¿no? Digo, está representando a su país en una Copa del Mundo. No sé si la gente también quiera que deje la selección nacional para irse a hacer el servicio militar, que dura creo que un año para aproximadamente, ¿no?
1: Mira, si hasta los de BTS pues los sí, mandaron a hacer el servicio militar. Con este cuate no le van a dar la dispensa.
0: Debería. Así de fácil. En algún momento Elvis también hizo lo mismo, ¿no? En Estados Unidos.
1: Sí, pero más publicidad que por otra cosa.
0: Era para darle más fuego.
1: Pero no, si en Corea del Sur, porque sí es una... vamos, un requerimiento muy rígido, ¿no? Y las exenciones no se dan tan fácilmente. Entonces, Corea del Sur va, creo que ya hoy salía el Tri a Guadalajara.
0: Sí, hoy salen a Guadalajara.
1: Empezar ya su concentración allá en Guadalajara y bueno, pues ya el jueves estarán brincando de nueva cuenta. Hay noticias también en lo local, digamos que del ámbito deportivo, porque pues parece que yo creo que desde no sé dónde ande ahorita Alejandro Irarragorri o en qué mundial está.
0: Ah, en Guadalajara, yo creo.
1: Desde allá se oyó el suspiro, ¿no? Cuando... un tribunal federal aquí en Torreón, un tribunal colegiado, ya finalmente llega a la conclusión que el presidente de Orlegi Deportes, que era presidente del Santos cuando se da esta acusación de fraude fiscal contra el club, que Alejandro Irarragorri no será vinculado a proceso por el presunto delito de fraude fiscal por 17 millones de pesos. El tribunal colegiado aquí en Torreón resolvió que la operación financiera que acusaba la Fiscalía General de la República no había simulación o dolo para engañar al fisco federal durante el ejercicio de 2017, cuando según la Fiscalía y la Procuraduría Fiscal dicen que el Santos estaba pagando lo que son sueldos por vía de otros conceptos como primas de riesgo u otro tipo de conceptos que estaban exentos del impuesto sobre la renta, precisamente para no pagar impuestos sobre la renta sobre los sueldos que estaba pagando.
0: Y esa cantidad que se estaba manejando primeramente era de 17 millones y después resultó que era de 54.2 millones de pesos.
1: Lo no, volvieron a bajar.
0: Sí, la volvieron a bajar después. Y pues como bien mencionas, Javier, se estaba cuestionando el uso de un contrato colectivo con un sindicato para realizar estos pagos. Ahora, ¿qué viene? Está el conflicto, ya Irarragorri está absuelto. El tema es con Santos Laguna, porque el que está metido ahí es Santos Laguna. La empresa como tal es Santos. Así que en ese punto, pues hasta el momento no hay como tal por ahí una resolución o algún mensaje por parte de la directiva de los guerreros. Comúnmente el SAT lo que busca cuando pasa este tipo de situaciones es buscar un recurso de amparo directo para poder intentar revertir esta decisión del tribunal colegiado y después reabrir una carpeta de investigación. Pero hasta el momento la defensa legal ya logró demostrar que las finanzas de Santos Laguna se apegaron a la normativa vigente en su momento y pues obviamente va a estar la opinión pública y los sectores deportivos van a estar atentos para cualquier movimiento adicional que involucre a Alejandro y la resolución final sobre este presunto fraude fiscal. Pero hasta el momento Alejandro está libre, está absuelto, no tiene ningún problema. Por eso lo vi tan contento en el partido debut de México. Yo creo que ya sabía.
1: Ya. A lo mejor claro. Le sirvió que había ido a ver a la presidenta El otro día, la Fiscalía General de la República puede ampararse contra esta resolución. Vamos a ver qué es lo que decide.
2: Justamente, que les dije yo, por algo ya y Irarragorri anda ahí en la mañanera de la presidenta ya Claudia Sheinbaum, ya había un perdón de por medio.
0: Hasta raro se me hizo que anduviera ahí, fíjate, pero bueno, ya si salió es porque ya está perdonado, ya está exonerado, ya si más adelante vemos a Ricardo Salinas Pliego, ya sabemos por qué perdonado. Fue. Pero pues es lo que tenemos con Alejandro Irarragorri, hablando de Santos. Hoy por la mañana entrenaron, mañana tienen su primer partido de preparación, es contra el equipo de los Mineros de Zacatecas, y después de ello viajan el jueves a Ciudad de México, porque el viernes se instalan allá en los Estados Unidos, van a directamente a Baltimore, ahí a Maryland, van a estar en Coppermine, se llama este centro de alto rendimiento donde van a estar instalados, y pues ya van a tener dos partidos de preparación contra el Annapolis el día 23 y el 28 se enfrentan al New York Cosmos, así que es lo que va a tener Santos Laguna en los próximos días. Y cambiando rápidamente al béisbol, los Algodoneros hoy arrancan serie en el Estadio de la Revolución en punto de las 7:30 de la tarde, se enfrenta nada más y nada menos que al Águila de Veracruz. Iba a ser la serie martes, miércoles y jueves, pero se corrigió a que sea nada más martes y miércoles. El miércoles es doble cartelera, se va a jugar a partir de las 6 de la tarde, se termina el primer encuentro y 40 minutos después arranca el segundo, esto debido a que el jueves juega la selección mexicana y pues espera que no vaya gente al estadio para ver a la selección nacional de México. Pero pues hablando de este tema, el equipo de los Algodoneros Unión Laguna, para no desaprovechar este tema de que vaya la gente al Estadio de la Revolución el miércoles para aprovechar la doble cartelera ante el Águila de Veracruz, ya lanzaron promociones y ya pusieron la cheve al 2x1 para el miércoles. Cheve 2x1 para el miércoles para quien quiera ir al Estadio de la Revolución, a la doble cartelera que se va a vivir. Y por último, confirmaron la llegada del receptor venezolano Francisco Arcia, quien se suma a los Algodoneros Unión Laguna. Es del año 1989, nacido en Maiquetia, Venezuela. Es lanzador derecho, así que pues va a ayudar en el tema del picheo, que es lo que más ha adolecido el equipo de Unión Laguna durante esta temporada. Y con esto, muchachos, cerramos la información de los deportes.
1: Muy bien, Javier, gracias. Javier Chavero con los deportes aquí en Hola del Mediodía. Son las 2:19 y nos vamos a un corte. Sigue 0-0 Francia-Senegal, ¿verdad?
0: 0-0
1: estoy todavía. Estoy viendo todavía. 2:19, nos vamos a un corte y regresamos. Tenemos más temas políticos, todavía secuelas de la elección aquí en Coahuila. Y más adelante, la mesa política aquí en Hola del Mediodía.
3: 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En Kiss FM son las 2:20. 2:20.
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3: ¿Qué es la polidactilia? La polidactilia es una condición genética en la que una persona o un animal nace con más dedos de lo habitual en las manos o los pies. En el caso de las manos humanas, existe cierta controversia sobre si un dedo adicional podría representar una ventaja funcional en comparación con las manos de 5 dedos. Sin embargo, en los pies, es común que el dedo extra sea removido quirúrgicamente, ya que suele causar molestias o dificultades al usar calzado.
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2: 2:24 p.m, 30 grados centígrados la temperatura en la comarca lagunera, y regresamos a Hola del Mediodía.
1: Y ayer dimos cuenta aquí del anuncio de Morena, de la presentación que hizo Morena de la impugnación en los 16 distritos de Coahuila de la elección del 7 de junio, por lo que acusaron son irregularidades, compra de votos, intimidación y participación de funcionarios públicos. El Comité Estatal del PRI en Coahuila dijo que la decisión de Morena de impugnar los resultados es preocupante, al considerar que se trató de un proceso democrático, transparente y con resultados contundentes a favor de la alianza que hicieron el PRI y la Unión Democrática de Coahuila. Según el PRI, ellos dicen que la jornada se desarrolló de manera pacífica y ordenada, con una participación ciudadana superior al 51%, con la instalación de todas las casillas previstas y con el cómputo y el recuento de los votos llevados a cabo conforme a la legislación electoral. El PRI dice que los resultados reflejan una diferencia amplia entre las fuerzas políticas que participaron, unos 700 mil votos para la alianza PRI-UDC contra unos 320 mil de Morena, que dicen es una ventaja superior a los 30 puntos porcentuales.
2: Además, indicó que la coalición ganadora obtuvo el triunfo en los 16 distritos locales en disputa, con márgenes muy amplios en diversos casos, si bien reconoció que la representación de recursos legales forma parte de los derechos que tienen los partidos políticos. El PRI consideró preocupante que se busque cuestionar un resultado que, según ellos, fue claramente definido por la ciudadanía. En ese sentido, advirtió que las impugnaciones no deben utilizarse para desacreditar a las instituciones electorales ni para generar incertidumbre sobre la legitimidad de este proceso. Y el partido también señaló que la aceptación de los resultados electorales es un elemento fundamental para el fortalecimiento de la democracia, particularmente cuando existe una diferencia significativa entre los contendientes. Y finalmente, el PRI Coahuila reiteró su respaldo a las autoridades electorales y aseguró que defenderá la legalidad del proceso.
1: Bueno, pues eso es lo que la vía legal que trae Morena. Por otra parte, también el diputado federal del PT, Ricardo Mejía, había anunciado la presentación de presentó una demanda de juicio político en la Cámara de Diputados contra el gobernador de Coahuila, Manolo Jiménez Salinas, y también contra el fiscal del Estado, Federico Fernández, acusándolos de irregularidades en el proceso electoral. Ayer el gobernador calificó esto como super patadas de ahogado, estas acusaciones de presunto fraude electoral, que dijo forman parte de la reacción de quienes no obtuvieron resultados favorables en las urnas. Jiménez Salinas calificó los señalamientos como una muestra de desesperación política y dijo que las declaraciones de Mejía Verdeja están alejadas de la realidad. Dijo, la semana pasada eran patadas de ahogado, ahora son súper patadas de ahogado, realmente están fuera de sí, dijo el gobernador, y consideró contradictorio que sigan los cuestionamientos sobre un supuesto fraude cuando las autoridades electorales ya avanzaron en los procesos para validar los resultados de la elección.
2: Sí, ya se entregaron pues las actas que validan a los diputados que fueron electos por mayoría relativa, también ya se distribuyeron a los diputados que van a ocupar un curul por la vía plurinominal, y también mencionó que era increíble que hablen de fraude, que qué van a decir en este disquejuicio político. El mandatario estatal reiteró que los resultados electorales deben respetarse y recordó que cualquier inconformidad debe canalizarse a través de las instancias legales y electorales competentes, e instó en que las instituciones electorales son las responsables de revisar y resolver cualquier controversia relacionada con el proceso, por lo que llamó a respetar los cauces legales y los resultados emanados de las urnas.
1: Bueno, pues así las cosas, son las 2:28. Nos vamos a un corte para regresar con la mesa política, Lili Delgado y Roberto Iturriaga. Vamos a platicar sobre por qué se está posponiendo el proceso para la sustitución de la alcaldía de Torreón, cuáles son los distintos escenarios que se están manejando actualmente. Eso en unos minutos aquí en Hola del Mediodía.
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18: En Kiss FM son las 2:29. 2:29.
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0: ¿Cómo se dice correctamente? ¿Venimos o vinimos? Ambas formas son correctas, pero no significan lo mismo. Venimos es presente. Hoy venimos a ayudarte. Vinimos es pasado. Ayer vinimos a visitarte. Usar venimos para hablar del pasado es un error común. Recuerda, si ya ocurrió, se dice vinimos. Si sucede en el presente, se dice venimos.
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1: Y regresamos a Hola del Mediodía, ya en la recta final del programa y como todos los martes, la mesa política con Lili Delgado. Lili, buenas tardes.
4: Javier, Roberto, a todos, buenas tardes.
1: Y Roberto Iturriaga.
5: Lili, Javier, auditorio, buenas tardes.
1: Bueno, pues estamos, ya se vence, digamos, el plazo que da la ley estatal 10 días después de la falta absoluta de un presidente municipal para que tenga que haber una propuesta, no necesariamente para que se tenga que nombrar un reemplazo, pero ya para que el Cabildo haga una propuesta al Congreso del Estado para que nombre un alcalde sustituto. Todavía no tenemos esa propuesta. El gobernador Manolo Jiménez ayer aquí en Torreón, pues ya prácticamente diciendo que él no le corre prisa y que el proceso se pudiera llevar hasta fin de mes. Dijo que respetando el proceso legal, pero pues el proceso legal dice que ahorita, hoy, ya tenemos que tener una terna, ¿no? Algo que haya salido del Cabildo, cosa que no tenemos todavía. Entonces, la especulación sigue, se están barajando nombres o se están barajando los posibles escenarios, ¿no? Un escenario es nombrar al que termine el periodo, otro escenario es nombrar al que termine el periodo, pero que se vaya a lanzar por la reelección. ¿Qué es lo que estamos viendo, ¿no?, en todo este proceso, Lili, Roberto? ¿Qué es lo que ustedes están percibiendo sobre hacia dónde se van a inclinar las cosas?
4: Yo creo que pensé que iba a ser como menos complicada la designación y creo que el gobernador lo había visto así. Sin embargo, después de la situación que se le presenta y después de las elecciones, quiso ser más cauteloso y ya está pensando en personas por estrategia, más que perfiles que pudieran acomodarse para, digámoslo así, sus intereses políticos. Creo que ya está pensando en la estrategia, independientemente de que el resultado haya sido arrollador en estas pasadas elecciones, lo está pensando para el 27 y para finalmente seguir la causa de las elecciones. Creo que ahorita ya está pensando en eso y no creo que se esté dando el tiempo por lo legal. Más bien porque está batallando para encontrar los nombres de acuerdo a la estrategia que vaya a encauzar.
1: Y parece, Roberto, no sé si tú estés de acuerdo con esta afirmación, entre más tiempo pasa, es probable que la decisión vaya a ser por alguien que termine el periodo, pero sea también el candidato a la reelección.
5: Sí, es correcto. Digamos que si hubiera sido de una manera contraria, hoy estuviéramos hablando de un perfil apagafuegos, de un perfil que administre el cierre de la administración municipal en Torreón. Me parece que la decisión que ayer se ventila de parte del gobernador Manolo Jiménez de dejar esta determinación hasta finales de mes nos habla de una voluntad muy clara del gobernador de tomarse, como dice Lili, las cosas con mucha calma, con mucha cautela y plantear este segundo escenario que lo platicamos en la mesa política pasada de mejor perfilar a alguien que vaya a vislumbrarse, que vaya a mostrarse en este cierre de administración, pero además en la reelección, como una especie de reelección para el 2027. Me parece que hay algunos nombres, hay algunos perfiles, pero en cualquier caso, y hay que ser muy claros con el auditorio, y yo lo digo también a título personal porque tengo información de eso, a quien hay que llenarle enojo no es ni el Congreso, no es al Cabildo, es el gobernador Manolo Jiménez quien toma la decisión, es quien tiene el poder político y es quien ahora sabe y se siente muy seguro de ese poder político que tiene.
1: Sí, muchas veces los nombres que se escuchan en medios de comunicación, en columnas, en corrillos, en redes sociales, tienen que ver con grupos que están empujando los que ellos quieren.
4: A sus candidatos.
1: ¿No? Están tratando de generar un ruido,
4: un interés.
1: Exacto, un interés o por lo menos ponerlo ahí, ¿no? Porque si hay a lo mejor algunos grupos que digan, bueno, pues que se quede el primer regidor Luis Jorge Cuerda, o hay algunos que dicen, no, pues que sea el diputado Hugo Dávila, o hay otros que dicen que sea el magistrado Miguel Meri, ¿no? Que son una de las personas que suenan. A mí lo que me llama la atención es que el gobernador no haya tenido un plan de contingencia preparado viendo el estado de salud del alcalde. O sea, esto de ninguna manera fue una sorpresa, aunque por lo que yo he estado escuchando, ¿no?, del entorno del propio Jiménez Salinas, incluso a él le agarró por sorpresa esto, sí, ¿no? Porque al parecer Román Alberto Cepeda había sido tan reservado con su enfermedad que nadie sabía realmente lo cerca que él estaba del borde de la muerte, por lo menos en el último mes.
4: Y creo que independientemente también de ese escenario, podría mentalmente ya tener sus candidatos, pero creo que, yo insisto, después de las elecciones cambió su mentalidad y su deseo de cómo hacer las cosas. Creo que va más allá de eso y ahora quiere hacer un movimiento totalmente calculado.
1: Ahora, déjame te hago esta pregunta, Roberto. Creo que lo tocamos, pero por encima en la semana pasada. El hecho de que en Torreón el PRI saca mejores porcentajes que en Saltillo, ¿no? En Torreón,
5: sí.
1: El candidato que menos porcentaje de votos sacó es mayor que la candidata que más porcentaje de votos sacó en Saltillo. Me da la impresión, a ver qué opinas de esto, me da la impresión que en Saltillo el gobernador y su círculo están leyendo esa victoria como un mérito totalmente de ellos. Y creo que esa es una lectura equivocada. No están reconociendo que ese porcentaje también es resultado de una operación política en la que estuvo muy involucrado el propio Román Alberto Cepeda y gente que todavía permanece en el entorno, y que desplazarlos pudiera tener un riesgo para el 2027.
5: Hay que ser muy cautelosos y hay que tener mucho cuidado. Uno de los principales pecados de la clase política, Javier, lo sabes tú, Lili, es la soberbia, el creer que todas las puedes, el creer que todo lo bueno es atribuible a ti y que no hay otros factores que intervienen. Y tan claro es esto que tú comentas de la operación política, que uno de los candidatos que tenía más complicada la elección en el territorio, que era Hugo Dávila, que estaba contra Fernando Hernández, que era esposo de Cintia Cuevas, exdelegada del Bienestar, diputada federal, con todo lo que ello implicaba, le sacó una cantidad increíble de votos, y su operador político, el operador político de Hugo Dávila, se apellida Cepeda. Estamos hablando de Ernesto Cepeda, hijo del fallecido Román Alberto Cepeda, alguien que evidentemente tenía todo el conocimiento municipal, todo el apoyo municipal, todo el apoyo de su padre en esta operación política. También Felipe González tenía por ahí asesoría.
1: Felipe González, que ahí le entra, digamos, pues sí, de la mano supuesto. De Román Alberto en el cargo, claro, desde 2021.
5: Y que es uno de los romanistas más identificados del Grupo Torreón. Entonces, el hecho de que Saltillo tenga una lectura de que esto únicamente obedece a la fortaleza del PRI Coahuila, me parece que es algo muy, muy digamos, inexacto. Esto obedece a una fortaleza institucional del PRI Torreón, de un grupo que está resurgiendo, que es el PRI Torreón, el grupo del PRI Torreón, que tiene personajes muy destacados que saben operar en el territorio y que le han dado victorias importantísimas, no solamente al PRIismo en Torreón, sino al propio Manolo Jiménez.
4: Coahuila, yo creo que más bien sí se dio cuenta el gobernador y por eso está calculando los movimientos, porque con esos números sería totalmente ingenuo pensar que el gobernador no lo ve. Entonces yo creo que por eso el detenimiento, por eso la estrategia y por eso el pensamiento ya más profundo para tratar de quedar bien, pues prácticamente con todos.
1: Ahora, la otra cosa que me da curiosidad, porque la verdad es que no he podido encontrar ninguna evidencia de que existan algún tipo de consultas, no dudo que las haya, en donde el gobernador esté hablando con los distintos sectores. Es un nombramiento así, ¿no? Sobre todo cuando te queda un año y medio, claro, y cuando le estás apostando a la reelección. Porque también hay que aclarar que la persona que, aun suponiendo que ahorita se nombre a alguien que termine el periodo, la persona que sea candidata en el 27 ya no podrá ser candidata en el 30 a la reelección porque ya no va a estar permitido. Entonces, estamos hablando de escoger un alcalde hasta por 4 años y medio.
5: Así es.
1: Una elección, una decisión de esa magnitud, pues debe de tomarse en un proceso de consulta, de pedir opiniones. Yo recuerdo cuando renunció Mariano López Mercado, hace 30 años, ¿no?, la última vez que la alcaldía, digamos, tuvo una falta no producida porque el alcalde se fue a otro puesto.
5: Forzada.
1: Sí, exacto, más bien forzada. Al día siguiente, el entonces gobernador Rogelio Montemayor ya estaba hablando con los principales cuadros del PRI, con los que estaban sonando más para la elección de alcalde que sería al año siguiente. Estaba hablando con los presidentes de cámaras empresariales. Al día siguiente ya estaba haciendo todo ese proceso de consultas y terminan decantándose en favor de una opción ciudadana, digámoslo así, porque venía de presidir un organismo empresarial, el doctor Salvador Jalife, que termina el periodo, digamos, para estabilizar el barco, porque al final de cuentas el PRI pierde la elección del año siguiente. Pero a lo que voy es que desde un primer momento el gobernador ya estaba rebotando en distintos grupos cuáles ideas traían y qué, cuáles eran las propuestas, ¿no?, de esos ámbitos. Yo no sé si Manolo Jiménez está haciendo lo mismo.
4: Y conste que le quedan, se atraviesan, digámoslo así, dos elecciones muy, muy importantes, la del 27 y finalmente pudiéramos echarla hasta el 30. Entonces, yo creo que...
1: Bueno, la del 29.
4: Y la del 29, la de... sí, para tener presidente el 30. Bueno, finalmente creo que la diferencia que puede haber es que toda la decisión la tomó en ese entonces Rogelio Montemayor. Entonces, todos los movimientos estaban en sus manos. Sin embargo, acá la diferencia es que el grupo de Román está muy, muy fuerte, sobre todo en el resultado de votos. Entonces, esa es la diferencia que a lo mejor tiene con más cautela al gobernador.
5: Sí, y que me parece que sí, son circunstancias totalmente diferentes de lo ocurrido en 1997 a 2026. Sobre todo también porque ahora el factor sociedad civil, Lili, Javier, sigue estando presente de una manera diferente. Antes, digamos que la influencia que tenía la sociedad civil, me parece que en contraste con lo de ahora, tiene más que ver con las redes sociales, con muchas cosas que se exponen por fuera y que se discuten en redes sociales, que antes únicamente se discutían o a través de los medios de comunicación establecidos o a través del diálogo directo.
4: Era muy corto.
5: Sí, claro, era muy limitado, digamos, la exposición que había. Aquí un movimiento en falso, Lili, Javier, te va a dejar muy mal parado, te va a dejar muy, muy inestable y creo que es algo de lo que está pensando el gobernador Manolo Jiménez. Creo que debería de, yo también comparto tu opinión, Javier, creo que debería estar al menos rebotándolo distintos escenarios para ver qué pasaría si... Y pues ver cuál es la decisión más adecuada.
1: Lo que pasa es que se sabe que el gobernador tiene una propensión a rebotar las cosas en un círculo muy, muy, pequeño, muy pequeño, muy cercano y muy cerrado, ¿no? Que permite
4: muy similar muy poca... a su pensamiento, ¿no?
1: Sí, y que, bueno, que aparte se ciclan, ¿no?, un poco en las mismas ideas, uh-huh, y que permiten muy poca penetración de opiniones de fuera y de opiniones diversas. Obviamente el gobernador tiene un círculo también de relaciones cercanas entre empresarios y políticos aquí en Torreón, creo que más empresarios que políticos, no sé qué tanto esté hablando con ellos, pero también hay un abanico mucho más amplio, ¿no?, de grupos de la sociedad civil que probablemente también tendrían algo que decir y que pudieran darle una fotografía, ¿no?, de cuál es el momento político que vive Torreón actualmente. No es como que estemos en una coyuntura crítica, ¿no?
5: No, tampoco.
1: Sí es muy distinto al momento en la de la renuncia de Mariano López Mercado, cuando había una ebullición social muy fuerte derivado de la crisis económica de aquel año, ¿no? De
4: que 1995. Derivó la alternancia.
1: Claro, pero a lo que voy es que lo que hizo Montemayor en ese entonces es que él se abrió a dialogar incluso con aquellos personas que venían de grupos que no eran parte de su propia estructura, ¿no? Y a recibir opiniones diversas, no para hacerles caso, pero sí para ponerlas en la balanza.
5: Sí, es un buen termómetro siempre saber qué está pensando la iniciativa privada, la sociedad civil. No hay que desestimar, porque si precisamente ahora se presume, Lili, Javier, auditorio, de que Coahuila es Coahuila, el segundo estado más seguro del país, de que si la comarca lagunera está en los top de ciudades más seguras de Norteamérica, casi de México, pues no es solamente por el trabajo de la clase política. De hecho, la clase política únicamente acata o refleja lo que es la voluntad de la sociedad civil. Gran parte de lo que tenemos ahora es porque la sociedad civil precisamente se ha involucrado, se sigue involucrando y está pendiente de los temas políticos, y me parece que ese sería un tema importantísimo para no dejar de lado.
4: No creo que vaya a dejar de lado a la clase empresarial, porque se suma en tema de seguridad, pero creo que lleva mano para ahora poner de alguna manera nombre sobre la mesa en el tema político y en este caso el tema del alcalde.
1: Bueno, pues vamos a ver entonces qué es lo que pasa y para cuándo, ¿no? Porque pues se ve que el
4: corre prisa, ¿no?
1: No trae mucha tic-tac, prisa. Tic-tac. Ahora, está el otro tema que creo que también vale poner sobre la mesa, porque tiene que ver con más bien una estrategia de largo plazo que estaría fraguando el propio Manolo Jiménez Salinas. Siento que para construir una marca política más propia o más local, y tiene que ver con la sorpresa de estas elecciones, que fue el 5% del partido Nuevas Ideas, ¿no? Del partido Nuevas ¿qué?
4: Nuevas Ideas.
1: ¿Qué onda con
4: Nuevas
1: eso? Ideas. O sea, ¿quiénes son? ¿De dónde vienen? Porque el hilo que pude encontrar es el presidente, que lo acaban de elegir diputado.
5: Oscar Cano, me
1: parece. Oscar Jiménez Cano. Uh-huh. Es sonorense, llega aquí a Coahuila hace apenas 4 años, y yo me pregunto si no llega de la mano de otro sonorense destacado de la política coahuilense, que es el presidente del PRI, Carlos Robles Lostanar.
5: Sí, y que además Óscar Cano, digamos muy identificable con Morena.
1: Cano Jiménez.
5: Sí, es Cano, con la cuarta transformación, hasta hace algunos meses, yo lo recuerdo, todavía celebrando las visitas de la presidenta Claudia Sheinbaum a Coahuila, aplaudiéndole, levantándole la mano a otros políticos coahuilenses de Morena, y que, bueno, uno dice, ¿en qué momento decidió no seguir con Morena? ¿Es parte de la desbandada de Morena en Coahuila, en México? ¿Es parte de una nueva estrategia del gobierno de Coahuila? Pero lo que sea que haya sido, Lili Javier, les ha resultado fantástico, ¿eh?
4: Pues es que es una combinación como muy extraña. Si yo ya había definido aquí a ciertos personajes de Morena como los fresas de izquierda, creo que este grupo sí se lleva ese mote, claro, completamente. Y creo que esa es la intención. Ser un, entre comillas, muy entre comillado, partido de izquierda local como para captar a ciertos personajes. O sea, la querencia de la izquierda mexicana a través de Morena, pero con marca local.
1: Lo que yo tengo de información sobre este cuate Cano, más bien, no es tanto una desbandada que habría ocurrido aquí en Coahuila, sino una desbandada que ocurrió en Sonora. Yeah. Cano es un junior de la política priista sonorense, su padre fue un aliado muy cercano de Manlio Fabio Beltrones. Tenían una fundación allá que después fue señalada por hacer negocios, una empresa también vinculada a ciertos escándalos de corrupción, y él había sido presidente del comité directivo municipal del PRI en Hermosillo, había sido regidor de Hermosillo del PRI, y me da la impresión que es un cuate que habría salido de Sonora, por lo menos de acuerdo a lo que me dicen algunos periodistas sonorenses, que habría salido de Sonora simplemente porque cuando Morena llega al poder en 2021 se les acaban los espacios. ¿No? Se les acaban los espacios y pues se viene esta desbandada. ¿Qué tanto llega por, digamos, algún conecte con este otro sonorense que es Carlos Robles? Creo que esa es una incógnita, pero sí llama mucho la atención ese vínculo, ¿no? Y sobre todo, pues viniendo de una persona que viene de un entorno pues cuestionado, ¿no? Por sus vínculos empresariales, políticos y sus vínculos con Manlio Fabio Beltrones.
5: Sí, y a mí me parece que más destacado, Lili y Javier, que su pasado o que su origen es más destacado que Nuevas Ideas, un partido de creación muy reciente, sin el expertise, sí, como dicen los empresarios, tengo un amigo empresario que dice, el know-how, sin el know-how, el cómo hacer las cosas, ¿no? En la operación política territorial haya sacado mucha más votación que el PAN que tiene...
4: Que haya convertido décadas, en tercera fuerza.
5: Sí, que tiene décadas haciendo,
4: pues talacha en la calle.
5: Lo que sea, ¿no? Y que el Partido Verde y que vaya otros partidos. A mí me parece increíble que siendo tan de reciente creación hayan hecho tan bien las cosas en cuanto a lo territorial. Eso es lo más destacado que me parece a mí. No me parece increíble, pero increíble.
4: Más bien, ¿por qué hicieron también las cosas y les daría el premio de
1: Tobato Medaño? Las hizo el PRI, ¿no? A ver, es que si le sumas ese 5%.
5: Es increíble, sí. Es altísimo el porcentaje, ¿no?
1: ¿Qué porcentaje sacó el PRI?
5: El PRI 62, sacó 60 y tantos por ciento.
1: Ese, añádele 5%. O sea, si el PRI no hubiera tenido que mandar votantes a votar por Nuevas Ideas, hubiera sacado todavía más.
5: Casi un 70%.
1: Todavía se pudo dar el lujo de rascarse.
5: ¡Hombre!
1: 5%
4: se va a convertir en la izquierda del PRI.
1: Exacto, para darle un plurinominal. Y, pues, digo, a ver, si la apuesta de quebrar a Morena, esa todavía está por verse, ¿no? Porque obviamente parece ser que la apuesta del gobernador sería juntar un bloque de izquierda alternativo a Morena conformado por fuerzas locales como son la UDC,
5: claro,
1: que también ya estuvo aliado con Morena y ya rompió, y con Nuevas Ideas, ¿no? Y tratar de hacer del PRI una marca más local, porque como han estado apuntando sobre todo comentaristas en la Ciudad de México, el PRI en Coahuila es fuerte porque es un PRI que aquí la gente no asocia con Alito Así Moreno es. Y con todos.
5: Lo separan esos claramente. Sí, sí,
4: sí,
5: sí,
4: que los mismos priistas han tratado de desmarcarse independientemente de los triunfalismos que del presidente nacional.
5: Sí, y bueno, aquí también hay otro riesgo que yo quiero poner sobre la mesa, Lili Javier, porque ayer yo escuché por ahí una pregunta que se le hizo al gobernador Manolo Jiménez. Oiga, ¿y usted ya se ve en la grande, en la presidencial? A ver, calma, creo que fue muy prudente el gobernador. Dijo, pues ni sí ni no. Pero creo que hay que tener mucho cuidado con ese, ¿cómo se le llama? El canto de las sirenas, ¿no? Que luego te puede embaucar en ciertas cosas. Eres muy exitoso en lo local, ¿sí? Como lo dice Javier, eres una marca pues muy identificable a nivel Coahuila, pero afuera del país es otra cosa.
4: Los comentaristas a nivel nacional señalaban que por qué a nivel nacional el PRI de Coahuila no tiene más injerencia, sabiendo que tiene la estrategia como ya muy cimentada, muy aprobada, como para no empujar un poco más a sus fuerzas políticas y a sus liderazgos a nivel nacional.
1: Bueno, pues creo que esa parte la sí va a ser interesante ver, o sea, hacia dónde se ve el PRI de aquí, ¿no? Porque obviamente el 29, pues sabemos que la decisión sobre el relevo de Manolo Jiménez la va a tomar el propio Manolo Jiménez, ¿no?
5: Sí, sí, sí.
1: Pero no se le ve que tenga ahorita un pie en la estructura nacional del PRI. A lo mejor ni siquiera quiere tenerlo justamente por eso, ¿no? Preguntábamos aquí la semana pasada, ¿cuándo fue la última vez que Manolo Jiménez se tomó una foto con Alito Moreno o con Rubén Moreira?
5: No me acuerdo.
4: Es que quizá con los personajes no se antoja, ¿no?
1: No, claro.
5: Sino cómo, o sea, ¿cómo le haces?
1: Entonces, creo que también va a ser interesante ver cómo fragua una estructura política que también a lo mejor ya no saben que no necesariamente depende del PAN, ¿no? Todavía en el 23 el PRI decía, bueno, pues necesitamos al PAN y necesitamos ir en alianza para sumar los votos frente a Morena. Ya vieron ahorita que el voto anti-Morena ya lo capta todo el PRI. Creo que esta narrativa de decir las cosas van bien y si Morena empieza a penetrar nos vamos a convertir en Sinaloa, sacó a muchísima gente a votar.
5: Sí.
1: Entonces están viendo que eso les funciona.
4: Y sí, creo que le va a funcionar también para el 29, finalmente.
1: Definitivamente.
4: Totalmente será el discurso.
5: Aquí lo interesante también va a ser ver qué tanto les funciona fuera de Coahuila, porque sí también la discusión en redes sociales está, híjole, pues es que tal vez en Coahuila tienen razón, tal vez en Coahuila es la forma en la que tenemos que regresar las cosas a como estaban, un poquito menos peor que como están ahora.
4: Entonces,
1: pero el problema es que
5: cuadros peor, claro.
1: El problema es que cuadros tienes en otros estados que claro, pueden replicar esa fórmula. O sea, en los estados que tienen elecciones el año que entra, pues el PRI está fuerte en un personaje como Adrián de la Garza, que es el alcalde de Monterrey, aunque muy cuestionado. No sé, como que tengan el mejor cartel.
4: Bueno, pero después de Samuel creo que pudiera tener fuerza.
5: Sí, claro.
1: Pero en Chihuahua no está fuerte, ¿no? En Chihuahua
5: el PAN es más fuerte del PRI, por ejemplo.
1: En Sonora puede ser una opción, pero no tiene ya personajes fuertes. O sea, ¿en qué otros estados? ¿No? Y creo que en el 27 vamos a estar viendo en este mismo bipartidismo, ¿no? Cuando el voto útil anti-Morena se está yendo por un partido, pues vamos a ver en qué lugares
4: se
1: va
4: si,
1: por el PAN.
4: Yo no sé si Durango pudiera tomar un poco más de fuerza después de lo que está pasando.
1: No, yo creo que en Durango ya va a ser el PAN, ¿no? Sobre todo viendo que tienen Durango capital. Entonces, replicar Coahuila no es fácil, ¿no? Justamente porque no tienen esa estructura en otras partes. Y bueno, finalmente, el PAN se convierte en delegación, desaparece el comité. ¿Qué va a pasar?
5: Tristísimo. Yo ayer platicaba con una persona, miembro de esta nueva delegación del Partido Acción Nacional, y me decía, a ver, falta mucho, es un tema estatutario, pero finalmente me reconocía, mira, pues sí, Roberto, la verdad es que pues es algo que se veía venir, y me decía, se veía venir porque mientras estábamos aquí en campaña, la líder del partido aquí en Coahuila andaba de vacaciones. Y le marcabas, no, y denme chance, y estoy haciendo no sé qué.
4: ¿A nivel nacional?
5: Sí, y entonces no puedo atender, denme chancita. Y entonces mientras nosotros estábamos en campaña, los otros estaban no sé dónde, y la dirigencia nacional estaba peleándose con quién, no sé qué. Estaban allá con Maru Campos. A ver, es una situación que tú dices, bueno, ya viéndolo a la luz de los hechos, tiene totalmente sentido.
4: Si los morenistas existieron abandonados por su comité, los panistas, yo no sé qué sienten. Claro. Ellos prácticamente están huérfanos.
1: Sí, ese reclamo lo escuché, ¿no? ¿Qué andaban haciendo ahí organizando partes por Maru Campos en Chihuahua cuando las cosas estaban pasando aquí en Coahuila? Bueno, entonces ya veremos en esos distintos frentes. Vamos a ver la semana que entra qué novedades hay en cuanto a la designación del alcalde sustituto, pero pues ya se nos acabó el tiempo, Lili, como siempre, gracias.
4: Gracias, Javier, Roberto, a todos.
1: Roberto, gracias.
5: Lili y Javier, auditorio, gracias.
1: Roberto Iturriaga está aquí de regreso a las 7 en Hola de la Tarde. Nosotros nos escuchamos mañana en punto de la 1. Gracias por su sintonía, que tenga muy buenas tardes.
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7: 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En Kiss FM son las 2 con 56 minutos.
9: 2:56.
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0: 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Son las 3 con 33 minutos.
1: 3:33. 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

0: 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Son las 3:51.
1: 3:51.
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9: Otro músico, cantante y compositor que fue primero famoso a través de su grupo musical fue Phil Collins, quien inició como baterista de Genesis y también haciendo coros, participando en las composiciones, y cuando el grupo tuvo una radical evolución debido a la salida de Steve Hackett y de Peter Gabriel, fue Phil Collins quien se volvió el líder de la banda, tomando la voz principal pero sin dejar la batería. Aunque Genesis era bastante famoso, Phil Collins decidió también hacer una carrera como solista que tuvo mucho éxito, y fue de esta manera que se volvió uno de los cantantes y músicos que más copias de discos ha vendido en la historia. Actualmente está retirado, pero su música se sigue escuchando.
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0: 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En Kiss FM son las 4 con 2 minutos. 4:02.
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5: 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Intenta fingir normalidad, pero los brazos comienzan a temblarle como gelatina. 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Finalmente deja caer las pesas y activa accidentalmente la alarma de emergencia. Todos voltean. El joven sonríe nervioso y pregunta: ¿Aquí también venden proteína para la dignidad? 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

0: En Kiss FM son las 4 con 19 minutos. 4:19.
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3: Cuando pasamos por momentos y situaciones difíciles, tendemos a aislarnos. Hay una sensación de vergüenza. Pensamos que eso que vivimos y sentimos solo nos pasa a nosotros. Eso nos desconecta y aleja de los demás. La humanidad compartida implica ver la experiencia individual como parte de la condición humana. Es decir, cuando nos damos cuenta de que estamos sufriendo o pasando por una situación difícil, saber que así como yo, todos tenemos momentos complicados, deja de ser una experiencia personal y se convierte en parte de la vida de todo ser humano. Al reconocer esto, podemos conectar más fácil con los demás, sabiendo que no estamos solos. Por lo tanto, cuando hablamos de humanidad compartida, hablamos de conexión con otros, hoy tan importante para el mundo en que vivimos. Trátate bien, sobre todo cuando la pases mal. Búscame en Instagram como elsanazar-mx.
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0: en Kiss FM. Son las 4 con 37 minutos. 4:37.
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0: En Kiss FM son las 4 con 55 minutos.
1: 4:55.
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4: Para mejorar las características de tu voz y ser un vendedor más efectivo, es fundamental trabajar en el tono, volumen y velocidad del habla. El tono debe transmitir emociones positivas y confianza, ajustándose a la situación para generar conexión con el cliente. Practicar variaciones de tono leyendo en voz alta diferentes tipos de texto pueden ayudarte a hacerlo más natural y flexible. Además, controla el volumen de tu voz para que sea lo suficientemente claro sin ser intimidante, y ajusta la velocidad para que tu mensaje sea comprensible, evitando tanto un ritmo acelerado como un ritmo demasiado lento. Hacer pausas estratégicas también ayuda a enfatizar los puntos claves y mantener la atención del cliente. La claridad y la dicción son igualmente importantes. Practicar ejercicios de dicción como trabalenguas puede ayudarte a mejorar la pronunciación y articular las palabras de manera más clara. La respiración diafragmática te permite mantener una voz estable y evitar quedarte sin aire al hablar. Otra excelente estrategia es grabarte mientras practicas y escuchar cómo suenas para identificar áreas en donde podrías mejorar. Además, recibir retroalimentación de colegas o clientes de confianza te ayudará a entender cómo te perciben y a mejorar los aspectos necesarios de tu forma de hablar.
5: Si tienes alguna duda o algún tema de interés, contáctame a través de mis redes sociales, Instagram, Facebook y LinkedIn, Jaime Robledo MX.
0: 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En Kiss FM son las 4 con 58 minutos.
6: 4:58.
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0: en Kiss FM. Son las 5 con 18 minutos. 5:18.
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5: Por si no lo sabías, Louis Lumière dio el nombre de cinematógrafo a su invento, utilizando dos palabras griegas que son kinema, movimiento, y grafos, imagen. O sea, imágenes en movimiento.
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0: En Kiss FM son las 5 con 34 minutos. 5:34.
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0: En Kiss FM son las 5 con 51 minutos. 5:51.
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13: Por si no lo sabías, Louis Lumière dio el nombre de cinematógrafo a su invento, utilizando dos palabras griegas que son kinema, movimiento, y grafos, imagen, o sea, imágenes en movimiento.
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0: 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En Kiss FM son las 6 con 2 minutos. 6:02.
1: 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El celular responde:
2: reproduciendo música romántica de los 80.
1: Empieza a sonar una balada cursi a todo volumen. Nervioso, el señor grita:
3: ¡cancelar!
1: El celular responde:
2: enviando mensaje a esposa, cancelar.
1: La esposa, sentada frente a él, lo mira con sospecha. El hombre suda frío y trata de arreglarlo diciendo:
3: ¡buscar flores baratas!
1: El teléfono responde orgulloso:
2: buscando funerarias cercanas.
1: El restaurante entero ya lo está observando mientras él intenta apagar el celular, golpeándolo discretamente contra la mesa. 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